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0: Bonito día aquí con Armida y la Flaca. Seguramente ya estás pensando qué voy a cenar, ya estás preparando la cenita temprano, si ya llegaste a casita, así que provechito para todos los que están a punto ya en un ratito disfrutar sus sagrados alimentos. Son las 5 de la tarde, en Denver son las 6. Ya es hora de la papa, ¿no?
1: Oye, saluditos a toda la gente de Sacramento, el Centro Modesto, Salinas.
0: Exacto, Denver. ¿Dijiste Denver?
1: Tú dijiste Denver.
0: Dije Denver, ok. Saludos, Denver, Sacramento, Salinas,
2: Postal Centro. Salinas.
0: Texas, Los Angeles, New York. Toda la gente que nos escucha, los queremos.
1: North Carolina.
0: Y un besote. Miami.
1: A ver, saca más. ¿Eh? Dime más.
0: Florida.
1: No, ese es un estado.
0: Ya te dije New York. Atlanta. Chicago. Oh. Es este, estoy jugando. Es este, ¿quién cae primero?
1: Mari, hay que hacer la categoría estados de
2: Estados Unidos.
1: Exacto,
2: de Estados Unidos.
0: O sea, ¿por qué? O sea, ¿de qué se trata?
1: ¿Por qué me apagan la fiesta?
0: ¿Por qué me apagan la fiesta? Estoy súper contenta saludando a nuestra gente, flaca. What is your problem?
1: Nómbrame cinco.
0: ¿Cinco qué?
1: Estados de Estados Unidos.
0: Pues ya te dije. A ver, flaca, Chicago. ¿Ese es estado o no es?
2: Flaca. Él manda la canción mejor, Armida.
0: Ay, esto es de estado de ebriedad el que traes tú. Cállate, vámonos con esto que es una aventura. No entiendo qué es lo que buscas en mí. ¿Qué quieres de mí?

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0: Seguimos aquí con buen cotorreo en el show de Armida y la Flaca. Oigan, muchachones, toda la gente que ahorita está trabajando, yo les tengo una pregunta. ¿Qué prefieren tener ustedes? A ver, piénsenle bien antes de que me contesten. ¿Un buen trabajo, pero con un ambiente tóxico? O sea, que todos a tu alrededor sean pederos, tus compañeros, tus jefes, esa gente que te está haciendo la vida imposible todo el tiempo.
1: Ajá.
0: ¿O un mal trabajo, pero con un súper buen equipo? Está cañón, ¿qué prefieren?
2: Y buena pregunta.
1: ¿Por qué no puede ser
0: un trabajo
1: normal con un ambiente normal?
0: No, te lo estoy preguntando porque una amiga en la mañana estaba hablando con ella y me decía, es que no manches, tengo un mega trabajo, gano muy bien económicamente, pero es tan tóxico el ambiente, la gente, mis compañeros. Dijo, todo es tan feo que dijo, me pesa ir todos los días a trabajar.
1: Uy, no.
0: Dijo, entonces no. Me decía, ¿qué hago? Me decía, me quedo, me voy, renuncio. Entonces, por eso les estoy haciendo la pregunta. Mira, de qué piensan ustedes.
1: Hay veces en que uno se tiene. A mí, mi abuelita me enseñó que tienes que hacer lo que más te convenga y lo que necesites. Y hay veces en que te tienes que aguantar porque económicamente, pues tienes que aguantar. Si no, ¿cómo pagas la renta? ¿Cómo pagas la escuela de tus hijos? Pero si llega el punto en el que ya es tóxico para ti y no quieres y te vas a empezar a enfermar o a amargar, pues hay que encontrar una salida, pienso yo.
2: Y no es tóxico solamente para la persona que le está pasando, porque si esa persona está casada con alguien o vive con alguien,
1: enferma
2: esa
1: la
2: persona
1: familia.
2: Le empieza a contar a esa persona.
1: Claro.
0: Dice un punto muy
2: exacto,
0: importante.
2: Ya, yeah. Y ahí pasa y pues se reparte, ¿no?
1: Sí,
2: se pega.
1: El estrés,
2: exacto,
1: el
2: y el estrés y todo eso se llega a la casa donde supuestamente tiene que estar todo en armonía.
0: Tienes mucha razón, y aparte cuando, como dicen, porque si traes mal carácter, pues obviamente eso se lo vas a contagiar al marido, o en otro caso a la mujer, a los hijos.
1: O a veces hasta te enfermas.
0: Y tú te enfermas.
2: Exacto.
1: Pero también, ¿qué haces si necesitas la chamba porque no tienes dinero?
2: Pues te buscas otra.
1: En donde, aunque a lo mejor no te pague, o sea, que te ajuste para los gastos.
2: Que a lo mejor no va a ser
1: gastos,
2: lo mismo, un poquito
1: claro.
2: Menos,
1: oye,
2: pero tu tranquilidad mental.
1: Es todo.
0: En
1: es
0: la mañana
1: todo.
0: Estábamos, te digo, en esta llamada, mi amiga, la que está pasando por el problema, otra amiga y yo, y la otra amiga le decía, ay, careless, dice, a mí me vale gorro, a mí mientras me estén pagando bien, dice, yo voy a lo que voy, trabajo, me voy con mi cheque y a la fregada. Dijo,
1: no.
0: A mí no me importa ni el ambiente, no me importan los jefes, porque se ve que ella tiene una piel muy dura, un thick stick.
2: Exacto.
0: Una
2: sí,
0: thick,
2: pero...
0: No, thick skin. Thick skin.
1: Bueno, yo ya no sé la sexualidad que tenga la mujer, pero...
0: No, quise decir thick skin, o sea, piel gruesa.
2: Piel gruesa,
0: no,
2: pero
0: no,
2: tiene razón,
0: thick
2: amiga.
0: Entonces, pero, y ella decía, a mí me vale, yo
1: pero
0: voy a lo que
1: pero
0: voy.
1: Tarde, o sea, también depende qué eres, ¿no? Porque si eres la jefa y dices, ah, es tóxico, pues bueno, eres la jefa.
2: Yo conocí, a alguien muy cercano, el cual le pasó esto, y prefirió no, irse.
1: Sí.
2: Buscar otra cosa, porque como la trataba, era demasiado.
1: ¿A ti te pasó?
0: A mí me pasó. Exacto, yo lo viví antes de estar aquí y fue difícil porque cuando estás en un ambiente que es
2: tóxico,
0: que ya es pesado ir a trabajar, y yo, por ejemplo, ustedes me conocen, soy muy alegre, tengo muy buena, ya llegó el momento.
1: Pero Armida traía la nube encima, todo era negativo.
0: Ya,
1: cálmate.
0: Estaba fastidiada, efectivamente todo lo empiezas a ver y me enfermé emocionalmente, psicológicamente, o sea, vivía agotada, así que pon en una balanza y piensa qué es lo que más pesa para ti y qué tan thick skin tengas.
1: ¿Qué tan thick está tu stick?
0: Ese no, el stick no entra en esta conversación. Ese es otro tema que platicamos, si quieren, más adelante, pero ahorita no es el punto.
1: Ay,
2: traicionera.
1: Me
0: traicionó el subconsciente.
1: Híjole.
0: En qué estaba pensando mi mente.
1: Ay.

0: Llegó el momento del cara a cara con Armida, donde nos encanta que tú estés
1: con Armida.
0: No,
2: ya se acordó de ayer.
0: Es que me acordé que gané.
2: Sí, ajá.
0: Ayer me metí una despelucada
1: palizón,
0: la flaca.
1: Amiga, palizón.
0: O sea, me quedé como los niños en la escuela.
2: Exacto.
0: Cuando tienes un examen y te ponen
2: nervioso.
0: Hasta tu
2: mamá te reclamó.
0: Me mandó un mensaje.
1: Querétaro.
0: Y me dice, ¿qué pasó, mijita? Me dice, ¿qué onda? Tan fácil que estaba en la categoría. Me dice, yo dije 20 en un segundo. Dije, pues yo no, mamá.
1: Vamos a ver si te recuperas.
0: Vamos a ver, flaquita.
1: Ok, va.
0: Ok, shake the hand. Armida y la flaca.
1: Ok,
0: cara a cara.
1: El día de hoy, ¿qué toca? Adivina la canción.
2: Adivinen la canción.
1: ¿De quién va a ser la categoría?
2: Hoy tenemos a un artista mexicano, el más popular. Uno de los más populares.
0: ¿Alejandro Fernández?
2: No. Está funcionando.
0: ¿Sabes cómo sonó? En México se cuenta que tenemos un camioncito que pasa por las calles. Refrigeradores, lavadora. Y así te compran lo usado.
1: Electrodomésticos.
0: ¿Quién? Yo okay. Se lo compro.
1: ¿Quién es el artista?
2: Luis Miguel.
0: ¿Cómo dice? ¿Cómo dice México? Okay. El sol de México.
2: Entonces tienen que adivinar. Vámonos. Son tres canciones.
0: Ok, por favor.
1: ¿Tú nos vas a decir cuándo podemos abrir la boca?
2: Exacto, ¿y tienen?
0: No. La que se la sepa.
1: Levanta la mano. Y dice yo.
2: O puedes apretarle el buzzer que tienes frente a tuyo.
0: Ok.
2: A ver. Que ya lleva como tres semanas ahí.
0: A ver, pues ábrele para probarlo.
2: Okay. ¿Ese es uno o tienes otro? ¿Cuál quieres usar?
0: El primero.
1: Ese.
2: Okay.
1: O este.
2: ¡Wow! Pues. No, te digo, si la flaca la trae.
0: Que anda como burro en primavera. Dale, dale, dale. Que eres mujer, si no ya me hubiera sacado un ojo. ¡Qué bruta! ¡Ay, okay. Dios mío!
2: Pongámonos serios.
0: Okay. Ponte serio.
2: Listos, con la primera canción. Necesito el nombre de la canción.
0: Okay.
2: A los que están escuchando también.
1: Okay.
2: Okay. Ahí va la primera.
0: Si te hago buzzer, le pones.
2: Ahí va.
0: Sí.

0: me acordaba cuál era.
1: Y eso que la traes. Es, hijo, ok.
2: A ver, a ver.
0: ¿Listos para la segunda? Flaca, atenta.
1: Sí. Es que ahí no va. Soy fan de Luis Miguel.
2: Ay, sí, sí. Ah,
1: sí, me conviene. Hijo de...
0: ¿Cuál es?
2: Mamá lo hizo por
1: no,
2: mola.
1: No, más por joder. No.
2: Ponlo otra vez. Como las mascaradas. Ay, es...
0: Que me pretende.
2: La de mariachi, sí, claro. Es...
0: Que me voy pretende. ¿Hay otra vez? Como las mascaradas.
1: Ese fue mi amor. Que se fue
0: mi amor. Me voy de aquí.
2: Y me voy para allá.
0: Y llevo mi canción.
2: Y no me acuerdo el nombre.
0: Me voy.
2: ¿A dónde voy? México lindo y querido. Ya me voy.
1: Ya México me voy. México en la piel.
2: No, claro que no.
1: ¿Cómo es posible que a mi lado?
2: Ya me voy. ¿Dónde?
1: Dame. Un hombre busca una mujer.
2: Arena y Sofía Sánchez. Nos vamos.
1: Sí, no sepa. Nos

0: Entonces, 1-0 sigue ganando Armida.
1: Okay.
0: Y la última canción, con esto se decide todo.
1: A ver. Okay.
0: 1, 2, 3, ahí va.
1: ¿Qué?

0: es Armida. Cara a cara lo han ganado el día de hoy, Armida.
1: Gracias, Manny. Ay, I'm so proud of
2: you. Muy bien.
1: Mamá, van, mándame un mensaje.
0: Uno a uno. Mañana tendremos otro concurso.
1: Y el viernes va a ser un castigo perrón el que pierda, ¿eh? Ajá. Y tú que nos estás escuchando, te puedes beneficiar.
0: ¿Qué vas a hacer?
1: A ver, ¿qué se me ocurre? Okay. Tengo de aquí ya al viernes para pensar el castigo, que qué va a ser la flaca. Porque va a ser la flaca.
2: Tú.
1: Esa es otra canción, por ejemplo. Tú.
2: Oye, si eres bien fan de Luis Miguel.
1: Fíjate que no. Soy musical.
2: Se sabe hasta la del niño.
1: No, sí, es que soy musical, flaquita. Y mira, hablando de... Nos vamos con esto, ¿qué es?
2: Una miradita.
1: Una miradita.
0: Nada más, no pasa nada.
1: Como las que te dieron anoche.
0: Exacto. Y el chiqui.

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0: Siempre nos despedimos invocando los espíritus.
1: Del mazo yo.
0: Que quieren venirse al mazo.
1: Ya que se queden en el más allá.
0: Oye, queremos agradecerte, mi gente hermosa, papacitos, comadres, toda nuestra gente chambeadora. Que me imagino que ya muchos ya salieron de trabajar, ya están en casita descansando. Gracias por su compañía y por habernos sintonizado el día de hoy.
1: Así es, recuerden que también nos pueden seguir en las redes sociales, Armida Oficial, encuentras a Armida y a mí me encuentras como La Flaca MX, Flaca con K.
0: Ahí encuentras a La Flaca.
1: Exacto.
0: Llaman y lo encuentras en todas las esquinas.
1: Oye, no, muchísimas gracias por dejarnos acompañarte el día de hoy. Disfruta de tu nochecita. Mañana regresamos misma hora, misma estación, mismo todo.
0: Mismos nosotros, con el favor de Dios. Y esto fue el show
2: de Armida y La Flaca.
0: Que Dios los bendiga a cuidarse bien y portarse mal, ¿no?
1: Y aquí espantan.
0: Como nos gusta. Estamos aprendiendo de La Flaca, manito y yo. Tenemos maestra en casa.

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0: La canción que usted está escuchando se llama La Copa Soñada, escrita y cantada por Jerry Sea. La estrenamos durante la Copa del Mundo, ya pasó el Mundial. Y ahora empezamos a soñar con otras copas. Usted, nosotros, la Sudamericana. Se ríen de mí, ya de entrada, la Libertadores. Las copas, los títulos, los campeonatos. Aquí estamos en Fútbol de Primera, estamos ya calentando motores porque se vienen todas las ligas europeas. A fin de mes el sorteo de la Champions que todo el mundo espera. Estamos, como siempre, desde los estudios Ford, socio oficial de nuestro programa. Aquí tenemos intereses distintos. De arranque yo dije, para mí la copa soñada ahora, porque es la que nos queda, es la Sudamericana. Para usted, Rosa Sánchez, ¿cómo le va? ¿Cuál sería?
1: Hola, Andrés. Y para mí sería volver a participar en otra Libertadores.
0: No, pero ahora. O sea, en este año que queda, ¿la copa soñada sería cuál?
1: Para mí, la copa soñada en este año y la copa del fútbol, de la Liga Profesional del Fútbol Argentino. No, no tenemos otra.
0: Muy bien. ¿Usted, Daniel Chapela?
2: Y
0: la Liga.
2: Más o menos lo mismo, sí.
0: Sí, pero usted es hincha del Barcelona.
2: Ah, bueno, sí, desde ese lado sí, pero este año no hay trofeos en disputa, ¿no?
0: Bien.
2: Hasta el que viene, digo.
0: Del Barcelona queríamos hablarle porque ya quedó oficializado hoy, rubricó su firma en el contrato Rodrigo Hernández como nuevo jugador del Barcelona Fútbol Club. Podemos abrir el plan un segundo porque le quiero mostrar a la gente. Que no se ofenda, Rosa, la voy a sacar de cuadro un segundito porque tengo que hacer lo que hizo Joan Laporta con Rodri. Voy a hacer de cuenta que yo soy Laporta. ¿Podemos sacar a Rosa un segundo para que se vea? Porque si no, no se va a ver bien. Pongamos a Chapela y a Joan Laporta.
1: Ahí está.
0: Podemos sacar la barra divisora también, estoy pidiendo mucho, ¿no? Eso pasa, ahí está. Eso pasa por reírse de entrada, muchachos. Hacé de cuenta, Chapela, que está firmando el contrato. Terminá de firmar,
2: si
0: listo.
2: El 1% del contrato.
0: No. Ahí está. Ah, bueno, qué tacto, qué muñeca tiene nuestro productor, ¿eh? Lo agarra de prevenido, está moviendo la cámara. Y Laporta le hizo así y lo trajo, casi le desgarra el brazo.
2: Pobre Rodrigo.
0: ¿Lo viste? ¿Lo vieron?
2: Sí.
0: Casi le desgarra el brazo a Rodrigo, lo acercó hasta la silla, estaban así en una esquina de la mesa, lo trae hasta la silla para la foto.
2: Muy Laporta,
0: pónganse de pie, digo.
2: Solo contar un detallito que a lo mejor da contexto, no voy a dar detalles, pero esa firma se produjo después de que Rodri, Laporta, su representante, la esposa y tal, se fuesen a comer a un famoso restaurante de Barcelona. De
0: ¿cuál?
2: Mariscos, sí.
0: ¿Sete Portes?
2: Con el Botafumeiro, o sea.
0: Ah, el Botafumeiro, van todos ahí.
2: Bueno, muy rociadita la comida.
1: Sí. Ah, ¿por eso entonces, pasó eso entonces?
0: Es un detalle. Okay. Rociadita para el presidente.
1: Estaba un poco tipsy.
2: Claro,
1: tipsy.
2: Claro, no, Rodri se cuida, se nota que se cuida.
0: Sí. Bueno.
2: Laporta también se nota que se no. cuida también, pero comiéndose.
0: No hace mal. Yo insisto, hasta ahora para mí, es el pase del verano. Hasta ahora, por ahora y solo por ahora.
2: Sí.
0: A ver, denme algún otro. ¿Bernardo Silva?
2: No, es el más importante es este. Es el Balón de Oro de hace 2 años y el mejor jugador del Mundial. O sea,
0: sí, ¿no?
1: El balón, o sea, el ganador, el mejor jugador
2: sí,
1: del Mundial.
2: Eso.
1: No
2: sí,
1: necesariamente eso. El mejor jugador
0: bueno,
1: del Mundial.
0: Está bien, pero campeón del mundo.
1: No, sí, es verdad. Pero bueno, Cucurella también es campeón del mundo y para mí también fue un pase impresionante el de Cucurella al Real Cucurella. Su paella, al Real Madrid.
0: Digo, es muy bueno en su puesto, sí, es verdad.
2: Sí,
0: no, no puedo decir otra cosa.
2: Lateral izquierdo, digo, tiene una influencia relativa. Es bueno, no estoy discutiendo eso. Pero digo, Rodri es un jugador que te marca el estilo de un equipo.
1: Sí, ahora, el tiempo lo dirá, ¿no? Lo que según lo que haga en el Barcelona, dirá si fue el pase del año o no. Ese es el tema, ¿no? Porque después está en danza lo de Julián Álvarez, está en danza lo de Enzo Fernández. No digo que sean mejores, pero...
0: Dancemos un rato, a ver.
1: Sí.
0: Julián Álvarez, el pase de Julián Álvarez del Atlético de Madrid, un potencial pase del Atlético de Madrid al Barcelona, sería más que este pase de...
2: No tiene con qué pagarlo el Barcelona.
0: No, no, pero olvidemos, digo, desde el punto de vista del ruido mediático, sí. Yo digo que es el pase del verano hasta ahora, el de Rodri, el City al Barcelona. ¿Vos decís que el de Julián sería más que el de Rodri?
1: Sí, yo también.
0: Sí. Uh-huh. ¿Por qué?
2: Porque es un... Primero que es un delantero. Sí. Y eso suele tener más impacto. Barcelona necesita un goleador que pueda reemplazar a Lewandowski y a Ferran Torres con Julián Álvarez. Pregúntele a cualquier hincha del Barcelona si no se alegraría más que con el fichaje de Rodri, que ya es importante porque aparte, digo, tiene unas características muy especiales. Sí. Mira, Andrés.
0: No, está bien.
2: Pero yo lo que creo es que, sinceramente, me sorprendería mucho que el Atlético de Madrid se lo venda al Barça.
0: Ya, bueno, aparte ya hacer eso dijo que no se va. Ah, estoy viendo cómo Villa se pierde los goles debajo del arco, está bien. Bueno, vamos a escuchar a Rodri hablando ya como jugador del Barcelona.
3: Bueno, la decisión ha sido una decisión dura. Primero por el hecho de salir del Manchester City, un club que me lo ha dado absolutamente todo, donde he sido tremendamente feliz durante todos estos años. Y donde estaré siempre eternamente agradecido por lo que me han dado y por lo que hemos sido capaces de conseguir. Agradecer que hayan entendido que era un momento para salir, para posibilitar esta salida. Y en cuanto a Barcelona, bueno, es un grandísimo club. Siempre para mí ha sido un referente a nivel mundial por su filosofía, por su manera de entender el fútbol y también los valores que representa. Y bueno, para mí está claro que tenía alguna otra opción más, como dices tú, pero para mí Barcelona fue la primera opción y así se lo hice entender a Jan, a la cúpula directiva y nada, feliz de estar aquí.
0: Bueno, recordemos que él salió del Atlético de Madrid a Inglaterra. Alguna vez dije que es distinto porque no tiene redes sociales, porque no tiene tatuajes, no lo hace distinto, pero sí obviamente no entra dentro del común de los futbolistas y... Queda claro por lo que vimos en el canal de YouTube de Fútbol de Primera que también es distinto, porque ¿cuántos jugadores, sobre todo en esto, en los mercados de verano, no se presentan en short y camiseta musculosa a una presentación? Es más, me tocó presentarlo en la MLS a Antoine Griezmann en New York el día, 2 días antes de la final, estaba de short.
2: Sí, no,
0: este chico estaba de saco y corbata.
1: Es distinto, claro.
0: De camisa y saco.
2: Se sale de la horma, ¿no? Sin generalizar. Y aparte de eso, es austero, porque no sé si vieron la imagen de... Se subió a un avión low cost cuando viajó a Manchester. El último viaje que hizo a Manchester antes de que se diera el fichaje. Se conocieron hoy algunos detalles interesantes de cómo se dio la operación. Es un hecho que el Real Madrid estuvo pujando por el futbolista, que él estaba sopesando a dónde ir. Y resulta que lo invitaron a una boda en la Costa Brava, en un lugar de veraneo, Begur. Y en esa boda, que era del que es hoy el jefe de la oficina de atención al jugador en el Barcelona y que había conocido a Rodri en el City, estaba Deco. Y allí en esa boda conversaron sobre esta posibilidad de venir al Barça y él expresó su interés y cuentan quienes estuvieron allí, esto publicado hoy por los diarios, que Rodri hasta cantó el himno del Barça en ese matrimonio. Wow.
1: Ahora, ¿cómo le debe haber dolido a la gente del Madrid escuchar de Rodri que el Barcelona era su primera opción? Porque el Madrid fue el primero en terciar con esta negociación con él, que después, por alguna razón, después más tarde entró el Barcelona. Bueno, ahora acaso sea por esto que cuenta Daniel, y porque el jugador dijo que de los dos prefería el Barcelona, entonces mostró interés el Barcelona y descarta el Real Madrid. Debe haber sido un tema difícil de digerir para Florentino y la gente del Madrid, ¿no?
2: Y saben esas cosas que hemos sabido también, como por ejemplo cuando un jugador ha ido a algún club donde ha estado Messi, que ha recibido un mensaje de Messi. Un mensaje de Messi que termina de darte como el empujón final para llegar al equipo. Le pasó a Rodri con Lamine Yamal, que le mandó un mensaje, compañero suyo en la selección. Quedó Rodri como segundo en la escala salarial. Solo gana más en el Barcelona Lamine Yamal.
0: Ya no tiene que esta cuestión de los candados, ya está, ya superó todos los problemas económicos del Barcelona.
2: Está en una mejor situación que el año pasado, pero el problema ya no son los candados, el problema es la fluidez, el dinero, el dinero encaja.
1: pero por ejemplo, a Rodri lo pagaron 60 millones de euros. Sí. Si lo quieren a Julián Álvarez, que obviamente la gente del Atlético dice que ni por 200 lo vende, pero van a tener que estirarse un poco más si quieren, porque según dicen ahora, los medios argentinos están diciendo que el Barcelona se puso como límite los siguientes 3 días, o sea, 72 horas más para negociar a Julián Álvarez, con lo cual uno cree que van a elevar la oferta, porque si no, de otra manera, el no ya lo tienen del Atlético, así la que uno sartén. Cree que van a mejor. ¿Y con qué pagarían a Julián Álvarez?
2: Yo creo que no, o sea, los 100 millones que ofreció es una cifra que no alcanza para nada de lo que pueda llegar a aspirar. El Atlético de Madrid no le va a poner precio. Si tiene una cláusula de 500 millones, no le va a vender a su mejor jugador a un rival con el que compite por el título de liga. O sea, yo no creo que eso vaya a pasar. Por más que pueda forzar la situación Julián Álvarez, puede estar más cerca de irse a otra liga que no al Barcelona. Esa es mi impresión.
0: Bien, insisto con este tema porque seguramente, habrá influido Deco, pero queda claro que sopesó también, a ver, ¿con quién gano la Champions más rápido? ¿Con el Madrid o con el Barcelona?
2: Esa es una buena pregunta.
1: Con cualquiera de los dos, para mí, eso
0: sí,
1: no sé.
0: Es verdad. Pero me parece que Rodri, con tanta figura que tiene el Madrid, ¿no? Creo que Rodri acá, después de Lamín, que además es muy joven y está empezando a ser figura del Barcelona, a ver, ¿no? Empezando a ser figura desde el peso propio que tiene de su calidad futbolística, pero no es Messi todavía, no es lo que fue Messi para el Barcelona. Yo creo que Rodrigo va a encajar como líder de ese plantel. Sin lugar a dudas.
2: Totalmente, ¿no? De acuerdo.
0: Y después, a pesar de ser ajeno, a la cultura blaugrana.
2: Sí, es como en el Barcelona, el proceso de adaptación va a ser mínimo. Me refiero al fútbol. Imagínense a Rodri jugando para Mourinho en el Madrid, muchas veces pasándole la pelota por arriba de la cabeza. Es otro estilo, es otra manera de jugar. El Barcelona va a ser el que la tenga, el que marque los ritmos, el que decida cuándo presionar.
0: Bueno, a propósito de Messi, en un ratito tomamos contacto con Sami Sadovni, que está en Filadelfia junto al 10. Jugará mañana de entrada. ¿Cómo está anímicamente? Nos lo cuenta todo Sami en un rato. Ya volvemos.
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0: Sí se hace, no va a ser el pase del verano, pero va a ser un pase importante. Hablando de Armando González. Si yo digo Armando González, ¿la gente sabe exactamente de quién habla?
2: Difícil.
1: Sí, casi nadie se acuerda su primer nombre.
0: Uno de esos jugadores, hay algunos jugadores, esto ya lo comentamos en algún momento, a quien conocemos por su apodo y muchas veces ni recordamos su nombre de pila. Este es uno de ellos, porque es la Hormiga González.
2: Sí, sí.
0: El delantero de Chivas.
2: Milito, cuando se refiere a él, dice Hormi.
0: Hormi.
2: Sí, sí.
1: Y después tienen al oso también, ellos ahí, que tampoco nadie es. O sea, tienen varios animalitos ahí, pero nadie se acuerda del nombre original.
0: Pasa muchas veces, ¿eh?
2: Sí, sí.
0: Muchas veces, además.
2: El oso González también, ¿no?
1: Claro, el oso.
2: Sí, sí.
0: Claro. ¿Está hecho el pase ya de Armando la Hormiga González al Olympiacos?
2: No. La oferta existe porque, a ver, estuve consultando diarios griegos y, digamos, hablan de un proceso de negociación en marcha. Y lo importante acá es que aparentemente el técnico de Olympiacos, que es José Luis Mendilibar, el técnico español, dio el visto bueno. Dicen las notas que en Olympiacos no hay fichaje que no apruebe el entrenador.
1: Hay dos ofertas ya, Andrés.
0: Sí.
1: Hicieron la primera de 6 millones.
0: Ah, del mismo equipo.
1: Sí. La primera de 6 millones rechazada y ahora la segunda entre 9 y 10 millones rechazada de nuevo. O sea, las Chivas quieren más por el jugador. El tema es si el Olympiacos va a enviar una tercera oferta.
0: Bueno, ahí está llegando a Verde Valle. Saludando a su gente. Usted se acaba de dar cuenta, Sánchez, ¿no? Nos tenemos que poner rápido en campaña. Hoy es todo muy fácil. En YouTube podemos tomar clases.
1: ¿Qué pasó?
0: Y acá, entre Sami, que habla portugués todo el tiempo. Daniel ahora ya no supera porque habla catalán. Y ahora griego. Consultando diario griego, mandó. ¿Y qué decía? ¿Y estuvo leyendo algo más? ¿Usted lee griego?
2: Tengo el traductor que me hace el trabajo, sí.
0: Ah.
2: Sí, es difícil, el cirílico no...
0: Sí, ¿qué? Iba a decir una palabra que...
1: ¿Gol de alguien, no?
0: No, es que iba a decir una... Estuve a punto de decir una cosa que en la radio no se puede decir, que hubiera pasado en... No es que delaté mi edad, ni mucho menos, delaté... Una tontería lo que dije, porque obviamente hoy sabemos de todas estas herramientas que están para todos. A mí me pasa lo mismo. Translate tweet, ¿no?
2: Sí, sí.
0: Es fantástico, es realmente una herramienta fantástica. Además, la plataforma también nos permiten, por ahí no es una traducción exacta, sobre todo en algunos idiomas, por ahí que no están perfeccionados, pero...
2: Te orienta.
0: No, bastante.
2: Te permite agarrar el sentido de la nota al menos.
0: Bueno, y eso diario, decían entonces que se puede llegar a hacer el negocio.
2: Que está abierta la negociación, que están tratando con él, acaban de prestar un futbolista de Olympiacos, un brasileño, Alex Santos, al Sporting de Kansas City, se abrió un cupo y es una de las posibilidades, pero no está cerrado.
0: Bueno, tiene 12 días, ¿no? 13 días. Sí.
2: Primera semana de septiembre.
0: ¿El Olympiacos juega Champions?
2: No, Europa League. Fue eliminado en la fase previa.
0: Ya. Fue campeón, ¿no? O jugó a la final de la Europa League, el Olympiacos.
2: Sí, con Mendilibar de técnico.
0: Sí. ¿No fue campeón?
2: Y no, perdió la final.
0: Perdió la final, sí. Después de una gran campaña. Bueno, ese sería el destino. Y está bien que se vaya al Olympiacos. Bueno, se va donde vengan a buscarlo, ¿no? Pero ¿sería una buena plataforma para la hormiga irse al fútbol de Grecia?
1: Yo creo que sí. Es una liga intermedia donde él podría desarrollarse.
0: ¿Intermedia de cuáles?
1: Y de las grandes ligas, de Francia, de Italia, de España.
0: ¿Intermedia entre la de Kosovo, Luxemburgo?
1: No, y esas más. Están en el poco fondo. Más. Sí, tal más. Cual.
2: Diría que Países Bajos... Bélgica.
0: No es una liga. A ver, las que sirven de trampolín por lo general son la portuguesa y la neerlandesa.
1: Sí.
0: La Eredivisie y la de Portugal, que venden muy bien a los futbolistas que primero encuentran, ¿no? Hacen un gran trabajo de visualización de futbolistas con futuro, los compran, los potencian y lo venden muchas veces por 10 veces el valor.
2: Sí, la diferencia yo creo que está en que los clubes griegos, los grandes clubes griegos, mueven mucho dinero.
0: Uh-huh.
2: Olympiacos, AEK, Panathinaikos, todos mueven mucho dinero.
1: Sí.
2: Sigue siendo una liga de segundo orden, pero digamos los sueldos son buenos.
0: Sí.
2: Es decir, vende, pero digamos para que un futbolista salga de un equipo griego, tiene que ser alguien que irrumpa con mucha fuerza y la oferta sea grande.
0: Pero tiene que irrumpir en Europa.
2: Claro,
0: nadie voltea a ver los 30 goles que pudo haber hecho, sobre todo en una liga que ha tenido tantos problemas de corrupción, tantos problemas administrativos, en una liga que es de 2, de 3 a veces, ¿no? El Panathinaikos, el Olympiacos y el AEK.
2: Sí.
0: De ahí más o menos no sale, siempre hay uno que termina, que puede llegar a ser campeón, pero que ha tenido siempre muchísimos problemas de estos de dueños locos. Así como tienen mucho dinero, piensan que se pueden llevar el mundo y la regla por delante, ¿no?
2: Sí. El dueño del Olympiacos es un personaje, señor Marinakis.
0: Sí, es el mismo dueño en Nottingham Forest.
2: Correcto.
0: El que bajó una vez a ponerse cara a cara con Ange Postecoglou a decirle que se había equivocado con los cambios y lo echó en el vestuario.
1: Uf.
0: ¿No?
1: Pero bueno, si juega
0: cuatro técnicos, Rosa, perdóname. Uh-huh. El dueño del Olympiacos, Marianakis, el año pasado en su otro equipo, Nottingham Forest, tuvo 4 entrenadores en la misma temporada. No es común, menos en la Premier.
2: No.
1: Bueno, lo que iba a decir que bueno, si va a jugar la Europa League, ahí sí se va a exponer en Europa y lo van a ver, ¿no? A mí me parece que obviamente Chivas lo va a vender si viene una buena oferta, ¿no? Pero él tiene que decidir si le interesa el fútbol griego. Creo que había habido una oferta de Arabia Saudita previa a esta y no hubo interés, pero bueno, esta me parece que podría ser considerada. No está haciendo goles el jugador por ahora, ese es el tema, ¿no?
0: Bien, ya que usted usa todas estas herramientas, hay un parlantito, ¿no? Que le puede, usted le puede hablar, hay un micrófono, le puede preguntar a chat verbalmente.
2: Sí.
0: Y chat le responde con audio. Ponga por la duda, se haga el pase. Se ríe, si no sabe lo que voy a decir. ¿Cómo se dice hormiga en griego? ¿No? Para ya ir sabiendo cuando lo vendan, si es que lo venden.
1: ¿Y si le preguntamos a Siri?
0: Y sí, también. Ya volvemos.
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23: Creo que el fútbol está bien. Es un fútbol que debería ver todo el mundo, porque lo conocen muy pocos. Muestren la Liga Mexicana al mundo. Hay buenos directores técnicos, hay grandes equipos, hay muy buenas propuestas deportivas y además hay muy buenos jugadores. No es lo mismo competir en México que en la Liga en España. En España compiten 2 o 3 por el título. En México son entre 8 a 10 equipos que compiten por el torneo. Y acá puede quedar campeón cualquiera. Las motivantes palabras de Matías Almeida, técnico de Monterrey, sobre el fútbol mexicano. El equipo rayado se juega la vida en la League Cup contra Nashville esta semana. 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
0: Porque esperar mucho, no. Ahí que queríamos salir de la duda. ¿Cómo se dice? ¿A quién le pregunto? ¿A Siri? ¿Siri es? Bueno, no importa. ¿Cómo se dice hormiga en griego?
25: Se dice mirmingi. Suena como mirmingi, más o menos.
1: Pero que Siri es hombre ahora.
0: Sí, puede ser. Uno lo puede programar para lo que sea. Bueno, pero bueno. No, pero no me sonó mucho esto. Me parece, me hicieron
1: entrar. Yo también lo investigué por mi lado y está correcto.
0: Ah, en Mirmingi.
1: Sí, Mirmingi.
0: Mirmingi.
2: Pero ya sabemos cómo se dice en griego. Bueno, en inglés, por supuesto. No es, tiene tanta gracia. Y en euskera, que es chingurri.
1: Ah, claro, es verdad. El chingurri, sí. Valverde.
0: No, portugués sería formiga.
2: Formiga,
1: claro.
0: Y porque tenemos que saludar a Sami Sadovnik, que está en Filadelfia a la espera de Leo Messi. Jugará mañana contra Philadelphia Union. Sami, ¿cómo te va?
3: Muchas gracias. Hola, Andrés. Saludos, Rosa, Daniel. Aquí estamos en Filadelfia, en uno de los icónicos puntos de la ciudad, en donde se grabó parte de las películas de Rocky con Sylvester Stallone. Increíblemente, aquí está el monumento, el busto del actor, encarnando, por supuesto, a Rocky en esta ciudad de Filadelfia, que volvió a este punto, porque la última vez que estuvimos aquí en Filadelfia estaba en la entrada, allí abajo, lo habían quitado de aquí. Increíblemente, el que está abajo es Joe Frazier, el ex campeón del mundo, el que protagonizó en algún momento una de las peleas del siglo frente a Muhammad Ali. Bueno, Joe Frazier, campeón del mundo, está abajo y Sylvester Stallone, Rocky Balboa, está aquí arriba. Cosas que tiene el folclore de la ciudad. Bueno, aquí estamos, porque mañana en la jornada 21 de la MLS, el Inter Miami de Leo Messi va a enfrentar al conjunto de Philadelphia Union, un conjunto que no ha comenzado bien. Fue el ganador del Supporter Shield, el superlíder, el que hizo la mayor cantidad de puntos la temporada pasada y que no comenzó bien, fue destituido su técnico, hoy tiene un técnico entre comillas interino, no venía bien antes del parón mundialista y ha ganado los últimos 4 partidos. Viene de derrotar por 3-2 al conjunto de Nueva York en el Yankee Stadium con doblete del uruguayo Bruno Damiani y va a enfrentar mañana al conjunto del Inter Miami, que sigue con la baja de Germán Berterame, que continúa en el protocolo de conmoción, esto a través de la liga. Hoy tuvimos la oportunidad de conversar con el técnico Guillermo Hoyos, a quien vamos a escuchar en un ratito nada más, y nos dijo que él tiene ya la luz verde y el alta médica de parte de la institución, pero hay un protocolo que tiene que cumplir de parte de la liga y está por lo menos en 2 semanas más acaso de vuelta, aunque ya está entrenando a la par del equipo. No va a estar Mikael, el central brasileño, que sigue siendo baja, y tampoco Mateo el Toto Silvetti, que tiene un problema en el hombro derecho que lo obliga todavía con mucho dolor y más allá de estar medicado con la molestia en ese sector del cuerpo. Y Facundo Mura, que está en condiciones, le preguntamos sobre Facundo Mura, que había sido sustituido por Maxi Falcón, el central uruguayo que volvió después de varios partidos de ausencia, y nos explicó que simplemente había sido un tema de ajuste táctico y no un tema de alguna lesión en el caso de Facundo Mura. Así que bueno, veremos si Anfrey juega lateral derecho, si no Allen vuelve a ser lateral izquierdo, por las dudas que ha dejado Sergio Reguilón. Nos explicó que Messi, Suárez y Casemiro van a ser de la partida y están en condiciones de ser titulares. Así las cosas, seguramente el Subaru Park en Chester, cerca de aquí del centro de Pensilvania, de Filadelfia, va a estar totalmente lleno, va a jugar el mejor jugador del mundo, que evidentemente quiere volver al gol después de haber errado el penal el fin de semana frente al conjunto de Nashville. Miami lleva una seguidilla de 3 partidos sin conocer la victoria en todas las competencias, 2 en la Leagues Cup donde fue eliminado y una abultada el fin de semana frente al conjunto de Nashville donde perdió por 4-1 con el consabido penal errado de Leo Messi. Bueno, habló en la previa Ángel Guillermo Hoyos, el técnico del Inter Miami, y esto fue lo que dijo.
4: Obvio que el equipo siente eso, el rigor de cada 3 días jugar y todas estas cosas. Pero realmente es un equipo que está acostumbrado a competir de esa forma también, porque muchos jugadores sí han jugado Champions y todas estas cosas que marcan el camino del crecimiento a nivel futbolístico. Y hace que realmente sea para nosotros una posibilidad, un partido muy, muy intenso que va a ser, y que sea una posibilidad para poder lograr los objetivos que queremos.
3: Muy bien, la palabra de Ángel Guillermo Hoyos en la previa del partido de mañana. Veremos si el conjunto del Inter Miami vuelve por la senda del triunfo. De todas maneras, está segundo en este conteo del Supporter Shield, del superliderato, donde también está Nashville y donde también está el conjunto de Vancouver. La gente sube y baja corriendo a lo Rocky Balboa aquí en las escaleras. Esto tuvo, digamos, una connotación, este monumento, medio de mufiña, ¿no? Porque cuando durante el Mundial aquí jugó Costa de Marfil frente a Ecuador y los aficionados ecuatorianos no tuvieron mejor idea que poner la camiseta de Ecuador, vestir al monumento, al busto de Rocky Balboa, de Sylvester Stallone, con la camiseta de la tri ecuatoriana, que terminó perdiendo. Nosotros, como hoy hay Copa Sudamericana y hoy es la vuelta de Recoleta frente al conjunto de Boca, tratamos tratamos de vestir al busto de Rocky Balboa con la camiseta de Boca. No encontramos una camiseta de Boca, así que bueno, seguramente estará clasificando y superando al conjunto recoletano de Paraguay, mi querido Andrés. Bueno, es todo. Un saludo desde Filadelfia. Nos encontramos en Fútbol de Primera y continuamos con más desde los estudios en el programa.
0: Hay que pagar para
1: qué
0: encontrar.
1: Qué buen compañero.
0: No, es un fenómeno. Para encontrar la camiseta de Boca hay que pagarla y el hombre no la va a pagar.
2: Parece que tenía la descasiva, ¿no?
0: Sí.
1: Ahora el chicanero.
0: Hay que decirle que está ganando Boca ya de visitante en Asunción, que ya está definida la serie, 4-1 en el global. Tranquilo, que vaya. Tiene tiempo hasta que caiga la luz. Queremos ver a ver si tiene un rato todavía en el programa de hoy, si no mañana. 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Y va y se la pone para festejar la clasificación del Club Atlético Boca Juniors, la siguiente ronda de la Copa Sudamericana, que seguramente se va a dar con este 4-1 global. El partido se está jugando a esta hora mientras hacemos el show. ¿Vos escuchó, Sammy? Ya está.
1: Qué bárbaro, este así. Muchacho. Pero bueno, puede comprar una trucha también, ¿no? Tiene, o sea, el efecto es el mismo, no tiene que comprarlo. Invertir
0: no
1: en
0: hay.
1: Una
0: legislación. Boca no cae en ilegalidades, ¿no? No, no existen. No existen. Nosotros vendemos camisetas de seda.
1: ¿De seda?
0: Sí.
1: Wow.
0: No existen las camisetas, estas que usted dice.
1: Las
0: son,
1: truchas, ¿no?
0: Las, sí,
1: las
0: sí,
1: fake.
0: La, no. ¿Cómo se dice acá? Second hand, no, ¿cómo es la? Knockoff. No, la, no. ¿Cómo knock-off. Es que se dice?
1: Sí, knockoff, sí.
0: Knockout.
1: O dupe, ¿no? También la dupe.
0: Knockout, ya que estaba hablando de Rocky Balboa. Bueno, gracias. ¿Qué hacemos? Agradezcale usted a Sammy por Sammy, ser tan fin.
2: Sammy, un placer, un placer. Gracias,
1: esto
2: gracias.
1: Fue Boxeo de Primera.
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0: Hoy, por segundo partido consecutivo, tres días después de que le había pasado, se volvió a desvanecer Jamal Musiala en un partido del Bayern Múnich que ganó con un gol de Lucho Díaz. Y ya hay mucha preocupación. El propio jugador se encargó de subir a su red social. ¿Qué es lo que le habían dicho? Me diagnosticaron crisis de ausencia breves y temporales, pero tratables, causadas por una disfunción neurológica. Sé que estos episodios pueden parecer alarmantes a primera vista, pero para mí actualmente son parte de mi día a día. Fue mi decisión personal afrontar este reto y con la autorización de los neurólogos seguir centrándome en lo que más me ayuda en mi recuperación. Simplemente vivir mi día a día y seguir mi pasión por el fútbol. Sé que estos episodios pueden parecer alarmantes a primera vista, pero para mí son parte de mi día a día. Queda claro que para seguir en actividad tiene que tener el alta médica, el visto bueno de sus neurólogos, pero son imágenes de esas que uno nunca quiere ver, ¿no? Un jugador sin roce, sin contacto, que está parado y de repente está al borde del desmayo.
2: Además, muy extraño lo que le pasa.
1: Sí, ¿no? Claro, es una condición pocas veces vista, ¿no?
2: Y que le afecta no solo para jugar, sino su vida diaria. Me imagino que debe ser complicadísimo, ¿no? Claro. O sea,
1: Es complicado también para decidir si juega o no juega. Para digo, los clubes que lo contratan, los técnicos que lo... había entrado 8 minutos antes del segundo desmayo y tuvo que salir, con lo cual es una decisión complicada para la institución también tener un jugador así, por más que sea Jamal Musiala, que sea el jugador que es, pero bueno, contar con él es complicado, ¿no?
0: En el primer episodio todos pensaban que era una cuestión de un golpe de calor, porque estaba, es un partido de pretemporada, se jugaba por la tarde, estaba haciendo mucho calor, pero no lo fue y hoy le volvió a pasar. Bueno. Otro gran jugador, para mí Alexis Sánchez fue de los mejores jugadores chilenos, obviamente es de todos los tiempos, pero otro de los grandes jugadores.
2: No le pusieron la camisa a Rocky, ¿eh?
0: Gol de Villa, justo pobre Villa que dije que se perdía los goles bajo el arco, 2-0 gana Boca. Bien
1: por tranquilo.
0: Bueno, le decía que Alexis Sánchez llegó a la MLS, al Montreal Impact. Fue presentado recién hoy en conferencia de prensa y dijo esto.
8: Vi que estaban viniendo todos los jugadores mundial. Estaba viniendo Messi, Suárez, Lewandowski. Y dije, ¿por qué no venir y darme una oportunidad de jugar acá con los grandes jugadores a nivel mundial? Y competir, que es lo que me gusta a mí. Y hablé con Luca. Me gustó el proyecto que estaba haciendo y nada, jugué en los mejores clubes del mundo, United, Arsenal, Inter, Marseille, y venir acá en Canadá era un desafío de poder ayudar al club y de salir campeón en un momento. Yo, mi mentalidad es siempre salir campeón en cada lugar que fui, siempre salí campeón.
0: Mire usted, bueno, Montreal, que ya no se llama más Impact, ¿me decís?
2: No, Montreal es club de fútbol.
0: Bien. Para salir campeón le va a costar este año.
1: Va a ser difícil, sí.
2: Luca, al que hacía referencia, es Luca Saputo, el hijo de Joey Saputo, los dueños del club. Son los dueños del estadio y los dueños del Boloña.
0: También, es verdad.
2: Sí.
0: Bueno, le gustó el proyecto. ¿Qué proyecto? ¿De qué proyecto estarán hablando?
2: El proyecto será levantar un club que hace rato que anda mal. Y, en este momento es penúltimo en la Conferencia del Este, a 7 puntos de la zona de clasificación.
0: ¿Con un, qué edad tiene Alexis? 38,
1: 37 ¿sí? tiene.
2: 37, uh-huh. Sí.
0: No se puede hablar de un proyecto a largo plazo, ¿no?
1: No, pero podría pasar a un club más importante de la MLS si le va bien. Y...
0: A los 37, no creo.
2: Aparentemente podría, la elección de jugar en Montreal tuvo que ver con...
1: sí, la esposa.
2: Exactamente.
1: Uh-huh. Sí,
2: las facilidades migratorias para la esposa. Uh-huh.
0: Que es húngara, ¿no?
1: Es rusa.
2: Rusa.
0: Rusa. Rusa. Bien.
1: Por eso fue a Montreal. Uh-huh.
0: Bueno, el tema es que el proyecto del club puede existir. Si Alexis va a ser parte, le alcanzará...
2: Tienen que construirle un equipo alrededor suyo.
0: ¿Ah, sí?
2: Porque, a ver, es un plantel menor el de Montreal. Y hace rato, insisto, que no puede competir. Está entre los últimos lugares temporada tras temporada.
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23: En el marco competitivo de la Liga Cup, Matías Almeida ha dejado un gran mensaje sobre el fútbol mexicano. Lo platicamos en el minuto de fútbol de primera.
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23: Creo que el fútbol está bien, es un fútbol que debería ver todo el mundo, porque lo conocen muy pocos. Muestren la Liga Mexicana al mundo. Hay buenos directores técnicos, hay grandes equipos, hay muy buenas propuestas deportivas y además hay muy buenos jugadores. No es lo mismo competir en México que en la Liga en España. En España compiten 2 o 3 por el título, en México son entre 8 a 10 equipos que compiten por el torneo. Y acá puede quedar campeón cualquiera. Las motivantes palabras de Matías Almeida, técnico de Monterrey, sobre el fútbol mexicano. El equipo rayado se juega la vida en la League Cup contra Nashville esta semana. En el minuto de fútbol de primera les habló Quique Lanza.

Bueno, estamos en época de definiciones de la Copa Libertadores de América y también de la Copa Sudamericana. Creo que a esta altura vale la pena recordar cómo son los cruces de aquí en más. Primero, obviamente, la final de la Libertadores es en Montevideo. El ganador de Católica Estudiantes de La Plata jugará contra el ganador de Corinthians Rosario Central de Argentina y el ganador de Flamengo Cruzeiro contra Independiente del Valle Tolima. Eso por un lado para llegar a cuartos. Del otro lado, Liga de Quito y Mirasol están 1-1. Van contra el ganador de Cerro Porteño Palmeiras.

0: Palmeiras, que están empatados también. Coquimbo, escuche bien, ¿eh? Uno de estos dos va a llegar a cuarto. Coquimbo, Platense, Coquimbo Unido de Chile, Platense de Argentina. Del otro lado, Independiente, Rivadavia de Mendoza y Fluminense. Sí, los ganadores de esa serie irían a cuartos. Bueno, también hay llave de Copa Sudamericana. La final es en Barranquilla, allí estaremos. Boca va a jugar contra el ganador de Bragantino Atlético Mineiro, que parece será Atlético Mineiro. Cienciano ha goleado a Botafogo, juega contra el ganador de Vasco da Gama Olimpia, que están 0-0. Santa Fe de Colombia, River, va contra el ganador de Tigre, Montevideo City. Mire usted, qué bárbaro, qué suerte, ¿no? Santos va contra Macará, no viajó, tiene ventaja de 2-1. No viajó Neymar por el tema de que no quiere jugar en la altura. Bueno, está muy bien. ¿Ya está?
1: Ya está.
0: Así quedó el cuadro. ¿Está Sammy? Sí. ¿Sammy?
2: ¿Cómo le va?
0: Venga, bien.
2: ¿Cómo está?
0: Bien.
2: No encontramos camiseta.
0: Acá está.
2: Ahí está.
0: Acá está. Se la vamos a mandar. Acá Chapela sabe en qué hotel paran los manzaneros. Así que es un special delivery. Va a llegar mañana antes de las 10 de la mañana.
3: Aparte, como el hotel se llama Palomar.
2: El nuevo dueño de Liverpool, muy bien.
3: El hotel, como se llama,
2: por
3: Palomar.
2: Por ahí hay un partido con Cienciano, ¿eh? Ojo, a la altura.
1: Ahí el cruce próximo.
2: Cienciano Boca.
0: Escúcheme. Yo quiero que mañana nos mande un informe igual que hoy.
1: ¿Poniéndole la camiseta a Rocky?
0: A Rocky.
1: Pero puede ser contraproducente para la próxima ronda.
0: No.
2: El partido con Cienciano.
0: No, porque mandó...
2: Volvimos acá especialmente.
0: No. El hombre mandó que hoy iba a ser mufa porque por eso no la puso. Que se van 2-0.
2: Pero eso nos contaron. Los
0: 2-0 al medio tiempo.
2: Ah, muy bien. Por eso salió bien.
0: Esta es la del 5 de Boca, de nuestro gran amigo Chicho Serna. Se la mandamos, pero que vuelva, ¿eh? No la deje ahí puesta, que sabe que hay mucho turismo argentino. Listo.
3: Digo que el hotel se llama Palomar, así que va con una paloma mensajera la camisa.
0: Siga corriendo. Gracias por la buena suerte, ¿eh? 2-0 medio tiempo. Siga. Gracias. Bueno. Muy finero. Así estaba el cuadro entonces de Copa Libertadores. Neymar no quiere jugar en la altura. Ya le había pasado contra Liga de Quito, creo que es. Está bien, se cuida. Además tiene es corta, es raro, ¿no? Porque no es que ganó la ida 5-0 y que nada, ¿para qué me voy a desgastar y arriesgar?
1: Pero está 2-1. Bien físicamente Neymar, además.
0: Y está jugando todos los partidos de local.
3: Sí.
1: Entonces se recuperó bien.
0: Aparentemente sí. Pero digo, la ventaja de Santos contra Macará es 2-1. Es en Ambato el partido, que 2.500 metros, ¿no es?
3: Más soportable.
0: Es más soportable.
3: He estado ahí.
0: Es DF.
3: Sí.
1: Pero es el claro, es como el DF.
3: Sí.
0: Un poquito más, pero bueno, no viajó Ney. O Cracky.
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3: En el mercado de piernas europeo, un hombre se ha puesto de moda. Cualquier nombre, nada más y nada menos que el hombre del gol en la gran final de United 2026 y que hizo campeón a España, Ferran Torres. Se lo pelean varios, lo platicamos en el minuto de fútbol de primera.
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3: Este fin de semana, Torres comunicó al Barcelona su deseo de no continuar en el club. Quiere marcharse. El Barca aceptó tal petición, pero no lo soltará. Muy fácil. Desde París, el PSG lanzó la oferta de 40 millones y el Barcelona la ha rechazado tajantemente. El equipo de Luis Enrique está urgido de un 9 a la partida de Gonzalo Ramos, Kai Lee y Kolo Muani. El asturiano ha dicho que lo quiere a Ferran, sin embargo, la propuesta de su equipo no llena las expectativas del Barcelona, que pide hasta 65 millones por el anotador del gol en la Copa del Mundo. En el minuto de fútbol de primera les habló Quique Lanza.
5: He dicho.
6: Que le dé la vuelta a la eliminatoria.
7: Pero cuatro goles,
5: no, al partido
7: son,
5: de casi, hoy.
7: Es casi imposible. Cuatro goles de diferencia.
5: Será tan imposible como... A ver, mande. ¿Quién me puede mandar una camiseta de Recoleta por las dudas para que llegue antes de mañana? Punto final. Lo que termine pasando en ese partido y en todo el fútbol, todos ya lo saben. @FDPRadio, fdpradio.com. Hasta mañana. Chau.

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1: No.

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0: cangura. 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
1: Consentimiento. 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

0: 30 perros todos los días para poder comer su carne.
1: Ay, pobrecitos.
2: Increíble.
0: Los consumidores creen que cura enfermedades de la piel y aumenta la vitalidad. Ándale. A comer perro, entonces, ya ha dicho. Los perros tienen un precio más o menos en 350 rupias, el equivalente a $250. Cada uno de los perritos. Una comida compuesta de carne de perro y arroz natural al vaporcito vale más o menos unas 8 rupias.
1: Oh, wow.
0: Así es que a comer perro se ha dicho, si quiere usted. Pero es que dicen ellos, ¿y qué tiene malo comer perro si comen puerco?
2: Pues sí, o iguana.
0: Exacto. No, exacto.
1: Ay, es tanto que te digan perro en adobo. Oh, my wow.
2: Un perro en mole, por favor.
0: Exacto. Bueno. Bueno, vamos a escuchar la reflexión que se llama La Mariposa, que tiene un mensaje muy interesante para quienes quieren ayudar al prójimo, ¿eh?
3: Un día, una pequeña abertura apareció en un capullo. Un hombre se sentó y observó por varias horas cómo la mariposa se esforzaba para que su cuerpo pasara a través de aquel pequeño agujero. Entonces, pareció que ella ya no lograba ningún progreso. Parecía que ella había ido lo más lejos que podía en su intento, y no podía en su intento librarse más. Entonces, el hombre decidió ayudar a la mariposa. Tomó unas tijeras y cortó el resto del capullo. La mariposa entonces salió fácilmente, pero su cuerpo estaba atrofiado. Era pequeño y tenía las alas aplastadas. El hombre continuó observando a aquella mariposa, porque él esperaba que en cualquier momento sus alas se abrieran y se agitaran para ser capaces de soportar el cuerpo, el que a su vez iría tomando la forma. Pero nada de eso ocurrió. En realidad, la mariposa pasó el resto de su vida arrastrándose con su cuerpo deforme y las alas atrofiadas. Nunca fue capaz de volar. Lo que el hombre en su gentileza y voluntad de ayudar no comprendía era que el capullo apretado y el esfuerzo necesario era para que la mariposa pasara a través de la pequeña abertura. Era el modo por el cual Dios hacía que el fluido del cuerpo de la mariposa llegara a las alas, de tal forma que ella estaría pronta para volar una vez que estuviera libre del capullo. Algunas veces, el esfuerzo es justamente lo que necesitamos en nuestras vidas. Si Dios nos permitiera pasar a través de nuestras vidas sin problema alguno, Él nos dejaría lisiados. No seríamos tan fuertes como podríamos haber sido, y nunca podríamos volar. Pedí fuerzas, y Dios me dio dificultades para hacerme fuerte. Pedí sabiduría, y Dios me dio problemas para resolver. Pedí prosperidad, y Dios me dio un cerebro y músculos para trabajar. Pedí coraje, y Dios me dio obstáculos que superar. Pedí amor, y Dios me dio personas para que me ayuden. Pedí favores, y Dios me dio oportunidades. No recibí nada de lo que pedí, pero recibí todo lo que necesitaba.
0: La felicidad de tu vida depende de la calidad de tus pensamientos. Espero que estos siempre sean buenos.

0: Genio Lucas, Genio Lucas.
1: Un saludo para la gente que en sus ranchos tiene reses, tiene borregos, gallinas, conejos para comer.
2: Oh my wow.
1: Pero imagínese allá en Yakarta, en Indonesia.
3: Ajá.
1: La familia Suardi.
3: ¿Sí?
1: No tiene un matadero de reses ni de puercos.
2: Ay, no me da miedo.
1: Tiene matadero de perros.
2: Ay, no puede ser.
1: Desde 1985, Andy, se sacrificaban hasta 30.

0: Oiga, ¿qué le parece si hoy nos entretenemos investigando cómo es su personalidad a través del mes que usted nació, según los expertos en astrología? Si nació en el mes de enero, suele ser ambicioso, trabajador y dedicado. A menudo son líderes naturales y tienen una gran capacidad para tomar decisiones difíciles los nacidos en el mes de enero. Si naciste en febrero, suele ser muy imaginativo, muy creativo y emocional, conocidos por ser un poco excéntricos, y a menudo son apasionados de la música y el arte. Si naciste en el mes de marzo, suele ser idealista y soñador, personas sensibles y compasivas que a menudo tienen un gran corazón y están dispuestas a ayudar siempre al prójimo. Si naciste en el mes de abril, suele ser enérgico, decidido y apasionado, conocidos por ser personas fuertes y valientes y que están dispuestas a enfrentar cualquier desafío. Si naciste en el mes de mayo, suele ser perseverante y terco. A menudo son personas seguras de sí mismas que tienen una gran capacidad para tomar decisiones inmediatamente. Naciste en junio, suele ser curioso y comunicativo, conocidos por su ingenio y su capacidad para adaptarse rápidamente a situaciones nuevas y desconocidas. Naciste en el mes de julio, suelen ser emocionales y sensibles, personas profundas y reflexivas que a menudo tienen una gran capacidad para entender las emociones y los sentimientos de las demás personas. Agosto, suelen ser confiados y ambiciosos, conocidos por ser personas seguras de sí mismas y que tienen gran capacidad para lograr todos sus objetivos. Naciste en septiembre, suele ser organizado y disciplinado, personas trabajadoras y eficientes que a menudo tienen una gran capacidad para resolver cualquier tipo de problema. ¡Ey! Naciste en octubre, suele ser creativo y sociable, conocido por ser persona amable y carismática. A menudo tienen una gran capacidad para conectarse con las demás personas sin ningún problema. Naciste en el mes de noviembre, suele ser determinado y apasionado, personas que saben lo que quieren y están dispuestas a hacer lo que sea necesario para lograr sus objetivos. Por último, diciembre, optimista y alegre, personas llenas de energía y entusiasmo, que a menudo tienen una gran capacidad para animar a los demás, aunque usted no lo crea.
1: Señor Cantinflas, ¿usted cree en la preparación del genio Lucas?
2: Este hombre es Esteban Rochester, de Piscatra, pero interino.
1: ¿Sabía que el genio le va al Cruz Azul?
2: Pero dígate qué conocimientos. Me mandó a hacer para el fútbol, doctor.
1: Parece que le gusta mucho el show del genio.
3: ¿O no lo han entendido?
1: Algunos dicen que el genio es muy mula.
3: ¡La mula es usted!
1: Bueno, parece que ya se enojó. Mejor adiós.
3: Y adiós, bola de borrachos.
4: El genio Lucas.
5: Hola, mi vida. Llámame cuando vengas de regreso del bar. Te amo. Mi amor, ¿ya saliste? ¿Por qué no me contestas? Llámame, por favor. ¿Hola?
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1: Dicen que en la vida como te ven, te tratan. Caray, muchas veces no sabemos valorar el precio de algunas personas simple y sencillamente por sus vestiduras. Pero yo digo algo, como la canción de Pedro Navajas: la vida te da sorpresas, sorpresas te da la vida. Y si no cree, escuche la siguiente historia.
2: Una señora con un vestido sencillo y su esposo vestido con un humilde traje se bajaron del tren en Boston y caminaron tímidamente, sin tener una cita, a la oficina de la secretaria del presidente de la Universidad de Harvard. La secretaria adivinó en el momento que esos campesinos no tenían nada que hacer en esa universidad. «Queremos ver al presidente», dijo suavemente el hombre. «Está ocupado», contestó la secretaria. «Podemos esperar», dijo la señora. Por horas, la secretaria los ignoró, esperando que la pareja finalmente se desanimara y se fuera. Pero ellos no lo hicieron, y la secretaria aumentó su frustración. Finalmente, decidió interrumpir al presidente, aunque era una tarea que ella siempre esquivaba. «Señor, tal vez si usted conversa con ellos por unos minutos se vayan», dijo la secretaria al presidente de la universidad. El señor hizo una mueca de desagrado, pero aceptó. Alguien de su importancia, obviamente, no tenía el tiempo para ocuparse con gente vestida así, muy sencilla. Sin embargo, el presidente, con el ceño áspero, pero con dignidad, se dirigió con un paso arrogante hacia la pareja. La señora le dijo: «Señor presidente, tuvimos un hijo que asistió a Harvard solo por un año. Él amaba esta institución. Era feliz aquí, pero hace un año murió en un accidente. Mi esposo y yo deseamos levantar algo en alguna parte del campus que sea en memoria de nuestro hijo». El presidente no se interesó y les dijo: «Señora, no podemos poner una estatua por cada persona que asista a Harvard y se muera. Si lo hiciéramos, este lugar sería un cementerio». «No», dijo la señora, «no deseamos poner una estatua. Pensamos que nos gustaría donar un edificio a Harvard». El presidente abrió sus ojos, echó una mirada a la vestimenta de los señores, que era demasiado barata, y dijo: «¿Un edificio? ¿Tienen alguna idea de cuánto cuesta un edificio? Hemos gastado más de 7.5 millones de dólares en los edificios aquí en Harvard». Por un momento la señora quedó en silencio. El presidente estaba feliz porque tal vez se podía deshacer de ellos ahora. La señora volteó a ver a su esposo y le dijo suavemente: «¿Tampoco cuesta iniciar una universidad? ¿Por qué no iniciamos la nuestra?», dijo la señora. Entonces el esposo aceptó, y el rostro del presidente se oscureció en la confusión. El señor Leland Stanford y su esposa se pararon y se fueron, viajando a Palo Alto, California, donde establecieron la universidad que lleva su nombre. La Universidad Leland Stanford Jr. fue inaugurada en 1891 en Palo Alto, California, en honor al fallecido hijo de aquel matrimonio. Y hoy día, la Universidad de Stanford es la número uno del mundo, muy por encima de Harvard. Qué fácil es juzgar a la gente, y qué fácil es equivocarse al juzgarlos por sus apariencias.
1: No juzgues a las personas por cómo se ven. Intenta conocerlas primero y te podrías sorprender. Sí, señor. Le saluda
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1: Buenos días, Diva de México.
2: Buenos días.
1: ¿Qué traen ese cofrecito como el de Beatriz y Adriana?
2: Beatriz Adriana. ¿Se acuerdan de esta canción?
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2: Uy, qué tiempos.
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2: Cuando Beatriz y Marco estaban en Melody, en Fonovisa, esta compañía de Televisa, cuando Emilio Azcárraga pues los apoyó bastante, una producción de Marco Antonio Solís y esa composición de Mira nomás. Súbanle, por favor.
3: Yo no

0: gusta o no, Alex? Dígame. Sí, sino sí, para
1: la verdad sí me gusta Diva de México. Yo nunca. Pero pues claro, nos quedamos con la clásica de la señora Beatriz Adriana, Diva de México.
0: Sí. A ver, Alex, hágase para acá tantito.
1: A ver.
0: Tantito. A ver. Escuche cómo late mi corazón.
1: ¡Ay, Diva!
0: Oye, cómo late mi corazón. El poder del norte. En vivo desde la Expo Guadalupe, Nuevo León, lanzan este video como de ricos.

0: Mira el esclavo tan.
1: Ya lo que estoy viendo, Diva de México, que se vea que no hay necesidad. Y si hay que no se note, Diva de México.
0: Ay, a ver, hágase para qué, genio. Y
2: mire cómo late mi corazón.
1: Hoy no más.
0: Y ahí también subieron el clásico Ni que valieras tanto. Para llorarte cada noche en el cuarto.
1: Mira, lleno total, Diva.
0: Lleno total de
1: El poder del norte.
0: Al rato regreso, chicos.
1: Ay, no más, Diva.
0: No, con esa ya quiero que sea viernes.
1: No, espérese tantito, Diva, no sea tan golosa.
0: Sí, sí, sí, sí.
1: Aguántese las carnitas.
0: Mira que esperaba.
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0: Mariel Pecas con la chispa de buen humor.
1: Era un señor tan flaco, pero tan flaco.
2: ¿Qué pasaba, Pecas?
1: Lo que decía la gente en la colonia, señorita Roma.
2: ¿Qué decía mi corazón?
1: Que no sabían que si era un hombre muy flaco o una calavera muy gorda. ¿Cómo la ves, señorita Roma?
2: No, corazoncito bello, pues está ahí difícil, mi Pecas.
1: Dice que acaban de correr un jardinero de su trabajo.
2: ¿Por qué lo corrieron?
1: Porque nomás se la pasaba regándola.
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4: Es curioso cómo muchas personas quieren terminar una relación, mas sin embargo siguen buscándolo o buscándola. Créemelo, las cosas no funcionan así. Si has terminado o te han terminado en una relación, lo más sano para ambos es el contacto cero. Eso quiere decir que no deberías saber nada de tu ex. Es por eso que hoy te voy a brindar las razones más importantes por las que deberías de bloquearlo o bloquearla. Créeme, sanar cuesta, duele. Pero al final vale la pena sentirte libre por haber superado esa ruptura. Bloquearlo ayuda a no caer en la tentación. Al momento que la o lo bloqueas, sabes que no podrás ver nada de esa persona. Y así evitarás no contestar sus posts en su muro. O que te haga recordar que pudiera haber interés en regresar. Al bloquearle, evitas hacerte ideas equivocadas. También ayuda al proceso del duelo. Si bien esa persona no ha muerto, tú debes actuar como si hubiera sido así. Es por eso que en esa etapa, donde te encuentras más vulnerable y con la tentación de mandarle un mensaje, es mejor evitar el contacto. Al bloquearlo o bloquearla, evitas que él te mande un mensaje y tú caigas de nuevo. Se sabe que si regresas, le das una nueva oportunidad a tu ex. Y no va a cambiar nada. Regresarás a lo mismo, por más que te jure que ya cambió. Bloquéalo o bloquéala para que no te compares con su nueva conquista. Así es. De pronto queremos saber con quién anda. Y eso solo daña nuestra mente, nuestro corazón, autoestima y nos pone muy tristes. No se trata de que si esa otra persona es mejor que yo, se trata de superar a tu ex bajo cualquier circunstancia en que ambos se encuentren. Bloquéalo y elimina recuerdos, las fotos, los mensajes, todo lo que tenga que ver con tu ex es mejor desaparecerlo, porque eso ya quedó en el pasado. Trata de cerrar ese ciclo. Por más apego que hayas desarrollado, créeme, tú puedes. Y seguirte poniendo de tapetito, llorando, rogando, implorando, no tiene absolutamente nada. Tu autoestima, tu manera de quererte y de cuidarte debe de ser lo más importante. Tú eres tu propia prioridad.
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4: Alicia, ¿cómo le haces cuando estás enamorada?
5: Ajá.
4: Ah, qué bonita, es Alicia Villarreal.
5: ¿Qué tal, amigos? Soy Alicia Villarreal y estás escuchando el show de Alex, el genio Lucas.
6: Ajá. Diles quién es el rorro de los rorros, el melocotón de los melocotones.
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8: Aplausos, aplausos.
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18: Amigos, ya regreso con algunos de estos artistas. ¡No se vaya!

0: Y por supuesto, si quiere mandar saludos, háblenos. Estoy a sus órdenes. 1-877-354-3646.
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1: Pues fíjese que yo sé lo que es estar en el lado del padre y el lado del hijo, porque yo fui un consumo de drogas por muchos años. Yo supe lo que mi mamá sufrió y nosotros estábamos solos, yo y mi mamá.
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1: A menos de 200 kilómetros al oeste de la Ciudad de México, el estado de Michoacán es una zona de guerra, un territorio estratégico para el tráfico de drogas, un estado codiciado por varios grupos criminales, pues.
2: Como todos lo sabemos en Uruapan, Carlos Manso se ha convertido en un mártir. Y la conmoción que causó su muerte ha vuelto a recordar que nadie en México está a salvo de la violencia de los cárteles.
3: Mi hijo Leonel Orozco Medina, él estaba cursando su preparatoria, tenía 17 años. Él también fue desaparecido y no hemos sabido tampoco nada de él.
4: Y él es mi hermano José Iván Orozco Medina. Él tuvo un ataque armado por sujetos paramilitares en enero del 2019 y desgraciadamente frente a ese ataque falleció en 2020. Todo México, no existe una persona que no conozca o no sepa de un caso cercano, vamos, de alguna historia similar a la nuestra.
1: Lo más cruel de todo es que el 95% de los delitos nunca se resolverá.
5: ¿Cuál es su miedo más grande hoy en día?
4: Pues que nuestros familiares, nuestros hijos, nuestros sobrinos sigan viviendo en este horror que es la desaparición forzada y que incluso en algún momento pueda tocarles o tocarnos a otros.
2: Sin duda alguna, el youtuber que transmite para miles y miles de personas todos los días, Luis Chaparro, dejan claro que la guerra contra los cárteles y la corrupción política será muy difícil de ganar.
6: Lo que estamos acostumbrados a ver es la gente armada, con el chaleco, las letras de su insignia aquí. Eso no es el cartel, esa es la gente que cuida el cartel. Esa es la gente que está cuidando el territorio, la actividad o el personaje que es realmente el cartel. El cartel está hecho, por ejemplo, del abogado que dice, a ti te meten en la cárcel, yo tengo los contactos, yo te saco otra vez. Está hecho de un empresario que dice, tú tienes los billetes, a mí déjame un 10% en mi empresa, yo te lavo el dinero, sale limpio para que tú lo puedas utilizar. Está hecho del político que dice, tú dame lana para yo volverme el presidente de este lugar y yo te abro las puertas de todo el municipio y te lo entrego completo. Y aparte, pues me quitas 2-3 enemigos políticos.

0: Unos. Ya, no es para tanto. Fíjense qué bonitos los puerquitos, qué sabrosos en carnitas. En carne, en salsa de tomatillo con sus nopalitos.
1: Oh,
0: oh
1: my wow.
0: Pero, ahí viene el pero.
1: ¿Qué?
0: Si la carne está contaminada, cruda, mal envasada o mal cocida, puede afectarle a usted la triquinosis. Es una enfermedad producida por el parásito Trichinella spiralis, que afecta sobre todo a los cerdos y se transmite al ser humano por medio de la ingesta de carne contaminada, cruda, mal envasada o mal cocida. Muy sabrosos los cochinitos, pero mire nada más lo que podría pasar, señor Andy Valdés.
2: Cuidado con eso, Alex, porque híjole, pues esos gusanos se van al cerebro.
0: Sí, hay que cocinar muy bien, por favor, la carne de puerco. Por eso dicen a la Catrina, eres igual de mala que la carne de puerco.
1: Ay, me amarraron como puerca.
0: En la época de Luis XV de Francia, los ricos no se bañaban. Se cambiaban la camisa por otra blanca, pues creían que así, mira, ya estoy limpio, mamá, ya me cambié la camisa.
1: Ay, no, qué feo.
0: Oye, hablábamos de la comida de los cochinitos, de los puercos, de los marranos, de los cerdos, como se llamen en su pueblo, ¿no? Porque en cada población va cambiando el nombre de los puercos, señor Andy Valdés.
2: Va cambiando, Alex, según, pues ahora sí que el pueblo, el estado, sí, tiene toda la razón.
0: Allá en Rosarito, ¿cómo lo

0: Y en Rosarito, ¿cómo los llaman?
1: Cerdos.
0: Cerdos. En la Ciudad de México, señor Andy Valdés.
2: Cuinos.
0: En Guerrero, cuchis.
1: Oh, my wow.
0: En Islandia, uno de los platos por excelencia es el tiburón podrido. Primero se descuartiza al animal muerto en piezas pequeñas. Luego se cuelga en un tendedero donde se seca. Con el tiempo la carne se torna amarilla y desprende un olor similar al de la orina. Eso significa que se ha preparado correctamente. Eso en Islandia, aunque usted...
1: Nada,
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4: Señor Lebrija, ¿por qué la gente ha dejado de ir a los estadios?
5: Son muchas las razones. Creo que tenemos que atraer la situación económica.
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4: Piquín, escuchando todo eso, lo único bueno entonces que te dejó Monterrey fue haber sido novio de Jacqueline Bracamontes, ¿no?
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7: pues
4: aquí.
7: Esa es otra situación.
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1: Un saludo para la gente que trabaja en la iglesia, como sacristán, aquellas que limpian la iglesia, las secretarias que ordenan que todo vaya en regla, cuestiones de impuestos, cuestiones de fiestas en el salón de la iglesia, la kermés, a los sacerdotes, que nos sigan llevando por el buen camino de la fe, que no, Andy Valdés.
2: Además nuestro reconocimiento a todas estas grandes personas, porque pues siempre están ahora sí que a la orden de la iglesia, Alex.
1: ¿Sabías, Catrina, que hay un pueblo llamado Chechagüen en Marruecos? Un pueblo de 45 mil habitantes que tiene una peculiar acción con Dios.
3: Oh my wow.
1: Bueno, pues la acción que tiene el pueblo de Chechagüen en Marruecos es que todo el pueblo está pintado de azul cielo para recordarles de que Dios existe.
3: ¡Ay, qué hermoso!
1: ¡Qué bonito, ¿verdad, señor Andy Valdés?
2: ¡Qué bonito, la verdad, Alex! El color del cielo.
1: ¡Qué bonito mensaje! Y bueno, a propósito de buenos mensajes, yo quiero dedicarle a la gente que de repente se pone muy negativa el mensaje de Deshidrata. Cuenta la historia, según, de que fue un soldado el que estaba a punto de morir que se puso a escribir esta historia para compartirla con aquellas personas que de repente, bueno, piensan que la vida no es lo que ellos esperaban. Ya lo dice el dicho de, quizás la vida no es la fiesta a la que esperabas llegar, pero ya que estás en ella, ponte a bailar, que no, Andy Valdés.
2: La verdad que sí, y que suene la música, señor.
4: Camina plácidamente entre el ruido y la prisa, y recuerda la paz que puede haber en el silencio. Vive en paz con las personas que te rodean. Di tu verdad de una manera tranquila y clara. Escucha a los demás, incluso al torpe e ignorante. Ellos también tienen su propia historia. Evita a las personas ruidosas y agresivas. Ellas son molestas al espíritu. Si te comparas con los demás, te volverás vano y amargado, porque siempre habrá personas más grandes y más pequeñas que tú. Disfruta de tus logros, así como de tus planes, y mantén siempre el interés en tu propia carrera, aunque sea humilde. Ella es un verdadero tesoro en los cambiantes azares del tiempo. Ten precaución en tus negocios, porque el mundo está lleno de trampas. Pero no por eso te ciegues a la virtud que puede existir. En esta vida, mucha gente lucha por altos ideales, y en todas partes, la vida está llena de heroísmo. Sé tú mismo, especialmente no finjas afectos. Tampoco seas cínico en las cosas del amor, porque frente a toda aridez y desencanto, el amor es perenne como la hierba. Recoge mansamente el consejo de los años, renunciando a las cosas de la juventud. Nutre tu fuerza espiritual para que te proteja ante la desgracia repentina. Muchos temores nacen con la fatiga y la soledad. Junto con una sana disciplina, sea amable contigo mismo. Tú eres una criatura del universo, no menos que los árboles y las estrellas. Tú tienes derecho a estar aquí. Y te resulte claro o no, sin duda alguna el universo marcha como debe. Por lo tanto, mantente en paz con Dios. Y cualesquiera sean tus trabajos y aspiraciones, mantén la calma en la ruidosa confusión de la vida, con todos sus engaños, trabajos y sueños rotos. Este sigue siendo un mundo hermoso. Esfuérzate por ser feliz.
1: ¿Qué importa si fue un soldado herido, un escritor o un filósofo quien haya sido? Gracias por este mensaje tan positivo que nos regala para compartir con todos ustedes en este precioso día.

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1: Señores, es cierto que la edad, los años cobran factura. Y para confirmar esto, nos vamos hasta Glendale, donde 8 niños fueron hospitalizados. Esto después de que una conductora de 79 años chocara accidentalmente contra la Frisco Grandview House. Lo bueno es que ninguno de los niños tiene lesiones graves, y pues nadie perdió la vida. Officer Roque de la policía de Glendale dijo lo siguiente.
2: La conductora confundió el acelerador con el freno cuando estaba tratando de hacer esa vuelta en U, y por eso se metió el carro a la escuela.
1: Por último, genio, en Van Nuys, el restaurante familiar Hart's Coffee Shop cierra sus puertas después de 50 años, así como lo escucha. Y todo por el aumento en el costo de alimentos, la inflación. La señora Alma Ávila, quien ha comido aquí por años, dice lo gacho que está la situación.
3: Es una tristeza, ahorita no solo ellos están pasando por esto. Hay muchos restaurantes que lo mismo está pasando. E incluso nosotros, si buscamos lugares más baratos, es porque también la economía ahorita está de lo peor.
1: Y bueno, chiquillos, eso es lo que está pasando en My Beautiful Los
4: Angeles. 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
5: Oiga, vamos a viajar en el tiempo para hacer un poco de memoria. ¿Cuándo se compró usted por primera vez unos audífonos? ¿Cuándo la fortuna le sonrió de poder tener ese artículo de lujo con usted? Porque era un agasajo allá por los 70s, 80s, escuchar tu música favorita a través de los audífonos. Fue exactamente el año de 1979 cuando el Walkman de la compañía Sony sale al mercado. Era un reproductor de música portátil y venía en cassette. Para 1984 nace el famoso disco compacto. Para 1992 aparece por primera vez el minidisc, un producto que realmente no tuvo mucho auge o mucho pegue. Ya en 1998 surge el primer reproductor de música digital, el famoso MP3. ¿Qué otras cosas pasaban en 1998, Omar? ¡Cuéntanos!
6: Francia se coronaba campeón del Mundial Francia 98.
7: Sí, Zidane, gol. Ha marcado Zidane, el 1-0 para Francia.
6: En este año se filtran detalles íntimos sobre el escándalo sexual entre Bill Clinton y Mónica Lewinsky.
8: I did not have sexual relations with that woman.
6: El Papa Juan Pablo II visita Cuba.
9: Cuba latina, porque Cuba está viendo la tradición latina. Latina, América Latina, Cuba Latina, lengua latina.
6: En este año en Los Ángeles comienza el show radial matutino de Renán Almendares Cuello, el Cucuy de la Mañana.
10: ¡Súbale al radio! Mi queridísima y gran familia de toda la Unión Americana, ¡bienvenidos al único programa radial con sabor a carnaval!
6: Britney Spears arrasaba con su éxito Baby One More Time. Antonio Banderas estrenaba su película The Mask of Zorro.
5: Eso pasaba en 1998. ¿Dónde estaba usted y qué hacía en aquellos días, oiga?
0: Los grandes.
5: Muchas gracias a la señora Beatriz Adriana.
11: Pues gracias a Dios y a usted también, Lucas Rivera. Si no fuera porque lo tiene presente.
5: ¿Cómo estás, hijo del santo?
12: Muy contento de amanecer así con tu público y contigo. No, Alex, pues es que fueron muchas cosas, muchos años de admiración, de verlo, de querer ser como él.
5: Señoras y señores, está con nosotros Antonio Rosique. Te caíste en la broma, Toño. Háblales del genio Lucas.
13: Mi Alex Lucas, mi Alex Lucas, ¿cómo estás?
5: Bien, aquí cotorreándote, Toño.
13: Ya decía yo que algo sospechoso fue la marca de Lucas,
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0: esta mañana quiero mandarle saludos a la gente que nos escucha en Villaflores, Chiapas, México. Buenos días, genio Lucas, soy Lenin. Ya estamos en la marisquería Dos Hermanos, escuchándole a todo volumen aquí en Villaflores, Chiapas, México. Qué padre saludarte a través del show más familiar de la radio en español. Buenos días.
1: Rosmarie Pecas con la chispa de buen humor.
2: No discutamos, porque después de la primera discusión, ahí terminamos.
3: ¡Ay!
2: Yo sé que no me puedes ver.
0: Ya, Víctor Manuel Luján, ya párale.
3: Ay, de veras, tu niño se la pasaba cantando en el programa.
2: ¿Qué pasaría con mi padrino Víctor Manuel Luján?
3: Estaba enfermito, mi corazón, ¿no? Se enfermó, Pequito, pero mira, ya está mejor.
2: Esos eran locutores, ¿no? Esos que dicen, ya llegaron los temerarios.
3: Uy, uy, uy.
2: Con una voz impresionante.
3: Sí, muy bonita voz y además...
2: Me gustan tus ojos.
3: ¿Súper romántico, Pecas?
2: Me gusta la orilla. Pero más me gusta comerme mi tortilla. Si fuera piloto, te llevaría en avión. Pero como no lo soy, te llevo en mi corazón.
3: Ay, qué bonito piropo, Pecas. Oye, Pecas, esos son los hombres románticos, no como este,
2: pues,
3: mira. Déjate.
2: ¿Cómo quién? A ver, a ver.
3: Llegó este señor a la casa y le dice a su esposa, ¿me estás engañando con otra? Claro que no, amor. Y ese calzón rojo en tu coche, está bien, vieja. Te tengo que confesarlo. Soy Superman.
2: Hola, señorita Román.
3: ¿Qué pasa?
2: Está como mi hermano.
3: ¿Qué pasó con
2: mi
3: tu hermano?
2: Mi mamá lo agarró fumando.
3: ¡Uy, uy, uy!
2: ¡Ajá! ¿Con qué fumas, condenado? Dijo, no, mamá, te tengo que confesar.
3: Ah.
2: ¿Qué cosa, hijo? Pues que yo soy un tren. Ay, mijo, qué bueno, ya me habías asustado.
0: Es el atuso del Pecas. Con el buen humor para todos los niños o gente de buen corazón e inocente, porque en ellos no existe la maldad. Pienso que cuando un hombre de verdad ama a una mujer, pone de su parte todos los días para volver a conquistarla una y otra vez, aunque esta ya sea suya. Cuando una mujer se desenamora, siempre lo hace en silencio, lentamente. Sin decirlo, sin hacer ruido, hasta llegar al punto de no retorno. Ellas soportarán muchos errores y decepciones de la persona que aman. Incluso muchos hombres llegan a pensar que jamás serán abandonados. Una vez que el agua rebasa el límite, una vez que se llena la canasta, una vez que el corazón de una dama se pierde, este se pierde para siempre. Si ama a su mujer, cuídela y enamórela todos los días. Téngalo por seguro que cuando el amor se apaga dentro del corazón de ellas, nunca, nunca más volverá a encenderse.
4: Qué bueno que te gusta el show.
5: Me encanta tu programa todos los días, Luis.
6: Es un buen programa y es bueno que toquen toda esta serie de temas en general.
5: Un lujo tener un programa así como el de usted.
7: Este es un programa muy...

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2: Buenos días, genio Lucas. Hablo de acá del estado de Indiana. Saludos a toda la raza de Manuel Doblado, Guanajuato, mi genio. Ya estamos en sintonía, mi genio. Buenos días, señor genio.
1: Buenos días, amigo.
3: Cochi, cochi, cochi.
1: Ándele, ahí va para la gente de Guanajuato. Llega un momento en que la felicidad ya no es salir con los amigos o volver tarde a casa. La felicidad es cuando cierras la puerta de tu casa y todo lo que quieres y necesitas está ahí. La familia.
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1: Mister Noticia.
6: Y ándale, en el programa de Alex el Genio Lucas, así digan, nosotros escuchamos a Alex el Genio Lucas, toda la familia, 5, 6, 7, 8, 9, 10, sale. Y ándale, Estados Unidos deporta mexicanos a Guatemala y a Honduras, reporta CBS, México rechaza expulsiones a terceros países. La Secretaría de Relaciones Exteriores dice que se adoptan consistentemente las medidas necesarias para garantizar el retorno seguro y digno de todos sus nacionales a territorio mexicano. Pues, ¿qué les cuesta, hombre? Y ándale, le pusieron un hasta aquí a la migra en las iglesias. Ayer martes, un tribunal de Maryland impide se realicen redadas de ilegales dentro de las iglesias o en el campo, dentro de los lugares de culto. Las organizaciones que demandaron a la administración Trump lograron su cometido, reafirmaron la promesa fundamental de la libertad religiosa de toda persona de practicar su culto y orar sin temor de que la migra perturben ilegalmente los espacios sagrados. ¡Y ándale! ¡Horroroso sujeto! Disfrazado y con una máscara pavorosa, blanca, horrible y vestido de negro, sembró el pánico entre los callejones cercanos al City Hall, fíjese, en Filadelfia, de donde de repente se les aparecía personas solas y se les acercaba y les decía con voz cavernosa y de ultratumba: ¿te quieres morir? Y las mujeres corrían despavoridas, tropezando y cayendo y levantando, huían. El caso fue reportado a la policía, el tipejo huyó y la policía todavía lo anda buscando. ¡Y ándale! Odiaba a su padrastro a muerte, lo aborrecía. ¿Qué le habrá hecho para que lo odiara tanto? El viejón ya tenía 71 años, estaba pues jovenzón, y el hijastro 44. Al parecer el padrastro no lo atendía bien cuando chiquito. De repente un día don Jorge Vázquez Escutia desapareció. Nadie sabe, nadie supo de su paradero. La familia encontró su celular, billeteras y llaves en la vivienda. El hijastro acababa de salir de la cárcel. A los 3 días la policía encontró 3 maletas por la calle. Una tenía la cabeza del señor y las otras 2 todo el cuerpo en pedazos. Las maletas tenían etiquetas de la mamá del muchacho y luego cámaras de seguridad lo descubrieron sacando las maletas y así fue como lograron identificar al asesino. El muchacho estaba trastornado de sus facultades mentales. Para el programa de mi amigo Alex el Genio Lucas, temprano en la mañana, muchachos, y ándale.
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6: ¡Y ándale!
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0: 19 de agosto. Hoy es el Día Mundial de la Asistencia Humanitaria. Gastón quiere aportar su granito de arena y lo hace poniéndole música a algunos anuncios clasificados que se ha encontrado en internet. Usando la canción Querreque, aquí está el trabajo hoy miércoles de Gastón. Buenos días, Gastón.
1: ¿Cómo andamos, amigos? Hoy tenemos un servicio comunitario. Me encontré unos anuncios clasificados y se los voy a compartir.

0: arranca los pelos de la nariz. A ver el que sigue.
1: Ando en busca de un perro que sea fiel, pa' enseñarle a este inútil que no quiere aprender.
0: Pues yo no tengo perro, pero sí una perra. Una perra, hambre, porque no he desayunado.
2: Soy un

0: Eso suena interesante, pero poco realista. Ahí le ve el último.
1: Estoy vendiendo un jabón con un pasado muy oscuro, pero limpia la conciencia, de eso puede estar seguro.
0: Y ahí quedaron los anuncios clasificados. Voy a buscar más a ver qué encuentro.
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0: Pepe Aguilar. Hoy nomás para la gente del bello estado de Nayarit, como dice.
1: Nayarita de Nayarit.
0: Porque un día salí de Nayarit, pero Nayarit nunca salió de mí. Un hombre bragado, tierra de mujeres valientes y hermosas, el lindo Nayarit.
2: Ah, claro que sí, gente hermosa. Claro, un cuchi, cuchi, cuchi, cuchi para ellos.
0: ¿Alguna vez has estado en Tepic, Nayarit?
2: Nunca he estado, pero me dicen que está hermoso.
0: Bueno, Nayarit, saludos con esta nota deportiva.
3: Mi querido genio Lucas, estoy aquí de regreso, por supuesto, para traerte toda la información del mundo de los deportes, directito y desempacada de nueva jugada, para traerte todos los detalles. Y vámonos ahora sí, porque, no sé, viene el bombazo. Cristiano confirmó que probablemente esta sea su última temporada como futbolista profesional. Tiene 41 años y está, pero bueno, como los buenos vinos. Está a unos cuantos goles también de sus mil y quiere cerrar su carrera dejando un legado muy espectacular. Uy, no, ingenio, imagínate el retiro, la boda, los mil goles, adiós al fútbol. No, todo se le está juntando, pero también nos han preguntado muchísimo, ¿y Messi? Calma. La pulga todavía no se va. Y es que renovó con el Inter de Miami hasta diciembre del 2028. Así que aunque el Mundial 2026, sí, fue su último baile, fue su último Mundial, todavía tenemos Messi para rato en la MLS. Nada más que nos invite el carnal, que no sea mala onda. Oigan, y hablando también de estos futbolistas.

0: estos futbolistas destacados. Cerramos con Ferran Torres, el español que dejó al Barcelona por el Paris Saint-Germain. Y es que después de aceptar la propuesta del club parisino, pues tal parece ser que muchos lo están cuestionando si fue una buena decisión. Yo digo que sí, cambió la paella por el croissant, qué rico, cambió el Barcelona por el París. No es que uno sea mejor que el otro, pero creo que puede ser un poco más competitivo y retador para su carrera. Mi querido Genio Lucas, te mando un fuerte abrazo y un beso. Cuídate, nos escuchamos mañana y no se olviden también de escuchar Nueva Jugada de lunes a viernes.
1: Muchas gracias. Señor Andy Valdés, ¿a qué le tiene miedo usted?
2: Yo le tengo miedo a la muerte, Alex.
1: ¿A la muerte? Katrina Celas Aguado, ¿a qué le tiene usted miedo?
3: A un día quedarme sola. A eso. Muy me bien. Tengo miedo a la soledad.
1: El miedo es natural en el ser humano. Le tenemos miedo a morir, a quedar en la ruina, a que nos dé vergüenza, a ser rechazados, al fracaso, a los juicios, a perder personas, a equivocarnos y a tomar riesgos. Le digo algo, oiga, morir, de eso nadie se va a escapar. Todos nos vamos a morir tarde o temprano. ¿Arruinarse? No se preocupe, si usted queda en la ruina, tiene la oportunidad, mientras hay vida, de reconstruirse. ¿Alguien le hizo pasar una vergüenza? No se preocupe, en una semana todo lo olvidan. ¿Es rechazado o rechazada por alguien? A todos nos pasa, no es el único ni la única. ¿Fracasó en algo? No se preocupe, es parte del camino y de la vida. ¿Juicios? ¿Le juzgan de todo? No se preocupe, a todo mundo juzgan. Si juzgaron a Jesús, a Dios, que no nos juzguen a nosotros. ¿Tiene miedo a quedarse solo o sola, a perder personas? No todos están destinados a quedarse. ¿Se equivocó? No se preocupe, usted sobrevive a eso. ¿Tiene miedo de tomar riesgos, de salir de la zona de confort, de la comodidad? El arrepentimiento duele más que arriesgarse. Créame, y eso es muy cierto. Buenos días, son los mensajes que compartimos con todos ustedes en este, su programa favorito, el show más familiar de la radio en español de los Estados Unidos.

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0: ¡Hola, muchachos!
1: Es 19 de agosto, día de San Ezequiel, Timoteo, Luis, Sixto o Sixta. Muchas, pero muchas felicidades a los nacidos en un día como hoy. ¡Qué famoso, famosa está de fiesta, Andy Valdés!
2: Mi querido Genio Lucas y familia, Día Mundial de la Asistencia y nada más y nada menos que de la fotografía. Qué bonito es tomar fotos. Ombligo de semana, 19 de agosto del 2026. Iniciamos con el cumpleaños del exmandatario número 42 de los Estados Unidos, el señor Bill Clinton. Ya está cumpliendo 80 años de edad. La gran cantante estadounidense Christina Perry llega a los 40 años. El gran actor, la gran leyenda de Hollywood, Peter Gallagher, está cumpliendo 71 años de edad. Y ¿qué creen, familia bonita? La guapa Brigitte Bozzo, actriz y modelo venezolana, está cumpliendo los 25 años de edad. La vimos en La Casa de los Famosos, Telemundo. Mike Conway, el gran piloto de carrera, está cumpliendo 43 años el día de hoy. Y ya llegamos a Perú, porque la presentadora Laura Bozzo, señorita Laura, cumpliendo 75 años el día de hoy. En un día como hoy hubiese cumpliendo 81 años si viviese el gran Sandro de América, gran cantautor argentino. En el año de 1994 fallecía el señor Gregorio Sánchez, integrante del trío Los Cancioneros del Sur. En los eventos históricos, en un día como hoy,

0: nada más y nada menos, familia bonita, es nada más y nada menos que en 1953, cuando ocurre el golpe de Estado en Irán, respaldado nada más y nada menos que por la CIA. Es lo que pasaba en un día como hoy, ombliguito de semana. Llámela al genio Lucas y celebra algo especial, 1-877-354-3646. Que su miércoles sea genial.
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0: Ah, caray, ¿cómo será eso de llorar, quedito?
1: Siento que su amor se escapa.
0: A ver, por ejemplo, ¿tú lloras rápido? ¿Ahora llora quedito? ¿Ahora llora quedito? ¿Cómo hay gente payasa en este mundo? Un día salí de Monterrey, pero Monterrey, Nuevo León, México, nunca salió de mí.
2: Monterrey, Monterrey,
0: hola, genio Lucas, soy de Monterrey, Nuevo León, me gusta su programa. Salúdeme en la radio, soy Jorge Oviedo, desde Monterrey, Nuevo León, México. Oiga, ¿cómo llegaríamos a la tierra del cabrito? Platíqueme, por favor, señor Jorge Oviedo, ¿cómo es que dio con este programa? Y nos da un gusto enorme saludarle a la gente de Monterrey. Vive en Phoenix, Arizona. 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Imagínense ahí diciéndole, miren lo que me gané en el show más familiar de la radio en español, aquí en la suavecita de Phoenix. 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Ahí está la invitación, amigos de Phoenix, Arizona. Cosas que debes pedir a Dios por tu pareja. Que nunca la suelte de su mano. Que le bendiga y proteja en todas sus actividades. Que le dé fuerza para no caer en las tentaciones. Y que cada día sepan amarse, respetarse y cuidarse.
3: Un hombre fue a visitar a un sabio consejero y le dijo que ya no quería a su esposa, que pensaba divorciarse de ella. El sabio lo escuchó, lo miró a los ojos y solamente dijo una palabra: ámala. Y después el sabio calló. Pero es que ya no siento nada por ella, señor. Ámala, volvió a repetir el sabio. Ante el desconcierto del señor, después de un oportuno silencio, el sabio agregó lo siguiente: amar es una decisión, no un sentimiento. Amar es dedicación y entrega. Amar es un verbo, y el fruto de esa acción es el amor. El amor es un ejercicio de jardinería. Arranca todo lo que te hace daño. Prepara el terreno, siembra, sé paciente, procura, cuida. Mantente preparado porque habrá plagas, sequías o exceso de lluvias. Mas no por eso abandones tu jardín. Ama a tu pareja, es decir, acéptala. Valórala, respétala, dale afecto y ternura, admírala y compréndela. Pero sobre todo, ámala. La inteligencia sin amor te hace perverso. La justicia sin amor te hace hipócrita. El éxito sin amor te hace arrogante. La riqueza sin amor te hace avaro. La pobreza sin amor te hace orgulloso. El trabajo sin amor te hace esclavo. La fe sin amor te hace fanático. La vida sin amor no tiene sentido. En pocas palabras, el amor es como un pájaro en la mano. Si lo aprietas despacio, se te puede escapar. Pero si lo aprietas demasiado, lo puedes matar.
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6: Hey, Mr. Obama.
5: How are you?
6: Good, thanks. Now I can tell to my grandsons the president knows my name.
5: Absolutely. El genio.
6: Sí, Neri, hola, ¿nos escuchas?
5: Sí, ¿quién habla?
6: Habla David Feitelson, te lo paso.
5: Neri, te saludo con gusto. ¿Me permitiría hacerte un par de preguntitas nada más?
6: Ya nos colgó, David.
5: ¿Ya nos colgó? Sí, se pone yo raro.
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0: Vamos a Texas, tenemos llamada. El show del genio Lucas. Amigo Leo, ¿cómo está usted?
1: Muy bien, buenos días, señor genio.
0: Qué gusto llamarle, mejor dicho, qué gusto contestarle, porque usted nos llamó.
1: Así es, sí. La verdad, sí, me da mucho gusto poder tener la oportunidad de saludarlo y a todo su público, que es muy grande, y felicitarlo y desearle mucho éxito como el que ya, más que el que ya tiene, porque nos da mucha enseñanza, nos da mucha paz con sus enseñanzas, su sabiduría. Gracias por transmitirnos las cosas buenas a través de la radio.
0: Le agradezco a usted, Leo. ¿Sabe por qué? Porque teniendo tantas opciones en la radio, teniendo tantas opciones en su celular, decide comenzar su mañana con nosotros. Pues los agradecidos y los felices somos nosotros. Y qué padre poderle servir. ¿Qué es lo que más le gusta del programa, Leo?
1: Me gusta mucho su enseñanza que nos da y el respeto, el gran respeto que siempre ha tenido, que lo caracteriza por el conocimiento que tiene de impartirlo, y aparte el respeto al micrófono, que sí. no se lo llevan las corrientes nuevas de las nuevas generaciones de locución. La radio que usted maneja es una enseñanza cultural de todo tipo y que siempre es constructiva. Muchas gracias por darnos esa oportunidad. Yo creo que la gran mayoría de los escuchamos estamos de acuerdo con esto, porque la verdad es un privilegio tener quien tenga esa capacidad de hacerlo y la voluntad de siempre estar con ese propósito de enseñarnos, de compartir lo bueno. Eso es importantísimo.
0: Muy amable, Leo de Texas. Y bueno, así como Leo dice lo bueno, también díganos lo malo para saber dónde estamos errando y tratar de darle un mejor servicio. Muy amable, bonito día, Leo. Vámonos con la doctora Giselle Hernández. Oiga, doctora, buenos días, ¿cómo está usted?
2: Muy bien, genio, muy bien. Muy contenta de escucharte.
0: Se dice que hoy día todo viene procesado, la comida enlatada, la comida que viene envasada, la comida que ya está embolsada, todo tiene algo para que pueda durar más y no se eche a perder, y todo eso no lo comemos. Todo lo orgánico sale muy caro. ¿Se puede comer saludable con poco dinero, doctora?
2: Claro que sí. Se hizo un estudio en la Universidad de Harvard donde se demostró que cuando vayamos al súper, prioricemos las proteínas. En lugar de comprar la carne que está más cara, compremos más lo que es frijol, lentejas, el pescado, la proteína de pollo molida o la carne de pavo molida. Es más económica. Muy importante, siempre cheque en los supermercados tienen como un librito. Hay que comprar fruta y verdura de temporada. Son más económicas y están listas para comer. Bien importante que comamos más verduras que alimentos procesados, ensaladas, pepino, la jícama. Este tipo de verdura no es cara y es muy saludable para el organismo. Y planificar nuestra semana. Tenemos que llevar al supermercado no viendo qué voy a comer. Usted ya vaya con una lista de lo que va a comprar, de la proteína, las verduras, las frutas, pero sobre todo los granos. La avena, preferiblemente que el cereal, y comprar lo básico. Pero entender que nos va a salir muchísimo más barato el supermercado si no pasamos por los pasillos de alimentos procesados, cazamos las ofertas y estamos conscientes, genio, que comer saludable se puede comer económico, pero también nos va a ahorrar mucho bill de cuando alguien come procesado, come totalmente frito o artificial, porque se va a enfermar a la larga.
0: Bueno, sobre aviso no hay engaño. ¿Quiere alguna receta? ¿Quiere platicar con la doctora Giselle? ¿Cómo le contactan, doctora?
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0: Muchas gracias, doctora. Volvemos el próximo lunes. 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Lo bueno, lo malo y lo feo siempre lo tiene Mr. Noticias. Regresamos con...
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0: En La Paz, Baja California. Le mando saludos al Teniente Cruz. Buenos días. Dice, me gusta su programa, lo escucho desde 1919. No, Teniente. Se debe haber equivocado, haber querido decir 1999. Porque si comenzamos en 1919, con razón, ya te oigo muy cateado, criatura del señor.
1: Ah, no, claro que no, no, no, yo no comencé en ese año.
0: Sí, lo empecé a escuchar cuando pasaban su programa en Tijuana, Baja California. Después lo quitaron, no sé por qué. Bueno, Teniente, me han quitado de varios lugares. Comencé en La Preciosa, después me fui a Diego, me llevaron a Recuerdo, después a La Invasora. Y ahora estoy en El Sol 107.7 en FM. Yo soy como la pobreza, en ningún lado me quieren, pero yo necio al seguir ahí. Gracias, Diego, La Preciosa, Invasora, Recuerdo y El Sol, que me han dado trabajo en la frontera. Dice, por favor, quiero, ahora lo escucho en La Paz, Baja California. Un abrazo y si puede mandar un saludo a mi hijo Edman Román Melchor. Él trabaja en la Secretaría de Marina. Es capitán de fragata. Muchas gracias y ojalá continúe su programa siempre. Teniente Cruz, en alexelgeniolucas.com siempre nos van a encontrar, y conforme va la tecnología, al parecer el teléfono dentro de poco va a ser el único medio que nos puedan escuchar, porque nos están abandonando en la radio. Por eso yo hago los saludos, hago las llamadas. Mucha gente de radio dice, eso es muy anticuado, muy simple. Pero es que nosotros crecimos con lo básico y lo simple. Lo complicado es para ellos, que se metieron de lleno a la tecnología. Porque está bien, la robótica nos ayuda, las computadoras, pero lo humano, ¿quién nos lo quita? Oiga, nadie. ¿Quiere ver a Chayito Valdés y a Beatriz Adriana y al Mariachi Vargas de Tecalitlán el sábado 19 de septiembre en Lake Elsinore Diamond Stadium? Busco la llamada número uno, tiene su par de boletos por una cortesía del show más familiar de la radio en español.

0: Ay, Dios. La buena gente también ha lastimado a otra gente. Nadie está exento de cometer errores. La diferencia es que unos buscan mejorar y otros no. Siguen haciendo lo mismo, lastimando gente en el camino. Y si seguimos así, ofendiendo y lastimando al prójimo, como dice el señor de la radio, ¡no se vaya!
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3: 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Tocó un punto bien interesante, mi querido Alex. Lo del el radio, que ya no lo están escuchando y que no sé qué. Lo que pasa es que falta creatividad como la suya. O sea, no nada más es así, asá, no. Creatividad como la que usted tiene. Y desgraciadamente, algunos programadores payoleros echaron a perder parte de esto tan hermoso, pero usted está ahí, es nuestro símbolo, mi querido Alex, por eso la gente lo escucha, porque tiene creatividad y comunicación, y por eso dice, nosotros escuchamos Alex el Genio Lucas temprano en la mañana. Perdóneme, me pasé de la raya, pero bueno, no se vale. La cantante Shakira regala $1,000,000 para la reconstrucción de más de 10 escuelas a través de su fundación Pies Descalzos y apoyar a la reconstrucción también de una universidad. Hay un fondo inicial de $1,250,000 para Quibdó, en la zona más afectada de Colombia, y además hizo un llamado a la comunidad internacional para que apoyen a Colombia y Venezuela. Pero los millonarios, pero los amigos de Trump, nunca dicen esta boca es mía. Elon Musk, Jeff Bezos, Zuckerberg, Warren Buffett, estos vatos, perdón la expresión, no le dan agua ni al gallo de la pasión. Estos hombres deberían de cooperar, pero no se les ve por ningún lado, caray. Ahí les va $100,000,000, ahí les va $1,000,000, pero se hacen como tío Lolo. ¿Y saben qué? Eso no se vale.
0: Sí, bien por Shakira, que inmediatamente fue a su Colombia a ver qué necesitaban sus paisanos, Karol G, entre otras, y hablo de las figuras que generan millones y millones de dólares en su concierto. Bien, qué bueno que son compartidas con la buena fortuna. Señor, señora, váyase de vacaciones. 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Porque vacaciones, se dice Jaime Piña.
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0: Quiero mandarle saludos a Margarita Mata en Santa María, California. Su hija Norma quiere mandarle un saludo y un abrazo en este momento tan duro de su vida. Y yo se lo dije a mis hermanos, ya estamos entrando en una edad donde va a ponerse complicada la salud, incluso la vida misma. Por eso hay que llevar en paz la fiesta. Margarita Mata está triste porque su hermana Adriana está desahuciada. Está quizás a días u horas de que muera. Y su hija quería darle una reflexión de ánimo a esa hora del día en el programa. Margarita Mata, esta oración es para usted. Todas aquellas personas que en estos momentos pasan por un momento complicado en su vida.
1: Padre nuestro que estás en el cielo, santificado sea tu nombre. Venga a nosotros tu reino. Hágase su voluntad en la tierra como en el cielo. Danos hoy nuestro pan de cada día y perdona nuestras ofensas como también nosotros perdonamos a los que los ofenden. No nos dejes caer en la tentación y líbranos de todo mal. Amén.
2: Que este Padre nuestro llegue a los que sufren. Que vayas a las cárceles donde algunos pagan injustamente por un error judicial. Que vaya a los hospitales donde la madre sufre al ver a un hijo enfermo. O un hijo que ve enfermos a sus padres. Que este Padre nuestro llegue a los que pasan de la vida terrenal a la vida espiritual. Que llegue hasta los orfanatorios donde inocentes criaturas fueron abandonadas, dándoles apoyo y fe. Que este Padre nuestro vaya hasta el centro de la tierra, donde el minero expone su vida, para que al final del día regrese sano con su familia. Que este Padre nuestro vaya hasta los presidentes de las naciones, para que eviten la guerra y cultiven la paz. Que este Padre nuestro llene de fortaleza a las viudas y proteja a los huérfanos y a la gente que no tiene que comer. Por la madre embarazada, para que todo salga bien y que la paz y la armonía siempre estén con nosotros.
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Toma. Toma mi corazón y guárdalo en el tuyo. Cúbrelo de la soberbia y el orgullo. Cuídalo cuanto puedas, pues en él mi vida llevas.

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Él quería ser payaso. Él quería ser párroco. Hablamos de Marco Antonio, el Buki Solís. Y ya que ando por tierra caliente, un día salí de Guerrero, pero Guerrero nunca salió de mí. Aunque se oye con enjundia ese saludo, ese grito ametralladora le falta, porque no dijera yo, un día salí de Rosarito, pero... Si se da cuenta la diferencia, un día salí de Tijuana, pero Tijuana no. ¿Ve? ¿Ve dónde está la falsedad? ¡No se nota! Un día salí de Tecate. ¡Ya! ¡Es! Hoy sigue todavía. ¡Le sigue la tos al niño! Oiga, comencé yo con los saludos a la gente del estado de Guerrero. Muchas gracias al señor Narciso Calles en Santana, Benjamín Zúñiga de Zacatecas, Fortino López de Guanajuato, a la gente de Santa Mónica como Marco y su señora esposa Belina Valadez, Juan Mercado de Altamirano Guerrero, Camelia León de Tlapehuala, Lidio Valenzuela de Amuco, Florentino Fuentes de San Pedro Techuculco, Estado de México, Julio de Querétaro, Hidalgo Andrés Gutiérrez de Hidalgo, el señor Oliver Charco que llegó desde...

0: la Ciudad de México para estar presentes el sábado, el domingo pasado en Santana, California. Cubelia, ¿cómo está usted, oiga?
1: ¿Qué tal, genio? Buenos días, muy bien. ¿Y cómo te encuentras?
0: Pues yo contento aquí trabajando todavía, y a los hermanos Tavira que viajaron de tan lejos, y qué gusto haber disfrutado de nuestras tradiciones, oiga.
1: Sí, sí, un día muy lleno de energía y de trabajo y de encuentros con nuestros paisanos. Fue un día muy, muy de mucha alegría, genio.
0: Cuando llegó a Tijuana los hermanos Tavira, ¿qué le iban diciendo?
1: Bueno, venían como, realmente es su primera vez que vienen y no sabían a lo que, qué les esperaba realmente, siendo honestos, pero nosotros nos encargamos de darles esa bienvenida, los esperamos con comida desde un inicio, con un transporte donde ellos se sintieran queridos, apapachados por la comunidad. Y creo que eso lo entendieron perfectamente, porque al momento de que sintieron ese recibimiento, lo sentí como que se abrieron, se soltaron a conversar, los vi contentos, vaya, en pocas palabras.
0: El Comité de Asunción de María pues les agradece a todo mundo que nos hizo el favor de acompañarnos, y especialmente a la familia Charco, encabezada por Jubelia, a quien le agradecemos la invitación. Muchas gracias, Jubelia, y Dios mediante, hasta el año que viene.
1: Sí, genio, yo quisiera agradecer a las personas que participaron, especialmente a mi amigo Alejandro Figueroa, a Natalia Flores, a Guillermina Huerta, a Karina Castro, a mi hermana Rosa Alba, que vino de México con mi hermano Dibel, a Rosibel Charco, a Reina, a María Sierra, a la señora Julia, y pues más que todo a hermanos Tavira, que vinieron de manera voluntaria, gratuita, sin percibir ningún salario. Ellos realmente nos acompañaron para pasar un rato con nuestros paisanos.
0: De corazón, por supuesto. Muchas gracias. Este es el show más familiar de la radio en español.
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4: Damas y caballeros, recuerden que el estrés y la tristeza son nocivos para la salud. Así es que todo mundo...

0: Un saludo para Gaudencio Leal, que le va a la máquina celeste del Cruz Azul. Buenos días, manda un saludo para los choferes de United States Services. De parte de Gaudencio, escuchando el show más familiar a todo volumen.
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2: Mi tío Filigonio, lo acusaron de bigamismo.
3: ¿Por qué, corazón?
2: De bigamia, pues. Ajá. Así como dicen los estudiados y los leídos.
3: Ajá.
2: Lo acusaron de bigamo.
3: Ay, Pecas.
2: Es que su novia está tan gordita, pero tan gordita.
3: Ajá.
2: Que piensan que andaba con dos, señorita. Contrario con mi tío Eulogio.
3: Que está flaco, flaco.
2: No, hombre, ¿no? Su mujer.
3: ¿Qué pasa con su mujer?
2: Está tan flaca, pero tan flaca.
3: Ajá.
2: Que su marido podía soñar con todas, menos con ella, señorita. Era un puro suspiro, señorita.
3: Sí, flaquita, flaquita.
2: Cuando se paraba en la ventana mi tía, le decía a la gente: oye, qué bonitas persianas tiene usted, don Eulogio.
0: Vámonos a los espectáculos con Gustavo Adolfo Infante, en vivo desde la Ciudad de México. Oye, Gustavo, dice Ninel Conde que José Manuel Figueroa era muy violento.
4: Fíjate que sí, eso lo dice en su documental que está pasando a través de una plataforma de televisión al hogar. Ella dice en el primer capítulo que José Manuel Figueroa era muy celoso, que la golpeaba, pero que la había engañado con una conductora de televisión. Resulta que esta conductora de televisión de quien está diciendo es Angélica Vale. La José Manuel Figueroa revive.
0: Caray, tenemos mala recepción. Va viajando por las autopistas de la ciudad, bueno, mejor dicho, por las calles de la Ciudad de México rumbo a su trabajo, el canal de televisión en México. Gustavo, entonces era Angélica María Angélica Vale, la manzana de la discordia.
4: Angélica Vale era la novia, Angélica Vale, según José Manuel Figueroa, Angélica Vale era la novia en ese momento.
0: Caray, perdimos una vez más la comunicación. ¡Es Gustavo Adolfo Infante!
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10: La patita.
11: ¿Te embarazaste por primera vez? ¡Felicidades! Y esto es lo que toda mamá primeriza debe saber. Tendrás mucho sueño. Durante el segundo trimestre es común que el cansancio y la somnolencia se presenten. Debes saber que el sueño y tus energías se modificarán drásticamente, especialmente por el crecimiento del vientre, pues todos los órganos internos presionarán el diafragma, causando fatiga por cualquier actividad física.
12: Mamita, es que estoy embarazada.
11: Ganas de dejar la actividad física se presentará. Tener tanto sueño podría significar que te sientas agotada para hacer otras cosas. Sin embargo, no por ello debes dejar de lado la actividad física. Consulta a tu médico para que te recomiende cuál es la mejor actividad para ti y para tu bebé.
13: Entonces, hacer ejercicio antes del embarazo obviamente es muy importante, pero durante el embarazo hay que prepararse porque el trabajo de parto, así como la palabra lo dice, es trabajo, es algo muy duro. Entonces hay que tener una preparación física para ese momento porque es bien fuerte, es una actividad física fuerte.
11: Antes de salir a comprar montones de ropa de maternidad, debes saber que con los cambios hormonales también se avecinan los bochornos. Por lo que hay que buscar prendas que, además de estar elaboradas con tejidos frescos y cómodos, deben adecuarse a que pronto estará creciendo gran parte de tu cuerpo.
14: ¿Estás embarazada? ¡No! ¡Ay, ay, qué desgracia!
11: Aléjate del tabaco, el alcohol y el café. La primera de ellas es fumar, una de las acciones más dañinas para tu bebé, puesto que puede ocasionar daños en su sistema nervioso, causando bajo peso cuando nazca, y sobre todo un alumbramiento prematuro que tú no querrás. Está prohibido consumir alcohol durante la etapa de embarazo, ya que si tomas una gota de alcohol, tu bebé también lo hace. Evita consumir café, pues puede ocasionarte acidez y pesadez en el estómago, causando náuseas o vómito. Es normal despertar por la mañana también con un sabor amargo en la boca, náuseas o vómito, o las dos cosas juntas. Y tenlo por seguro que el día para nada será agradable. Pero alégrate, no todo el embarazo será igual. Después de la semana número 12, estas molestias deben desaparecer. Esto es lo que toda mamá primeriza debe saber.
0: Pobres mujeres, por todo lo que pasan. 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

0: Señoras y señores, buenos días. La mañana de este miércoles, la abogada Leti Valencia de la firma unida La Liga Defensora. Vamos a hablar de aquellas personas que tienen orden de deportación. Ya no hay más opciones, se acabó la fiesta para ellos, abogada, ¿sí o no?
1: No, totalmente hay alivios migratorios que pueden pedir personas que tienen orden de deportación. Por eso es importante consultar con un abogado, porque si no haces nada, entonces ahí sí te puede deportar, porque ya van a ejecutar esa orden de deportación. Pero si tomas acción antes de que eso suceda, posiblemente hay manera de eliminar la deportación y puedas pedir un alivio migratorio.
0: ¿En qué situaciones específicas puedo reabrir mi caso si el juez me dio la orden de deportación simplemente por no presentarme? Él lo toma como rebeldía, abogada.
1: Claro, esto puede suceder cuando personas reciben ese aviso de comparecencia, pero tal vez no se presentan por miedo o tal vez se mudan de dirección y nunca recibieron ese aviso de comparecencia. Entonces, si tú no te presentas a la audiencia, no te van a programar otra audiencia, te van a dar una orden de deportación en tu ausencia. Para poder reabrir tu caso debido a que nunca recibiste esta notificación, típicamente lo tienes que hacer 30 días antes de que hayan dado ya la orden de deportación para que puedas reabrir tu caso. Y hay muchos argumentos legales que pueden hacer los abogados para que puedan reabrir tu caso cuando has tenido una orden de deportación en tu ausencia.
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1: Claro, bueno, también cuando te dan una orden de deportación, vamos a decir que solicitaste el asilo y te lo negaron y por eso dieron una orden de deportación, tienes 30 días para apelar la decisión. Entonces, este caso ahora va al Tribunal de Apelaciones de Inmigración, donde le puedes decir al nuevo tribunal que el juez cometió un error al no darte, vamos a decir, el asilo o cualquier alivio migratorio que estaba solicitando. Tienes que presentar nuevos argumentos legales, tienes que presentar tal vez más testigos para demostrar que sí calificabas para el asilo. Es algo muy complejo, pero sí puedes ganar un caso cuando apelas la decisión de una orden de deportación.
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1: Claro, bueno, todavía existe el asilo. El asilo es para personas que tienen miedo de regresar a su país de nacimiento debido a persecución en el pasado por su raza, religión, opinión política o membresía en un grupo social. También tienes que hacer una moción para poder reabrir tu caso porque ya tienes esa orden de deportación, pero ahora tienes un nuevo argumento. Le tienes que decir al juez que tu vida corre peligro si te regresan a tu país de origen. Y si puedes solicitar el asilo ahora en frente de un juez y tienes un buen caso porque puedes demostrar con mucha evidencia que tu vida puede correr peligro, entonces pueden reabrir tu caso y ahora pueden darte una nueva decisión basado en el asilo.
0: Abogada, ¿se puede quitar mi orden de deportación si me caso con un americano y tenemos hijos juntos?
1: Bueno, típicamente casarte con un ciudadano puede ser la manera de reabrir tu caso en el tribunal cuando ya tienes una orden de deportación, porque ahora le estás diciendo al juez, mira, me casé con una ciudadana, con un ciudadano, tenemos hijos, así que este es un matrimonio válido, y si me llegaran a deportar, mi familia, que son ciudadanos, van a sufrir una dificultad extrema. Entonces, si puedes demostrar que tu familia va a sufrir, que tú mereces estar en los Estados Unidos, puedes reabrir tu caso para que esa orden de deportación pueda quedar eliminada.
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1: Y te vienen a contar cositas malas de mí. Manda a todos a volar.
2: ¿Qué dirá Pedro Infante al escuchar esto desde el cielo?
1: Ay, te lo juro que yo no fui. Tú tienes cara de pirulín.
3: Hoy no más.
1: Ay, mamá, que yo no fui. Yo te lo juro que yo no fui.
2: Ay, Pedro Infante, perdónala. Perdónala porque está chiquita.
3: Está chiquita.
2: Sí, la verdad. Chicos, hay la hija de Rocío Dúrcal. Una de las hijas, que es Carmen, actriz, cantante, que está en España, Carmen Guapísima Morales, estaba viendo su Instagram y el del director de teatro que la está dirigiendo para Rocío Dúrcal es inolvidable. Regresa para honrar a su mamá con un musical. Se va a estrenar en España, chicos. Rocío Dúrcal es inolvidable. Se me figura tan padre que qué mejor que su hija Carmen, que se parece muchísimo a Rocío Dúrcal, hagan este homenaje.
3: ¿Y Shaila, diva de México?
2: Pues Shaila está en Houston, casada con un señor de la Ciudad de México, y ya.
3: ¿No entra al musical?
2: No. Aquí Carmen Morales es la allá Carmen, porque son Morales. Ajá. Aquí les pusieron Dúrcal, pues para que ustedes que compran esa música popular la consumieran.
3: ¡Diva!
2: ¿Es la verdad? ¿Qué quiere que les diga? ¡Ay, Shaila Morales! Pues no.
3: Pues no, no
2: le iban
3: nada
2: a comprar. Pero como allá, Junior, el papá de ellas, pues siempre fue famoso desde que tuvo sus grupos y luego con un grupo con Camilo Sesto, luego solo, luego de compositor y todo. Siempre fueron famosos. Pero si le pone, Shaila, ¿cómo se llama Shaila? Shaila Morales. Pues yo sé que está en Houston y sale de vez en cuando. Sí. Los otros días las juntaron de estos programas que juntamos a los hijos de los famosos. Y vi en YouTube, amigos, de que las tenían ahí sentadas en una escenografía como de cartón en un programa en España. Y ahí, ay, sí, pues hablando de su mamá, ¿de qué más van a hablar?
3: Pues sí.
2: Está como los que invitan a los realities. Se divorció de no sé qué artista famoso. Es de lo único que va a hablar, de su ex. Porque de su vida, ¿qué le puede interesar? La verdad, no es que uno hable mal. Está como Carmona, toda la vida le van a preguntar por Alicia Villarreal. Y él ha hecho muchas obras de teatro, muchas telenovelas, muchas no sé qué. No le van a preguntar por eso.
3: No, desgraciadamente no. Es la realidad, iba de México. Arturo Carmona sigue figurando por el nombre de Alicia Villarreal, pero algo que le haya hecho destacado,
2: no,
3: pues...
2: No, y mira, absolutamente ha hecho no. Cosas en la tele, pero no. Hoy le preguntaron a Benny Barra papá, el papá de Benny, el ex esposo de Julissa. Le preguntaron, oiga, ¿y usted sigue trabajando? Y antenoche vi la entrevista y decía, oh, claro, yo sigo, está ahorita en una obra de teatro con Alicia Encinas y con varios actores. Pero como yo no soy de escándalos, como no me drogo, como no me emborracho, como no le pego a mi mujer, como no me tiene demandado, como no, como si di pensión alimenticia a los hijos, Julissa no me hizo esto ni aquello.
3: Pues no
2: sabe
3: figura.
2: La gente. Y dije, pero así al reportero, que era Marco Antonio Silva, así como que, pues, que le pregunto al señor, si me está diciendo toda la verdad, querido público. No hay chisme. Yo no me drogo, no le golpeo a mi mujer, no demando. Julissa no me demandó por pensión alimenticia, o sea, no.
3: ¿No hay tela de dónde cortar ahí, diva?
2: Dice, aquí lo único que hay es talento. Y dije, qué padre, señor. Benny Ibarra, papá. Que lo sigo, oye, toda la vida, desde el rock de los 60s. Todavía no empezaba ni Juan Gabriel a figurar. Y ya Benny Ibarra ya estaba en el escenario, amigos. Él y Julissa desde hace muchos años. La mamá de Julissa es, que en paz descanse, Rita Macedo.
3: Sí.
2: La actriz del cine mexicano que hizo mucha película con María Félix, con Ernesto Alonso, con todas las del cine de oro. Y luego hizo mucha televisión, porque Luis de Llano Palmer fue el creador de las primeras producciones de televisión en México junto con Emilio Azcárraga, el papá de Milmo, Emilio Azcárraga Vidaurreta. Entonces el esposo de Rita Macedo, Alex,
3: sí, diva.
2: Luis de Llano Palmer, fue de los grandes pioneros de la televisión mexicana.
3: Claro, y construyeron el imperio del señor Azcárraga, y de ahí la razón por la cual, bueno, Televisa se hizo muy fuerte.
2: Muy, muy pero estaba Miguel Alemán de socio.
3: Sí, claro.
2: Y estaban los Ofarri y estaban los Azcárraga. Al final Azcárraga se queda de mero mero. Pero Julisa, amigos, es hija de este señor y de Rita Macedo. Por eso Luis de Llano es hermana. Por eso Luis de Llano Palmer era el otro famoso. Y este Luis de Llano, que es el que tiene ahorita Sacha demandado.
3: Casi nada, diva de
2: toda
3: México.
2: Toda la historia, mira, así. Taca,
3: taca, taca, se la sabe taca, de pie, taca, de principio a fin, la diva de... Entonces, que iba yo a decir de cabo a rabo, pero mejor de principio a fin, diva de México.
2: Agarre confianza, mire.
3: Se oye, vamos, se oye de más caché.
2: Estamos en pláticas de amistades, sí. Así bien padre. Ay, chicos, yo sé de que andan preparando el regreso a la televisión de Mario Besares, que dice que le están preparando un programa de televisión bajo el nombre de Mayo Mayito Mayititito Presenta. No se rían, así se va a llamar.
3: Mayo Mayito Mayititito Presenta.
2: Presenta. Él se va a adueñar de las pantallas en los primeros 3 meses, después de abril del 2027. Lo hará, por supuesto, por la puerta grande. Ahí estará Brenda, chiquilla, Brenda Besares. Así que, y no empiecen con que, ay, la esposa, ¿qué quieren? Que ande con otra para que luego digan, mira esta otra, seguro que está engañando a Brenda, porque todo...
3: Hasta lo que no comemos nos hace así, daño, diva de
2: ya
3: México.
2: Ya está confirmado, Mayo, Mayito, Mayititito. Gracias.
3: Ah, yo quiero ver ese programa ya, ay, diva de México.
2: Uy, sí, grábenlo si quieren. Ya me voy.
3: Guapísima y de mucho dinero, como siempre, señoras y señores, al tanto de lo que pasa con los famosos... Y los no tan famosos.
2: No tan famosos, la verdad.
3: La diva de México.
2: ¿Quién es? ¿Quién canta?
3: Karol G y Marco Antonio Solís. En una tremenda fusión musical. Incursionando en los sentimientos de los adoloridos. Se llama Coleccionando Heridas. Ay.

0: Si quiere ir de vacaciones a Cancún o a Disneyland, tengo un mensaje importante en esta hora. 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Y el que se está llevando todos los premios y reconocimientos en México es Harfurch. ¿Por qué? Michelle Rivera, buenos días.
1: Buenos días, querido Alex, qué gusto saludarte a ti y al auditorio. Oye, es que mira, yo me pongo a recordar cómo hemos visto al de la Secretaría de Seguridad, bueno, a quien se encarga de la seguridad en Estados Unidos, algunos funcionarios de ICE, incluso al propio titular de la DEA, hablar despectivamente del gobierno mexicano y del combate que se hace desde nuestro país a los cárteles de la droga y cómo se combate la inseguridad. Y vivimos un tiempo de incertidumbre donde en el PRI y el PAN señalan a Morena de narcogobierno. Abro un paréntesis para decir como si ellos nunca hubieran estado involucrados en ese tema, pero bueno, digo, dejaron crecer el cártel de Sinaloa por muchos años y ahora resulta que toda la culpa la tiene Morena. Pero bueno, cuando pensábamos que en ese sentido teníamos todas las canchas perdidas para lograr un acuerdo con Estados Unidos y combatir juntos el crimen organizado, pues ayer en Buenos Aires, en este encuentro multinacional con la DEA, el gobierno de Estados Unidos y los países latinoamericanos, fue, y yo lo vi, porque yo lo vi, yo lo escuché, fue Terry Cole, el titular de la DEA, el que el día de ayer se arrojó 100% en elogios, en aplausos, en reconocimiento al secretario Omar García Harfuch, secretario de Seguridad y Protección Ciudadana. No solamente dijo que con él se puede trabajar, se han logrado objetivos importantes, también lo llamó un amigo de la DEA, un amigo de Estados Unidos, y que desde hace 20 años ha sido un elemento a la perfección y que le ha caído como anillo al dedo a la Secretaría de Seguridad y Protección Ciudadana de nuestro país. Pues ya sabrás, con esto que dijo el de la DEA, se caen los argumentos de toda la bola de panistas, de priistas, que lo acusan al menos a él de narcotráfico, en fin. Y por otro lado, obviamente en México hoy amanecieron las mediciones de si va a ser o no el candidato a presidencia de México el próximo 2030. Pero lo que sí es cierto, querido Alex, esto vino a marcar, y yo me voy a ir a ese análisis, algo muy, muy importante. Te recuerdo que en México se está librando una investigación contra el huachicol fiscal que apunta directamente a funcionarios de Andrés Manuel López Obrador y hasta su hijo. Es una batalla silenciosa, pero que se la adjudican a Omar García Harfuch. Y esto podría estar marcando a los dos Morenas, los Morenas de AMLO y el Morena de AMLO y el Morena de Claudia Sheinbaum, pero liderado sobre todo por Omar García Harfuch. Creo firmemente que el día de ayer lo que hizo Terrance Cole de la DEA hace que nos diga las diferencias entre el gobierno de AMLO y el gobierno de Sheinbaum, porque déjame decirte que si se trata de un gobierno, aunque sea en silencio, está combatiendo al crimen organizado y hace bien las cosas, como señalaron ayer Omar García Harfuch, pues ese Morena le cae muy bien al país, no aquel de estar encubriendo al hijo del presidente López Obrador por huachicol, de mantener a la ponzoña de Noroña en el Senado o seguir también en el Senado con gente como Adán Augusto López, a quien se le apunta a ser líder también de la barredora en Tabasco. Es decir, querido Alex, el día de ayer nos demostraron que todavía en México nuestros funcionarios tienen la posibilidad de deslindarse de ese Morena corrupto, de ese Morena que dijeron que no existía y que creó prácticamente Andrés Manuel López Obrador, donde también se hicieron de lujos, se hicieron millonarios, cometieron actos de corrupción y le fallaron a la patria. Así que de aquí para adelante ya veremos si Morena actual, el de Sheinbaum, se deslinda del de Andrés Manuel López Obrador por el bien de México, pero sobre todo por si quieren seguir en el poder el próximo 2030.
0: Informó Michelle Rivera para usted el día de hoy, miércoles 19 de agosto. Muchas gracias, Michelle. Excelente día. Excelente.

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1: ¿Será que Sinaloa y Michoacán son los estados más golpeados por el narco? Al grano con Félix Gallardo.
2: A menos de 200 kilómetros al oeste de la Ciudad de México, el estado de Michoacán es una zona de guerra, un territorio estratégico para el tráfico de drogas, un estado codiciado por varios grupos criminales, pues.
3: Como todos lo sabemos en Uruapan, Carlos Manso se ha convertido en un mártir. Y la conmoción que causó su muerte ha vuelto a recordar que nadie en México está a salvo de la violencia de los cárteles.
4: Mi hijo Leonel Orozco Medina, él estaba cursando su preparatoria, tenía 17 años. Él también fue desaparecido y no hemos sabido tampoco nada de él.
5: Y él es mi hermano José Iván Orozco Medina. Él tuvo un ataque armado por sujetos paramilitares en enero del 2019 y desgraciadamente frente a ese ataque falleció en 2020. Todo México, no existe una persona que no conozca o no sepa de un caso cercano, vamos, de alguna historia similar a la nuestra.
2: Lo más cruel de todo es que el 95% de los delitos nunca se resolverá.
6: ¿Cuál es su miedo más grande hoy en día?
5: Pues que nuestros familiares, nuestros hijos, nuestros sobrinos sigan viviendo en este horror que es la desaparición forzada y que incluso en algún momento pueda tocarles o tocarnos a otros.
3: Sin duda alguna, el youtuber que transmite para miles y miles de personas todos los días, Luis Chaparro, deja en claro que la guerra contra los cárteles y la corrupción política será muy difícil de ganar.
7: Lo que estamos acostumbrados a ver es la gente armada, con el chaleco, las letras de su insignia aquí. Eso no es el cartel, esa es la gente que cuida el cartel. Esa es la gente que está cuidando el territorio, la actividad o el personaje que es realmente el cartel. El cartel está hecho, por ejemplo, del abogado que dice, a ti te meten en la cárcel, yo tengo los contactos, yo te saco otra vez. Está hecho de un empresario que dice, tú tienes los billetes, a mí déjame un 10% en mi empresa, yo te lavo el dinero, sale limpio para que tú lo puedas utilizar. Está hecho del político que dice, tú dame lana para yo volverme el presidente de este lugar y yo te abro las puertas de todo el municipio y te lo entrego completo. Y aparte, pues me quitas 2-3 enemigos políticos.
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0: Que tengan un excelente día. ¿Qué pasa en Los Ángeles, Omar Fierros? Platícanos.
2: Señores, es cierto que la edad, los años cobran factura. Y para confirmar esto nos vamos hasta Glendale, donde 8 niños fueron hospitalizados. Esto después de que una conductora de 79 años chocara accidentalmente contra la Frisco Grandview House. Lo bueno es que ninguno de los niños tiene lesiones graves y pues nadie perdió la vida. Officer Roque de la policía de Glendale dijo lo siguiente.
3: La conductora confundió el acelerador con el freno. Cuando estaba tratando de hacer esa vuelta en U y por eso se metió el carro a la escuela.
2: Por último, genio, en Van Nuys, el restaurante familiar Hart's Coffee Shop cierra sus puertas después de 50 años, así como lo escucha. Y todo por el aumento en el costo de alimentos, la inflación. La señora Alma Ávila, quien ha comido aquí por años, dice lo gacho que está la situación.
4: Es una tristeza, ahorita no solo ellos están pasando por esto. Hay muchos restaurantes que lo mismo está pasando. E incluso nosotros, si buscamos lugares más baratos, es porque también la economía ahorita está de lo peor.
2: Y bueno, chiquillos, eso es lo que está pasando en My Beautiful Los
0: Angeles. Y en Sacramento, California, está David Alexander celebrando su cumpleaños. Su mamá, Aide, orgullosa y feliz, le dice...
5: Por ti, sería capaz de dar mi vida entera, porque lo eres todo para mí. Desde que naciste, una parte de mi corazón te pertenece, y solo puedo ser feliz cuando tú eres feliz. Que la paz es muy bonito. Querido hijo, en tu cumpleaños y siempre...
0: Oye, Aide, ¿y cómo era David Alexander cuando estaba bien chiquillo?
6: Ay, era travesuriento.
0: ¿Y ahora cómo es?
6: Enojón.
0: Ay, canijo, David Alexander, o sea, travesuriento, enojón. ¿Qué otras linduras más tendrás? David, buenos días. Hola, David.
7: Aló.
0: ¿Cómo estás, David?
7: Ya
0: estás enojado otra vez o qué?
7: No, no.
0: Muchas felicidades en tu cumpleaños, David Alexander.
7: Muchas gracias.
6: Picard Aguilar.
0: ¿Cómo?
6: David Alexander Picard Aguilar.
0: Ah, perfecto. Ahí está el nombre completito para que no se nos olvide que está cumpliendo años y que su mamá lo quiere mucho. Aide, complacida con tu llamada. ¿Algo más que le quieras decir a tu muchacho?
6: Sí, quiero decirle que lo quiero mucho, está cumpliendo 18 años y quiero decirle que lo quiero mucho y que no olvides, papi, que te amo, que a pesar

0: de que a veces te la pasas enojado, sabes que tu mamá te ama. Que nunca olvides eso, papá. Que te amo mucho y quisiera que me le pudiera poner una recepción bonita a mi hija.
1: Ya se la pusimos, Aide, para que escuchara lo mucho que lo quieres. Muchas felicidades a David Alexander en Sacramento. Aide, gracias por usar este programa para expresar tus sentimientos. Y es lo que hacemos de lunes a sábado en el show más familiar de la radio en español. Amigos de Phoenix, este viernes y sábado hay programa especial para ustedes con $1,500. Los Ángeles, Anaheim, Santana, Burbank y pueblos que vamos pasando y saludando. Que tengan un excelente miércoles. Mañana tenemos una cita de 4 a 8 de la mañana en esta, su estación favorita, José, el que manda, y la suavecita en Phoenix.

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1: Muchas veces suele sonar como que exageramos las notas, pero lo que se vive en Michoacán es una cruda realidad.
2: Hola, genio, buenos días. Bueno, ese es el mensaje que le mandé. Ahorita, ahora mismo hay quema de camiones, hay bloqueos en La Piedad, Michoacán, en las comunidades de Pénjamo, Guanajuato, Santa Ana, Guanajuato y las comunidades de Jalisco, en algunas comunidades. Y pues la gente que está en Estados Unidos, y cuando habla esta señora Michelle, le tiran y dicen que no pasa nada en México, que es una chayotera, que es una mentirosa. Yo los invito a que vayan a Michoacán, a todos esos lugares. Ahora mismo está muy terrible. Yo tengo familia ahí y hablé con ellos. Se tuvieron que regresar, no pudieron irse a trabajar. Y pues la presidenta Claudia Sheinbaum dice que todo está bien y que es una mentira, que el país está gobernado por la delincuencia. En el hipódromo aquí en Tijuana, en el hipódromo, que es la área más, encontrado 5 cuerpos en lo que va de 2 días. Es el área por donde vive el licenciado Jorge Hank Ron. Entonces, ¿de qué hablan? Estamos muy, muy mal ahorita en México. Y para muestra un botón, las noticias, solo que a veces no llegan porque como son comunidades pequeñas, pero aún comunidades pequeñas es parte de México.
1: Pienso que el domingo veía yo con mucha nostalgia el bailable de la gente del estado de Guerrero, la música que ponían los hermanos Tavira para que la gente gozara, disfrutara, zapateara y pues pasara un buen domingo. Me quedé yo pensando en ese México o en ese Guerrero de los 80s que yo conocí, que te bajabas a la medianoche del autobús, caminabas rumbo a tu casa por el pueblo, salías a la medianoche, te ibas con los amigos o compañeros a cazar pajaritos para el desayuno, lo que fuera. Podías ir a la fiesta, te regresabas. Las señoras ya las veías con su silla, acompañando a sus muchachas, regresando a las 2, 3 de la mañana, sin ningún problema. Es un México que drásticamente cambió. Y todo porque creo que dejamos de ejercer autoridad. Como padres les quitamos el derecho a los padres de ser duros con los hijos, nos volvimos más complacientes, pero los hijos se volvieron más rebeldes y en vez de hacerles un bien, creo que se les hizo un mal. Sigo pensando que la responsabilidad es de nosotros los padres de dar o dejar buenas raíces en este mundo, buenos hijos, trabajadores, conscientes, respetuosos de la vida y de los derechos de los demás. Y mientras sigamos dejándolos que hagan sus cosas, lo dice el señor Bukele, que tiene un país en cintura. Lo quiso hacer el señor Manuel Manso. ¿Y qué pasó? ¿En qué terminó su historia? Todos la conocemos. Y aún así, a pesar de tanta gente llena de maldad, tanta gente sin ganas de querer trabajar e irse por el camino fácil, México aún tiene cosas buenas. El otro día me encontré a un gabacho y me dijo: hola, ¿de dónde eres? Le respondí: soy de México. Ah, la tierra del Chapo Guzmán, los narcos, la marihuana, crímenes, extorsiones y secuestros. Le respondí inmediatamente: disculpe, usted es adicto a las drogas, ¿verdad? No, ¿por qué? ¿Por qué? Porque si usted fuera deportista me hubiera identificado con Hugo Sánchez, Julio César Chávez, Fernando Valenzuela, el Chicharito Hernández, el Canelo Álvarez, etcétera, etcétera. Y si usted fuera culto, me habría preguntado sobre las grandes culturas como los mayas, los aztecas, los olmecas, los chichimecas. Si usted hubiera viajado, me preguntaría por nuestras ruinas arqueológicas, ciudades coloniales o nuestras exuberantes playas. Y si usted fuera todavía un poco más culto, me hubiese identificado con Diego Rivera, Rufino Tamayo, Frida Kahlo, José Clemente Orozco, o nuestros compositores Agustín Lara, José Alfredo Jiménez, Consuelo Velázquez, Armando Manzanero, Juan Gabriel, o nuestros escritores y poetas como Sor Juana Inés de la Cruz, Octavio Paz, Juan José Arreola, Amado Nervo, o nuestros inventores y científicos como Manuel Mondragón, Guillermo González Camarena, Luis Ernesto Miramontes, nuestros cineastas Ismael Rodríguez, Emilio Fernández, Alfonso Cuarón, Guillermo del Toro o Alejandro González Iñárritu. Y si usted fuera un gourmet, me habría preguntado por los tamales, la cochinita pibil, el mole, el adobo, los chilaquiles, los chiles en nogada, el guacamole, el pan de muerto o por nuestras bebidas, el pulque, el tequila, el mezcal, los vinos y las cervezas. Sin embargo, veo que solo conoce al proveedor de su adicción. Amigos, con eso quiero probarles que México es mucho más que lo que la gente ignorante cree. Habemos muchos mexicanos honestos, que incluso si no nos conoce, le abriremos las puertas de nuestra casa y también de nuestro corazón.
3: ¿Cómo andamos, amigos? Hoy tenemos un servicio comunitario. Me encontré unos anuncios clasificados y se los voy a compartir.

0: boca. Arranca los pelos de la nariz. A ver el que sigue.
1: Ando en busca de un perro que sea fiel, pa' enseñarle a este inútil que no quiere aprender.
0: Pues yo no tengo perro, pero sí una perra. Una perra, hambre, porque no he desayunado.
2: Soy un

0: Y ahí quedaron los anuncios clasificados. Voy a buscar más a ver qué encuentro.
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1: Viva el Satanás, estaba lambiendo todos sus anillos.
2: No, que el gatito anda lamiendo sus anillos, Diva.
3: Pero son de dulce. Son de esos que venden en las tiendas mexicanas aquí en Estados Unidos, donde en todas las tiendas mexicanas ponen piñatas en el techo.
2: Ah, con razón anda acelerado su gato de los dulces,
3: Diva. Lo dulce, sí se han fijado. Un amigo que le mando un abrazo hasta Phoenix, un amigo de Monterrey, cuando yo todavía no vivía acá en California, me decía, cuando vayas a California te vas a una tienda mexicana, te vas a fijar en el techo y todas las tiendas tienen piñatas. Desde que llegamos, dije, no, yo ya quería llegar, amigos, y ver las tiendas, y le mandé video. Todas tienen piñatas. En México no, Alex.
2: No.
3: ¿No?
2: Fíjese que no, es cierto,
3: no,
2: Diva,
3: ¿eh? Es aquí como para la añoranza de, ay, y dale, no pierdas,
2: ¿Y si lo pierdes?
3: Bien viejas las piñatas que están, todas tierrosas.
2: Descoloridas, Diva.
3: Todas
2: de
3: descoloridas
2: México.
3: Con el papel de China. ¿De verdad?
2: Es cierto eso,
3: ¿eh? De verdad, chicos,
2: ¿eh?
3: Fíjense, aquí en Estados Unidos, ¿a poco voy al Oxxo y me encuentro unas piñatotas? ¿O voy al Chedraui y las piñatotas? No, pero aquí sí. Y luego, después de la crítica, ¿qué sigue?
2: Fíjense que recibí un...
3: Una carta.
2: Un mensaje vía WhatsApp. No, ya las cartas ya nadie escribe, Diva de México.
3: A usted no,
2: ya
3: a mí sí.
2: Así le escriben, Diva de México.
3: Ay, hay paquetes con cartas en el estudio.
2: Yo en 1990 hacíamos un programa con Yemael, el Tigre Enmascarado. Fue el primer programa network que llevábamos los programas a las radios en cassette. Es el primer programa a nivel nacional en Estados Unidos que se hizo en diferentes ciudades al mismo tiempo.
3: Sí.
2: Y pues había que tener una buena coordinación y grabar con mucha anticipación. Saludos a Alexis Anaya, que en aquel entonces era Yemael, el Tigre Enmascarado, que se las curaba con Lucas el Pelucas. Yo era el Pelucas. Cuando me equivocaba, me quitaba la peluca y me daba coconones para que aprendiera bien las cosas.
3: ¿Y luego?
2: Pues en aquel entonces estaba permitido todo eso. Hoy día no lo haces,
3: no,
2: y te demandan por...
3: Por incitar, por incitar al maltrato. Bueno, y luego llegó el WhatsApp.
2: Ah, dice, Genio Lucas, haga un ya basta esta semana, pues mucha gente me critica por mi cuestión de sexualidad. Yo trabajo en un hotel y la gente del hotel, como los compañeros, siempre andan hablando de mi sexualidad. Eso me hace sentir a mí muy mal. Y creo que vamos a hablar del respeto a los gustos de otras personas. Y es importante. Hablamos mucho precisamente ahorita de lo que es el bullying, la agresión verbal, que hablen a tus espaldas, que te critiquen, te todo, señalen, te juzguen.
3: Todo.
2: Hay que darle su respeto a cada quien, a cada individuo. Si respetamos a los animalitos, si respetamos a las personas de la tercera edad, si respetamos a la mujer, si respetamos a los niños, hay que respetar a la gente que también, pues, tiene otras cuestiones, Diva de México.
3: Así, otras preferencias sexuales que es diferente para el mundo, entre comillas, heterosexual. Entonces, ¿a ti te hicieron menos? Vamos a decir las cosas por su nombre. ¿A ti te hicieron menos o te criticaron o no te dieron ese trabajo por ser lesbiana, por ser gay, por tu preferencia? Porque cuando iba todo encarrilado para que fueras a obtener ese puesto, pues se dieron cuenta que era lesbiana. Ah, no, esa no, no se lo des. Entonces, ¿te ha pasado? ¿Te han discriminado en tu trabajo? ¿Te han hecho menos? Al rato nos vas a contar. O a lo mejor tú no te atreves, pero tu mamá sí, porque ella sabe quién eres tú, ella sabe desde que tú eras niña o niño tus preferencias. Entonces a lo mejor sufrió igual que tú porque te hicieron bullying, porque te criticaron, porque no te dieron ese puesto de trabajo por ser gay o por ser lesbiana. Yo creo que hay muchas historias para contar en la comunidad LGBTQI+. Que nos cuenten.
2: Sí, y les hice ese espacio para que vean que escuchamos y ayudamos en este caso, ¿no? Este muchacho me imagino que ha de tener una vida de infierno con los compañeros de trabajo. Hay que respetar, señores, así como les decíamos el otro día, de que hay niños que tienen discapacidades, perdieron un pie, una mano, no tienen o tienen, mejor dicho, algún problema físico y nos burlamos de ellos, hacemos sarcasmo, hacemos comentarios.
3: Pero respetar es igual que aceptar para usted. Porque yo te puedo respetar, pero no te acepto. Ese es el punto.
2: Estamos hablando de respeto. Lo que yo decía es de que si respetamos a los mayores, a los niños, a todo mundo, cada quien debemos de respetar sus preferencias, ¿no? Y en el momento que respetas, de una manera u otra aceptas. Cuando no aceptas y no respetas, pues no estás de acuerdo.
3: Ese es el punto. Entonces, a ti te pueden... Ah, sí, sí, lo vamos a aceptar, porque si no se nos viene encima todo. Si no lo aceptamos, porque en las compañías ahora sí, mete a alguien que sea gay, mete a alguien que sea lesbiana, mételo. Porque es la inclusión. Y para quedar bien, ojo lo que voy a decir, lo hacen para quedar bien ante la sociedad, pero ellos mismos no lo aceptan.
2: Y si también no lo acepta, haga su comentario, Alex, y queremos saber el por qué, porque su manera de pensar, su manera de sentir. Estamos abiertos a los comentarios de todo tipo, Diva de México, porque el mundo no sería mundo si no fuesen las cuestiones como son, ¿no?
3: Mira, hay tanto, en los colores hay una paleta de colores. Entonces, igual cuando se han peleado por la religión, hay gente que se ha distanciado por la religión, imagínate, la cabeza de esas personas, o por un político. Sí. Se hacen, se mientan madres, se destruyen familias, por un político que ni te conoce.
2: ¿Tú tienes algún primo, un hermano, o una hermana, una prima que vive esa situación? Acéptalo. Compártela con nosotros, vamos a educarnos, vamos a aprender, Diva de México. El respeto al derecho ajeno es la paz.
3: Es la paz. Chicos, al ratito en el Ya Basta. Así que el genio Lucas pone este tema y ojalá que este chavo nos hable y nos cuente qué le hicieron.
2: Dice que no quiere dar su nombre, pues mucho menos va a querer hablar de... ¿Quién sabe? Es que eso es lo interesante, que nos cuente para que podamos entender todavía mucho más el por qué esta cuestión. Señoras y señores, eso será en la próxima hora en el...
3: ¡Ya

0: si recordaras tu primera caricia hacia mí, estoy tan seguro que te encontrarías con el verdadero amor, como yo lo encontré en ti.
1: Nada más falta que le haga. ¡Ah! ¡Ah! Saludos a Noelia Orozco de Tulare, California. Su esposo Sergio le ama mucho y le dice en el programa que, pues si lo sabe Dios, que lo sepa el mundo. Me gusta la forma en que me tratas. Me gusta tu forma de hablarme. Me gusta cómo me alegras el día. Me gusta cómo sin verte te siento. Me gusta pensar en ti cuando no estás. Me gusta tu físico. Me gusta tu interior. Me gustas.

0: Ahí está el saludo a Noelia Orozco en Tulare de su esposo Sergio Vázquez. Hola, genio Lucas. Saludos a Liliana Cuatmaxi de Ceylan, Oregon, de sus papás Isabel y Ángel, que la quieren mucho. No se te olvide, Liliana Cuatmaxi, de que eres la consentida del hogar. Ellos están muy orgullosos de ti, pero por ahí me contó un pajarito que estás un poquito rebelde. Niña, ningún papá, ninguna mamá quiere nada malo para sus hijos. Siempre quieren lo mejor.
1: Una joven discutía acaloradamente con su padre y defendía sus derechos de asistir a una fiesta, un lugar donde se reunirían personas de no muy buena reputación. El padre le daba sus razones contundentes, pero la joven no quería aceptarlas. Inesperadamente, la discusión cambió de giro, y el padre invitó a la muchacha a bajar juntos al sótano, donde había mucho polvo y se guardaba carbón, pero le pidió que lo hiciera con un vestido blanco. Ante la propuesta de su padre, aquella muchacha replicó que sí bajaría, pero no con el traje blanco, pues se iba a ensuciar. Por eso, hija mía, dijo el padre, nada impide que puedas bajar al sótano con un traje blanco, pero sí hay mucho que impida que puedas subir con el mismo color. De la misma manera, nada impide que vayas a ese sitio que deseas ir, pero tenlo por seguro que no regresará siendo la misma. Algo de lo que es tuyo podría perderse ahí. Y esa es mi razón por la cual no te dejo ir. Hijos, alguna vez ustedes también serán padres y entenderán por qué no se les da permiso a ciertos lugares.
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3: ¡Tómala! Muchachos, si preguntan qué programa escucha, díganlo con orgullo. El show, el programa de Alex, el genio Lucas, temprano en la mañana. ¿Sí? ¿Ok? ¿Promáis? ¿Promesa? Bueno, en inglés. ¡Tómala! Pues, ¿qué andaba haciendo este hombre a su edad, 73 años? Sostenía relaciones sexuales con una mujer de 26, casada. Y lo peor, que le mandó fotos al marido del hotel donde hacían los encuentros sexuales. Felipe Reyes Villanueva presumía sus encuentros íntimos para vanagloriarse de que las podía. Pero el pasado 13 de agosto, por cierto, martes 13, Weiner Pérez, el marido, en la madrugada anduvo vigilando alrededor del hotel y ahí vio salir al Sancho. ¿Y sabe qué? Se le fue encima al viejito, lo mató a cuchilladas allá en Caraballo, Perú. ¿Pero qué andan haciendo, muchachos? Ya deben de estar ustedes recogidos en algún lugar. Pero bueno, cada quien. ¡Tómala! ¿Qué pasó con el ascenso y descenso en el fútbol mexicano? Los dirigentes del fútbol se hacen como el tío Lolo, pero ya salió un influyente, el dueño de Televisa y dueño de El América, Emilio Azcárraga Jr., y dice estar a favor de esta práctica y que quiere que regrese. Los equipos de la segunda exigen que retorne el sistema. ¡Y ay, tómala! Esta mujer no aplicó para ella el dicho aquel: cuidado, las paredes hablan. El marido logró firmar a su esposa teniendo relaciones sexuales con su vecino, también casado. Hombre, ¿qué andan haciendo, muchachos? El tipo la confrontó con su celular prendido y grabando. En el video se observan cajas de cartón con las prendas de la susodicha para que se largara de la casa. Y con ellos también estaba la esposa cornuda del infiel. Inmediatamente se subió a las redes esto y aquella mujer sufrió el acoso de las críticas. ¿Y sabe qué hizo? Se mató, terminó con su vida. ¡Tómala! La Hormiga González, jugador de las Chivas, de 23 años, se va al Olympiacos de Grecia. En los medios de información de Grecia ya se confirmó la noticia y la prensa dice que el acuerdo es definitivo. 80 millones 500 mil euros, se me hace bien poquito, hombre. Más 2,000 de bonos y, según el acuerdo, el 10% del porcentaje si lo venden. Para el programa de Alex, el genio Lucas, temprano en la mañana, ¡tómala!
0: Oiga, ¿la verdad usted cree que la hormiga valga más que eso, señor Jaime Piña?
3: Pues como estaba cotizado, yo me refiero al precio como estaba cotizado anteriormente, que ya andaba arañando los 20, 30 millones de euros.
0: ¿Y qué pasaría? ¿Por qué tan poquito? ¿Por qué bajó tanto?
3: Pues ahora, con la cuestión de la selección mexicana, ya ve que pues no lo alinearon, no le dieron mucha chance de jugar.
0: Y bueno, esto, se trata de inflar a alguien, ya ellos ya tienen los hilos bien movidos, señor Piña.
3: Sí, señor, sin lugar a dudas. ¿Verdad? Bueno, pero sí, como le dieron por... El otro muchacho es muy bueno, ¿eh? El de Tijuana, buenísimo el muchacho. Pero este muchacho, pues le dieron mayor proyección, la verdad, sinceramente.
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3: Fíjese que he recibido 3 llamadas, una de Painting EDD, Eric se llama, y de Solís, Denise.
0: Ajá, se van a ir entonces de vacaciones a Europa. 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Porque vacaciones se dice Jaime Piña.
3: ¡Tómala!
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0: Y el premio para el periodismo comunitario en Estados Unidos es para Patty Estrada. ¡Aplausos! ¿Cómo está Patty Estrada? Buenos días.
1: Hola Alex, ¿qué tal? Muy buenos días a tu auditorio y este premio pues compartirlo contigo porque pues tú de una manera tan generosa has abierto los micrófonos de tu programa para poder llevar a cabo esta información comunitaria. Aquí fue donde nació periodismo comunitario que hacemos en tu programa, el show de Alex El Genio Lucas, compartirlo contigo, que este premio también es tuyo y con nuestra audiencia, en donde como periodistas pues tratamos de buscarle información donde ellos puedan exponer sus problemas, sus casos, y más ahora con estas temporadas que vivimos con nuestra comunidad migrante, Alex. Muchísimas gracias, y sin ti este premio pues no fuera posible.
0: Texas Latino Legacy Award Recipient nombra a Patricia Estrada como periodista comunitaria en el estado de Texas, y bueno, nosotros la nombramos en todo el país. Muchas personas se han beneficiado de tu ayuda, lo cual te agradecemos, Patty, y que a pesar de que pues hubo cuestiones pues económicas en el programa, de todos modos usted sigue aportando y ahí demuestra su profesionalismo y su compromiso con la comunidad, Patty Estrada.
1: Y sin necesidad de, la situación de querer ganar un premio, un reconocimiento. El mejor reconocimiento, Alex, que podemos tener es cuando uno de tus radioescuchas nos llama y me dice, ya encontré a mi familiar que estaba perdido, o ya pude enviar el cuerpo a México, o ya llamé a inmigración y me dieron el número donde puedo encontrar un familiar, o ya solucioné. Ese es el mayor premio, de verdad, de corazón, se los digo, que podemos recibir en un trabajo que hacemos de todo, todo corazón aquí en el show de Alex El Genio Lucas. Y como él dice, las situaciones han cambiado, pero de cualquier manera estamos abiertos a atender a tus radioescuchas, porque esta es nuestra labor, Alex, para la que hemos nacido y para la que Dios pues nos da ese gran privilegio de poder seguir con este noble oficio que es el periodismo. Y un periodista así debe de ser.
0: Definitivamente. ¿En qué año comenzaste a hacer periodismo, Patty Estrada?
1: Y fíjate, esa fue una pregunta que me hicieron precisamente hoy. Fue cuando llegué a Estados Unidos. Yo no ejercí el periodismo en México. Fue aquí, en Estados Unidos, allá por 1998, 99, cuando llegué a este país. En El Sol de Texas, el primer semanario en español en Dallas, Texas. Ahí comencé a trabajar. De ahí pues pasé para la radio y en varias estaciones de radio, después para el periódico Al Día de Dallas Morning News, La Estrella de Fort Worth Star Telegram, en Univisión, en Telemundo y en el show de Alex, El Genio Lucas.
0: Hay tres personas que yo admiro y respeto por su trabajo, porque muchos somos lectores de noticias. Agarramos el periódico, copiamos las noticias y las decimos. Pero Patty Estrada, Michelle Rivera, David Faitelson son personas que pues preparan su propio material sin andarle robando a nadie, y eso tiene mucho mérito, a lo cual, bueno, pues, muchas felicidades y gracias, Patty Estrada, porque cuando ocupo de tu ayuda, ahí está Patty Estrada presente.
1: Porque cuando ocupas de la ayuda, sabemos que es para tus radioescuchas, Alex. Aquí estamos a la orden, muchísimas gracias. Y pues aquí seguimos, y este reconocimiento no es mío, es tuyo, es de nuestro Radio Escuchas, que nos impulsa a seguir ayudando a la comunidad.
0: Texas Latino Legacy Award Recipient entrega este premio en el 2026 a Patty Estrada, y nosotros también felices de poderte apoyar. Patty, bonito día.
1: Feliz día, gracias Alex.
0: Álvaro el Brujo Morales informa.
2: ¿Qué tal amigos? Soy Álvaro Morales, de los jefes para toda la Unión Americana. Mis hermanos y mis hermanas, si se va la hormiga González, que lleva 12 partidos consecutivos entre selección y club sin meter gol, ¿qué van a hacer las Chivas Rayadas del Guadalajara? ¿Qué van a hacer? Porque hace

0: porque a Sepúlveda, como todo lo que tocan, lo echaron a perder cuando él llegó, era de los campeones en Cruz Azul. En Cruz Azul, de los campeones de goleo, incluso en CONCACAF. ¿Qué van a hacer cuando el sentido Marín apenas rompió una racha de 8 partidos sin meter gol con un penal que debió marcarse? Las Chivas a la ofensiva, a diferencia de Cruz Azul. Cruz Azul tiene problemas defensivos, pero ofensivos no tiene problemas, ¿eh? Marcan y marcan y marcan y meten goles. Las Chivas sí, ¿eh? Si se va la hormiga González con una cláusula de 15 millones de dólares, las Chivas ganarán dinero ciertamente, ¿eh? Pero estarán perdiendo a su hombre que fue campeón de goleo y estuvo peleando por otro título de goleo en 2 torneos consecutivos. Así que, señoras y señores, el panorama para las Chivas no es bueno, no es positivo, es oscuro. He dicho.
1: Como siempre, lo espero, los jefes, para toda la Unión Americana. Soy Álvaro el Brujo Morales. Gracias y hasta la próxima.
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0: Venga. Espérate, no me hagas reír, que esto es serio. Es que estaba yo pensando a quién saludar en la Ciudad de México, a la gente de los mercados, los sobre ruedas, los tianguis, todo aquel que tenga un negocio, saludos de quesos, de naranjas, de tapicería, de muebles, abarrotes, ay, los sopes y las quesadillas, manito. ¿Vieras qué sabrosas están? Yo quiero una quesadilla de queso. O sea, pues quesadilla de queso, lógico que es de queso. Pero las quesadillas que deberían de llevar queso, ¿llevan carne deshebrada? Puede ser de hongos.
1: De huitlacoche.
0: De flor de calabaza. Se me hace que tú también andabas en los mercados de Villacuapa, allá de la Ciudad de México.
1: Ay, manito, pues sí, ahí andaba.
0: Yo decía, pues, ¿dónde había visto esta cara? ¿Dónde había visto esta cara y esas mañas? Decía yo. Mire, cuando la otra persona está de acuerdo en que cotorrees con ella y se lleven así, no pasa nada. Pero hay gente claro que se burla y dice cosas, míralo. Le va a la América, se me hace este. Ya, ya, ya estás metiéndote en terrenos peligrosos, ¿verdad?
1: Claro.
0: Porque hay gente que de eso vamos a hablar en el Ya Basta, que le gusta pues burlarse de los gustos exóticos que tienen algunas personas.
1: Sí, definitivamente, y no deberían de serlo.
0: ¿Qué decían a tus espaldas que tú escuchabas?
1: Ay, no, olvídate, me decían, mira esa, que ese y que el otro le gustan los hombres y que no sé qué, y que no sé qué tal. Dios santo, me ofendía. No quiero decirte las palabras porque eran palabras vulgares, muy altisonantes, que de verdad ofenden a uno y lo hacen sentir muy mal.
0: Y luego decían, mira, de espaldas parece Jennifer López, pero de frente parece el pirata Morgan.
1: No, claro que no, me decían, ay, mira, toda una mujer.
0: Sí, cómo no. Fíjate que, no sé por qué, pero la internet ya ves que te da todo lo que, no sé si es todo lo que buscas o te da cosas de acuerdo a tu edad.
1: Claro.
0: Porque me están llegando puras cosas ya de señores de la tercera edad, hijo.
1: El que tiene tu día de cumpleaños y sabe que ya eres un señorón.
0: Si quieres caminar con fuerza después de los 60, toma agua antes de usar el teléfono. Haz 15 elevaciones de talones para mejorar el equilibrio. Ya los hice ahorita, los acabo de hacer. Siéntate y levántate 10 veces de la silla para fortalecer piernas y caderas. Ya las hice. 1, 2, 3, 4. Gira el cuello, hombros y caderas cada mañana. Hacia la izquierda, hacia la derecha, hacia la izquierda. Ya las hice. Camina descalzo sobre el suelo durante 2 a 3 minutos para que hagas conexión. Es como el negativo y el positivo, la tierra y la energía, fíjate.
1: Ay, no lo sabía, Dios santo.
0: Ya me paré en una pierna, así levanto primero la pierna derecha y me quedo solamente de pie en la izquierda. Esto es para que mantengas el equilibrio.
1: Claro.
0: Y como la canción de Don Pedro Infante y Jorge y este Luis Aguilar, el gallo giro. Me voy de lado, tú, ¿estaba viendo ahorita?
1: Es que ya no tienes equilibrio, no, no, claro. Esto quiere decir que ya eres una persona muy mayor.
0: Y con razón el maestro Valeriano me dijo, mire, Eugenio, a las 9 de la mañana que el sol está en su mero punto, salga y tome sol por 10 minutos, ¿sí? ¿Y el programa qué? ¿Se va a hacer solo, maestro? ¿Qué? No tengo que estar aquí. Pero eso sí, a las 10:30 u 11 de la mañana me siento ahí a escuchar cantar los pajaritos.
1: Ay, mira, qué tierno, qué romántico,
0: ya que los abuelito tú.
1: Ay, wow.
0: Te estás pasando, vato, ¿eh? Te estás pasando,
1: no,
0: vato.
1: Claro que no. Dios santo. Y luego, ¿qué pasó, abuelito?
0: No te respondo al público nomás porque me dijo el maestro Gregorio Esquivel, que me enseñó hace radio. El día que pienses decir una grosería en la radio, nomás haz de cuenta que te ha escuchado tu mamá y tu abuelita que tanto quieres. Nomás por eso no te digo lo que estoy pensando ni sintiendo en estos momentos. Y

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2: Dile al genio Lucas, ahí está, anuncia y anuncia el restaurante, que la, el toro y la cabra, y que el buffet, y que quién sabe qué. Ay, dile que ni, te lleve.
3: Ya ni me acordaba. El toro y la cabra, por la Diquero Boulevard. La... Saludos al buen amigo Javier Barajas. Genio, genio, aquí andamos, genio. Así dice Diva de México.
2: Así
3: siempre
2: hablo.
3: Anda bien acelerado, Diva de México.
2: ¿Hoy?
3: Estoy platicando con él y voltea hacia los lados. No, sí, sí, sí. Sí, genio, sí. Sí. Y está con un ojo al gato y el otro al garabato, siempre al pendiente de que todo esté bien al tiro. Me llevaron una sopa. Casi un poquito arriba de la mitad, dijo, ¿cómo sirves esa sopa así? Tienes que echarle más, que se vea que estamos sirviendo bien los platos. Y fue y me trajeron otro plato de sopa. Dije, estaba bien así, Javier.
2: ¿Por qué es usted o a todos?
3: A todos.
2: A todos.
3: A todos, sí, bueno, no, a todos. No.
2: Luego, para quedar bien, para que digan
3: sí,
2: el radio.
3: No, si hay mucha gente. No. Él.
2: Para todos.
3: Le digo, nomás está checando a ver qué están haciendo los meseros.
2: Ve, Pola, a ver si te sirve el plato así. Y me dices.
3: No, sí, de veras, él lleva de México. Ah, mira, la sopita de fideo es mi favorita.
2: Bueno, mi favorita es otra cosa.
3: Yo sé.
2: Vamos a darle entonces, Pola.
3: Yo sé que le gusta a usted, Diva de México. Y lo voy a decir públicamente. Lo voy a decir públicamente. La Diva solamente come caviar.
2: No, tampoco. De vez en cuando. De vez en cuando me echaré una vuelta por una sopita de fideo.
3: ¿Una garnacha, Diva de México? ¿Cómo le caería una garnacha?
2: Del Istmo, ahí en Oaxaca, las garrachitas con quesito. ¡Ay, qué rico!
3: Los tlacoyos en la Ciudad de México de maíz morado.
2: El tlacoyito.
3: Con quesito y salsita verde, déjeme que le platique.
2: ¡Qué rico! Bueno. Ay, no, las quecas, qué rico.
3: ¿Qué son las quecas, Diva?
2: Las quesadillas, así en el DF, así le dicen. Ajá. Las quecas, las quesadillas.
3: Quecas, sí. Vamos a jugar. Queca, yo sabía que le decían a las Enriquetas. Yo quiero una queca.
2: Queta, le dicen a las Enriquetas.
3: Había una queca en el mercado. ¡Ay, Diva de México! Su pai lentó nomás, nos veía pasar y pelaba los ojos a ver quién veía su queca.
2: ¿Pero así le decían queca o queta?
3: Queca, queca.
2: La queca.
3: La queca.
2: Queca, nija.
3: Sí.
2: Queca, nija.
3: Ahorita tengo una gallina que le pusimos la queca. Porque es bien canija, nomás llega a comer y se nos pela, Diva de México. Pero bueno, vamos a lo que te truje, chencha, señoras y señores. Muchas gracias a las personas que nos envían sus sugerencias para el Ya Basta. Jovenazo dice, mi nombre, no lo digas, por favor, pero me gustaría que hicieras un programa del Ya Basta donde se hable acerca de la gente que se burla de la sexualidad de algunas personas. Yo le dije, ¿podrías especificar un poco más, por favor? Dice, yo trabajo en un hotel y la gente del hotel, como los compañeros, siempre me critican mi sexualidad. Hablarán a sus espaldas, dirán cosas para que se incomode. ¿Qué será, Diva de México?
2: Bueno, ahí no lo sé, pero lo que sí supongo es que todo empleado tiene derecho a un lugar de trabajo justo, escúchame, y seguro. Tú, si eres de la comunidad, tienes derechos. Tienes derechos si eres de la comunidad LGBTQI+. Y muchas veces tienen miedo, incluso ustedes, chicos y chicas, lesbianas, gays, tienen miedo de decirlo más arriba porque, ¿y si me corren? ¿Y si me corren? No, hay una protección para los derechos. Así como hay protección para los derechos de la gente heterosexual, hay protección para los derechos de la comunidad. Y cada vez se cuestiona más estos temas y creo que es momento de que usted que nos va escuchando ha sentido discriminación laboral, ha sentido discriminación en su trabajo con los compañeros, aunque parezca obvio, la discriminación laboral existe y muchas maneras, yo lo dije hace rato, contratarte por ser gay no te hace aceptar que eres gay. Tú como empresa puedes decir, sí, yo aquí tengo gays en la empresa. Yo soy una empresa muy, moderna y yo apoyo. Ahora la palabra esa que se trae, muy inclusiva. Pero a ver, está muy sutil, lo contratas, eres muy inclusivo, pero ¿lo respetas y lo aceptas? Ese es el tema, Alex.
3: Bueno, con respetar yo creo que ya estás dando un margen de espacio a la persona para que siga siendo como es y muy sus gustos, Diva de México.
2: Sí,
3: desde el momento en que respetas a la persona y yo creo que ahí ya no es que quizás lo aceptes, pero estás respetando su sexualidad o su manera de
2: usted
3: ser.
2: Usted lo ha dicho, no lo aceptas, porque ese es el punto. Yo puedo respetar, entonces, pero no aceptar.
3: ¿Dónde está la falta de respeto ahí, Diva de México?
2: No, lo está respetando, pero no estás aceptando. Por ejemplo, te pongo un ejemplo. Ok, respetas y lo contratas. Pero si él te dice, oye, fíjate que voy a tener unas amigas y vamos a ir a una fiesta, que vamos a hacer gays y todo. Ah, oye, espérate, yo te respeto aquí en el trabajo, pero yo no quiero ir a tu fiesta de gays. Ese es el tema, Alex. ¿Sí me explico? Esa es la aceptación de la que yo hablo.
3: Bueno, vamos a ver qué opina el auditorio. Estamos a sus órdenes al 1-877-354-3646. Ah, el primer mensaje que me encuentro dice, se me hace que el genio Lucas es bien gorrón. Le voy a decir algo, amigo radio, escucha. Fíjese que cuando yo comencé a hacer radio, un día un cliente llegó y le dijeron, hey, pues compra un momento ahí con el genio Lucas para que te anuncie, dice. Ah, esos nomás con un taco los compro, con eso es suficiente. Entonces yo dije, a partir de hoy jamás le agarro un taco a ningún cliente para que no digan que con un taco es lo que vale nuestro trabajo. Y desde entonces dije, si no hay dinero, no como. Y cuando haya, yo compro, Diva de México. Porque sí, a veces si te dan un taco, pues ya no te sientes a gusto porque piensan que todo el tiempo vamos a ir a gorronear.
2: Te lo van a reclamar. Exacto. Y mira, cuando estás en este negocio, a mí en aquellos años me abrían las puertas de antro, los cadeneros, ya sabes, que te dicen, oye, pues tú pasas, tú no pasas. Tú... Yo pagaba mi entrada porque yo no quería que el día de mañana el dueño del antro me estuviera marcando a la radio para decir, oye, échame un golecito ahí, sí, como anúnciame. No, mi amor, hay niveles y yo todavía a eso no llego.
3: Muy bien, Diva de México. Soy Gonzalo Platas, dice, me gustaría que por favor feliciten a mi esposa Angélica hoy en su cumpleaños, de parte de su esposo Gonzalo. Dile que la quiero mucho y que todos los días pues estaré enamorado de ella por siempre. Ah, qué bonito, Diva de México. Estoy leyendo los mensajes que nos han llegado antes para que de esa manera pues vean que no son ignorados y son respetados. Y a propósito de respeto de eso, queremos hablar con ustedes en el ¡Ya Basta! Ya tenemos basta, llamada a Pola.
4: Pola, 12.
3: Gracias. Arturo está en Tucson y se lo paso, Diva.
2: No, no, vamos a platicar los dos aquí con él. Arturito, estamos en vivo, platiquemos. Cuéntenos.
5: ¿Qué tal? ¿Cómo están?
2: Muy bien. ¿Qué le motivó a marcar?
5: No, el motivo de marcar es que le quería pedir un favor a ustedes, que mi nieto fue papá el domingo.
2: Ajá.
5: Y felicitarlo. Y lo que le quiero platicar es que es la coincidencia. Tiene una hermana que salieron al mismo tiempo embarazadas, ¿me entiende? Y ajá, luego el domingo se pusieron malas y se le reventó la fuente. Y fueron al mismo tiempo al hospital. Y estaba en un cuarto la mamá de las muchachas, uno de cada lado. Y nacieron dos babies de cada mujer, ¿me entiende? Y estaba
2: claro
5: la mamá,
2: que te entiendo, no estoy tonta.
5: Y entrando al otro de la otra hija. Estaba pariendo una hija y estaba pariendo la otra también.
3: ¿Cómo ve? ¡Qué coincidencia! ¡Qué bonita coincidencia, Arturo de Tucson! Y qué padre que compartes con nosotros ese momento. Genio Lucas, buenos días, escucha mi WhatsApp.
6: Genio, buenos días, genio. Saludos, bendiciones.
2: Pancho el del rancho.
6: Muchas felicidades a Pati Estrada.
3: Ah.
6: Genio, una sugerencia. Yo pienso que Pati es la que debería estar ahí siempre, todos los días. La extrañamos.
3: Gracias, Pancho del rancho. Vamos a las llamadas telefónicas. Estamos en el Ya Basta. Buenos días, tenemos llamada. Pola.
4: Sí, Pola 4311.
3: En Omaha está Andy. Hola, Andy. Buenos días.
7: Buenos días, genio, buenos días, Diva.
2: Hola. Espero
7: que estén teniendo una excelente mañana.
2: Muy bien, Andy. ¿Qué lo motivó a marcar al Ya Basta? Cuéntenos.
3: ¿Andy?
2: Ya se le cortó al pobre.
3: Andy, buenos días.
2: Oh.
3: Vuélvale a marcar, Vuelvele. Andy, por favor. Ahí está, Laurita. Yo no sé qué pasaría.
2: Yo creo que puso en silencio su teléfono el
3: sí,
2: pobre.
3: Sí, hombre, Andy. Pero aquí estamos listos para escuchar sus comentarios al 1-877-354-3646. El respeto al derecho ajeno es la paz, dicen desde México, del área 772. Pero si nos llama y platica, pues ese es el chiste, ¿no? Diva de México.
2: Claro. Ese el es tema la, es, genio.
3: Hoy estamos hablando, dice un muchacho del área de California. Genio, ¿por qué no hablan acerca del respeto a la sexualidad de algunas personas en mi trabajo? Varios compañeros hacen comentarios, perdón, homofóbicos y se burlan de mi sexualidad y eso a mí no se me hace justo ni me hace sentir bien en mi trabajo. Yo creo que en ningún lugar, Diva de México.
2: Y si lo ha vivido usted,
3: con márquenos, sus hermanos, sus hermanas,
2: con sus compañeros,
3: un tío que quiere mucho, porque hay muchos tíos que son muy apreciados y que son así en la familia de Iba de México.
2: ¿Cómo? ¿Que son gays?
3: Sí, y que pues los quieren mucho y pues a ellos les duele que la gente hable o diga cosas de ellos, Iba de México.
2: Bueno, márquenos, el tema está en la mesa, chicos.
3: Vamos a las... Ahora sí, ya está el Andy. ¿En qué línea lo tenías, Pola?
8: Sí, Pola, 4311.
2: Dale, cabezona.
3: Andy en Omaha, buenos días.
2: Buenos días.
7: Buenos días de nuevo. Y este tema, la verdad, está muy bien porque siempre tocan temas muy importantes, pero a veces sí no tocan mucho de este tipo de temas porque a veces, la verdad, yo una persona gay, yo sufrí demasiado bullying por parte de mi familia, por todos mis hermanos, cuando yo decidí salir a aceptarme a mí mismo, porque de verdad iba a ingenio, yo lloraba todos los días cuando estaba chico, le pedía a Dios que me quitara una mano, que me quitara una pata o algo, pero no quería ser así por la manera en que me trataban. De hecho, mi mamá en Jacona había un señor que también era gay, pero de la época de mi mamá, de la edad de ella, se llamaba Toño, no sé si todavía viva, y cuando yo salí del closet, se puede decir, o me acepté a mí mismo como persona homosexual, mi mamá me trataban mal, mi abuelita, me acuerdo que me apedreaba, me decía cosas groseras, y siempre decían que yo había salido así porque mi mamá cuando mi mamá estaba joven, se burlaba de Toño, que le decían Toño, la palabra ofensiva, que se escucha mal. Entonces, en la calle Matamoros siempre me trataban mal, me hacían bullying, y la gente que ahora ya está de mi edad lo sabe. Y mis hermanos me dejaron de hablar por mucho tiempo, la mayor, que se llama Luz, que vive en Tijuana, y ahorita en la actualidad, y siempre lo repito, les digo, ahorita en la actualidad, el único que apoya a todos mis hermanos y que los ha ayudado, inclusive a mi mamá, soy yo. Que yo no tengo hijos, tengo a mis hermanos y ayudo a todos mis hermanos, y ahora les digo, ven, cuando yo empecé con mi sexualidad, a quererme como yo era, ustedes me trataron mal, me dieron la espalda, de hecho, una de mis hermanas que vive en Tijuana me dio la espalda cuando yo venía para Estados Unidos, no me dejó quedar en su casa, porque el esposo no me quería por como yo era.
2: Y ahora,
7: y después, Andy, de tantos años, yo me los traje a Estados Unidos. Mi cuñado me dice, gracias, Andrés.
2: No, pero gracias, Andrés. Usted siempre ha tenido el corazón bueno. Ellos son los que han tenido. A ti te aceptan ahora porque tienes dinero. A ti te aceptan ahora. Escúchame, por favor. Te aceptan ahora porque les solucionas la vida. Te aceptan ahora porque les provees. Si no hubieras sido exitoso, si no tuvieras dinero, seguirían sin aceptarte. Entonces, fíjate del lado de quién estás, Andrés. Estoy siendo cruel y fuerte en mis palabras.
7: Y de hecho tengo un hermano, el menor que yo, que vive en Guadalajara, que ese diva, de verdad que anteriormente cuando me ocupaba, yo lo ayudaba, me llamaba, me mandaba mensaje, me contestaba, me llamaba. Ahora que después, hace 2 años que no le ayudé, que iba a hacer un cuarto que me pidió para que me ayudara, le dije, no puedo, la verdad, y no me ha hablado desde esa vez, diva, se lo aseguro.
2: Exacto,
7: no,
2: pero
7: no me ha contestado, no me llama, nada.
2: El cuñado, y déjate, el cuñado me viene valiendo 3 cacahuates, la familia, la abuelita que te apedreaba, el rechazo en una empresa, que es el tema, y la burla en una empresa. ¿Lo has vivido aparte de la familia, Andy, querido?
7: Sí, diva, sí, exactamente. De hecho, aquí en Estados Unidos, cuando yo empecé a trabajar en un restaurante, no la misma, y aparte eso viene de la misma comunidad hispana, que tienen una mentalidad más cerrada. Yo sé que a veces hay personas que somos homosexuales, a veces sí tienen una manera de pensar muy diferente, pero no todos somos iguales. Como cada ser humano, habemos gente buena, gente mala, y en el trabajo donde yo trabajaba, tuve que renunciar porque yo me sentía incómodo, porque sí, así como les mandaron el mensaje al genio de la persona que se burlaban de él, así pasaba, y lo hacían a sus espaldas, y lo peor es que no se lo dicen a uno. Si no se sienten cómodos con una persona, se lo pueden decir. Mientras una persona se dé a respetar y respete a la persona, yo creo que merecemos ese respeto, mientras no ofendamos a nadie.
2: ¿Cómo
7: cada quien
2: ve,
7: puede
2: genio?
7: Vivir su vida como la viva.
3: Sí, eso es lo que hablamos, ¿no? Digo, si no aceptas, se respeta. Ese es el punto importante. Si no se acepta, se respeta. Y eso es lo que pide Andy de Omaha, Nebraska. Y le agradecemos que haya compartido su historia con nosotros y por eso abrimos líneas telefónicas y escuchamos gracias, todas Andy. Las peticiones en el Ya Basta. Sí, Andy. Solamente, ¿qué, perdón, Andy?
7: Un comentario más. Y de hecho hay tantas personas, y de hecho aquí en la ciudad, de verdad, que se ven tan mal, no, deberían de aceptarse como son, porque hay tantas personas que supuestamente, bueno, que tienen una familia, tienen esposa y tienen hijos, y andan en las redes sociales buscando un encuentro con un hombre. Deberían de primero respetarse a sí mismos y respetar a su exacto. pareja, respetar a su esposa, y después que hagan lo que quieran, o mejor deberían de separarse para no andar ni
2: en la vida aparentan ser heterosexuales, pero son gays, reprimidos.
3: Bueno, aquí preguntan por Andy, soy, no diga mi nombre, por favor, soy anónimo, soy de la comunidad. Si pudiera conseguir el número de Andy, se lo agradezco. Mándame el número de Andy, por favor, vía texto para ponérselo a este radio escucha, por favor, Laura García. Vamos a las llamadas telefónicas. Tenemos llamada, Pola.
1: Sí, Pola, sí, 53.
2: Dale.
3: Juan Carlos de Las Vegas, buenos días. Estás con la Diva de México.
2: Y con el genio Lucas, Juan Carlísimos.
8: Buenos días, Diva, buenos días, genio. Y nada más una pregunta, perdón, un comentario respecto al tema.
2: Díganos.
8: Y es que lo que mucha gente no se atreve a decir es cuando el comportamiento de la gente... Porque está bien, es muy respetable que cada quien tenga sus inclinaciones sexuales, ¿no? Pero hay quienes no respetan, el vestirse y comportarse de ciertas maneras también crea un poquito de conflicto en la sociedad. Porque cuando, por ejemplo, alguien tiene niños pequeños y los niños pequeños empiezan a observar y uno como padre tiene que explicarles a los niños pequeños qué significa eso o por qué se dan las cosas así, se complican un poquito las cosas, ¿no? Uno de mis mejores amigos es gay y es una persona muy muy respetable, con mucha
2: claro.
8: ética, con mucha moral,
2: respeto.
8: Con mucha integridad.
2: Mira,
8: ¿no?
2: Yo lo he claro, dicho muchas claro. veces. No solamente se sí. trata de la comunidad gay. Si tú estás con tus hijos en un restaurante, y está una señora y un señor, un muchacho y una muchacha, manoseándose y besándose en la otra mesa, ¿verdad que te incomoda? Y es una pareja heterosexual.
8: Claro que sí.
2: Igual claro. una pareja gay, espérate, todo tiene su lugar y su momento, que esa gente no tendrá para el motel o una casa. O sea, ese es el punto, el respeto, ahí vamos bien. ¿El otro qué es, joven? Adelante.
8: Es eso en realidad, porque uno puede decir, es mi derecho comportarme en público de esta manera, ¿no? Pero mi derecho termina hasta en donde
2: ¿dónde?
8: Yo incomodo,
2: ajá.
8: ofendo
2: tienes
8: a
2: razón.
8: Otras personas alrededor
2: tienes
8: mío,
2: razón.
8: ¿No es cierto? Tenemos un compromiso con la sociedad.
2: Uh-huh. Seas heterosexual o seas gay o lo que seas, tienes toda la razón.
8: Sí, exactamente.
3: Muchas gracias, Juan Carlos, por su llamada. Estamos atendiéndoles al 1-877-354-3646. ¡Tenemos llamada, Pola!
1: Sí, por la línea del soldado.
2: ¿Cuál?
1: El 111.
3: La número 111. Juan, en San Francisco, California, con la Diva de México. Hola, Juan.
2: Ya está. Bueno.
9: Hola, buenos días.
2: Buenos días, caballero. Está en vivo con el genio Lucas.
9: Buenos días. Sí, buenos días, Diva. Buenos días, Jerez. Mira, yo solamente hablo también por este muchacho que habló de
2: Omaha. Sí.
9: Sí, a nosotros en el trabajo desde hace mucho tiempo, bueno, y nos han puesto a hacer el curso
2: la inclusión.
9: Sobre la inclusión y sobre ¿cómo te diré? La privacidad de cada persona. No puedes
2: sí, sí.
9: invadir la privacidad de una persona ni puedes hacer comentarios sobre su religión, su raza o su orientación sexual.
2: Exacto, religión, raza ¿verdad? Y orientación.
9: Entonces, sí, y se tienen derechos, porque si una persona hace un comentario acosando a alguien más
2: o burlándose,
9: aunque no sea ese comentario hacia ti, si a ti te incomoda, tú puedes reportar a esa persona. Y estás cubierto o protegido. Por ley estás protegido. No te pueden ni correr, ni te pueden acosar por estar defendiendo a alguien más. Entonces, esta persona tiene derechos. Tiene muchos derechos. Y los del problema serían los que
2: los
9: están
2: otros.
9: Haciendo ese tipo de comentarios.
2: Fíjate que sí, el otro sí. día lo comenté en el Diva Show, en mi programa de radio, que el tema es los otros. El cuate que es gay o la chica que es lesbiana tiene una vida y vive feliz sin tu opinión. El tema es cuando te minimizan en público, te humillan en público y se burlan de ti en el trabajo. ¿Qué opinas de esto?
9: Y mira, esto no es solo en el trabajo, puede ser fuera del trabajo. Familia. Si son tus compañeros de trabajo y te hacen un comentario fuera del trabajo, cuenta como si fuera dentro del trabajo, porque es como tener una relación, no una relación, sino como ser todavía compañeros de trabajo, aunque no sea dentro del trabajo.
2: Fíjate que el otro día escuché algo de lo que dices, tocante a lo que dices. Los que necesitan ir a terapia no vienen, y vienen sus víctimas. Qué fuerte, ¿no?
9: Sí, es muy fuerte. Entonces, él no debe tener miedo en primero comunicárselo a su supervisor, y si su supervisor no hace nada, él puede ir más arriba y puede hacer una demanda contra la empresa y contra sus compañeros.
2: Hoy.
3: Sí, porque
2: muchas gracias.
3: Eso ha dado apoyo a las personas que se sienten discriminadas en su trabajo, sobre todo las damas que han pasado por situaciones muy, muy fuertes ante acosadores y nadie les hace o les dice nada, pues ese cuento ya se acabó, porque ya existe ese tipo de apoyo tanto para la comunidad como para las mujeres, incluso los hombres que también de repente se sienten acosados. Estamos en un país lleno de derechos. Vamos a las llamadas telefónicas. Mande.
9: Sí, mira, y eso no cuenta solo para el acosado, sino para cualquier persona que se sienta ofendida por el comentario de alguien más.
2: Totalmente.
3: Vamos al WhatsApp, dice, hábleme, genio, por favor, quiero opinar acerca de lo que se está hablando hoy en el Ya Basta. Nos vamos hasta Los Ángeles, California, para escuchar a nuestro amigo Radio Escucha del Área 323. Con la Diva de México.
2: Muchas gracias, genio Lucas, y al público que nos hace favor de sintonizar.
3: Buenos días, muchachos. Le escucha la Diva.
2: Gracias.
10: Buenos días, Diva. Buenos días, genio. ¿Cómo están?
2: Bien. ¿Cómo se llama usted?
10: Yo me llamo Víctor.
2: Víctor, ¿cuál es su opinión tocante a los chicos o chicas que sufren burlas en el trabajo y los minimizan?
10: Son gente estúpida que no saben respetar al ser humano. Yo, para los gays, para mí son unas bellas personas. Son las personas más sinceras que te dicen las verdades en la cara.
2: ¿En la cara?
10: Y la verdad. Y yo cuando llegué a ese país, mi tía me trajo a ese país. Nos corrieron de donde vivíamos. Y un par de amigos gays.
2: Sí.
10: Mi hijo, de la puerta todo es cama.
2: Así,
10: cuando
2: así.
10: Estén,
2: total.
10: Y se lo digo... Como hombre, como heterosexual que soy...
2: Nunca te faltaron al respeto.
10: Amigo. No, jamás. Siempre me cuidaron. No drogas, no pandillas, mijo. Hace en el COVID murió mi amiga Ángela.
2: Sí.
10: Y aún le extraño. Prefiero tener un amigo gay que un amigo heterosexual.
2: Homofóbico.
10: Porque ellos nunca te van a... Nunca te van a dar la puñalada. Y un gay... Siempre te dice la verdad y yo lo admiro y lo respeto. Sé que te está escuchando mi amiga Cindy, donde trabaja en un Jack in the Box.
2: Ay, mi Cindy.
10: Madre, gracias por enseñarme, por adoptarme. Yo sabiendo que tú eras un hombre igual que yo, pero me dices ese cariño de madre que cuando yo llegué a este país me hacía falta. Y yo admiro y respeto esa comunidad.
3: Buen trabajo, Cindy.
2: Gracias
3: Cindy, por compartir con nosotros desde el área de Los Ángeles, California. Señoras y señores, esto fue el ¡Ya Basta!
2: ¡Ya Basta!
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0: hermosa, si quieren una broma, manden su número telefónico por Instagram, arroba el Choplin. Además, la hormiga, señores. Se me hace que ya se nos va, señores, a Europa, la hormiga, el jugador de la Chivas de Guadalajara.
1: ¿Y no, que se queda?
0: No, se me hace que ya se va, carnal. Chimales. Van a escuchar lo que las madres le piden a la hormiga.

0: papuchón, papuchona, que es una bendición muy grande. Que Dios te acompañe, que te abra camino donde quiera que tú estés para que triunfes. Oigan, paisanos, hoy estará con nosotros el comediante Adrián Uribe.
1: El que casi muere, ¿verdad?
0: No más no digas. Además, paisanos, él va a tratar de conquistar una radioescucha que quiere conocer un hombre en él, los hace piel y los junta. Pero antes, ¿qué creen?
1: ¿Qué?
0: Una reportera le hizo una pregunta a Gil Mora en Tijuana, Baja California, que duró más de un minuto y medio. No sé si era pregunta o era un podcast que estaban haciendo.
2: Ah, caray.
0: Pero escuchen lo que pasó con la pregunta.
3: No sé si logras todavía percibir la última entrevista que tuviste. Tuvo millones de vistas cuando le diste este consejo a las nuevas generaciones. Ahora tú ves por una victoria y todos están encima de ti. Bien, te vimos que recibiste un reconocimiento por parte de la gobernadora. Y las especulaciones desde el gol que subiste el día de hoy.
0: Es de tus fans
3: diciendo si es que va a haber un acercamiento de Gilberto Mora aquí en Tijuana. ¿Tienes alguna idea de llevar alguna firma de autógrafos, algún acercamiento afuera? Porque la verdad es que están las redes explotando el día de hoy, sobre todo porque se logró ese canon de ese video viral que hiciste. Y todos preguntan si Gilberto va a tener un acercamiento aquí en Tijuana afuera con sus fans.
4: O sea, no, la verdad no entendí la pregunta.
2: No te pases.
0: No le des ideas, Gilmora, que te repita la pregunta. No más, vamos a ver media hora aquí en el show.
1: Es que honestamente, como que ella nunca había tenido ese turno de hacer ese tipo de preguntas y le aventó como 10 en una.
0: No, pero normal, un saludo para ella que se encuentra en Tijuana. Es normal, a veces uno se pone nervioso, sí, ante una figura como Gil Mora, jugador
2: de
0: Tijuana.
2: Lo bueno que no era Lizeth, güey. Si no, me hubieran regañado.
1: La de aquí de la radio.
0: Pobrecita, pero oye, pero yo creo que le faltó el punto y coma a la reportera para hacer la pregunta, por eso no le entendió la pregunta, Gil Mora.
2: A lo mejor se emocionó y es su fan.
0: Sí, eso es lo que pasa, sí. No marches. O sea, sí me ha pasado a mí, carnal, que cuando voy a entrevistar a una persona.
1: No, ya lo hemos visto.
0: Que no esperaba. Hijo, es su República Mexicana, sí. Y te quedas como que, ay, güero.
1: Hasta se te traba la lengua.
0: Pues sí, se te intimidan, carnal, la neta.
1: Oye, ¿qué está pasando con la hormiga? ¿Se va? ¿Se queda? ¿No se va?
0: El jugador, señores, valioso de la Chivas de Guadalajara. Dicen que se va, otros que se viene, otros que se quedan. ¿Ah? Pero las mamás de las hijas de todas las mujeres del Guadalajara no quieren que se vaya, le piden a la hormiga que no se vaya, que no deje a la Chivas de Guadalajara.
5: Que no se vaya, porque si no mi hijo va a llorar. Los niños están muy emocionados con él, pues no nos gustaría a la vez que se fuera, pero pues si es para bien para él, adelante. Que le vaya bien y que mucha suerte le deseo, que lo queremos mucho, que mi nieta lo quiere mucho, que con el tiempo le mejor puede ser mi nieta.
6: Que no se vaya, porque si no mi hija va a llorar y se va a poner muy triste. De hecho estaba llorando hace rato y no queremos que se vaya.
7: Hormiga, no te vayas. Hormiga, no te vayas. Aquí te necesitamos, te estimamos, te amamos y no te vayas.
0: Uy. Fíjate, Pielichatero, es la primera vez que una mamá mexicana ve una hormiga y grita, no la saquen de la casa. Hay que esperar si se va o se queda en la Chivas de Guadalajara, pero yo creo que la hormiga debería de irse a Europa.
1: Le va a subir el valor.
0: No, Piolín, debería quedarse la Chiva porque todavía le falta a él la formación.
1: ¿Qué?
0: Espérate, ya tiene 23 años la hormiga.
1: Correcto.
0: Revisa, por favor, tiene 23 años la hormiga.
1: ¿Y si se va, le va a subir el valor como cuando tú te fuiste de la otra radio, Piolín?
0: Ajá. ¿Qué pasó?
1: Te subió el valor a ti, porque ellos van para abajo.
0: Mira tú, cállate, cabecita de cucaracha.
1: ¡Oh, cacha!
0: ¡Oh, qué pues, cacha!
2: ¡Oh, qué pues, yo no dije nada!
0: No, estoy diciendo la otra.
2: Yo ni estaba ahí.
0: Entonces, ¿qué piensa la gente? Manden sus comentarios por Instagram, @ el Choplin.
1: Tiene 23 años.
0: ¿Creen que la hormiga debería de irse?
1: Sí.
0: ¿A qué edad es una buena edad para irte a Europa?
2: Ah, buena pregunta.
1: Ya cuando tengas pelos.
0: En la Coliseo. No, yo creo que sí debería de irse a Europa ya la hormiga.
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0: está con nosotros el gran actor, comediante, presentador Adrián Uribe. Presentando su gira de comedia. Regresa con todos los personajes. 50 y pico. O sea que cuando tenga 70 años va a hacer su gira de 70 años y no pico.
1: Exacto, a ver, espero que todavía siga, compadre, porque ahorita sí, ¿eh? Ahorita, donde pongo el ojo, pongo la bala, y para muestra ahí están mis dos hijos chiquitos, ¿eh?
0: ¿Por qué nadie nos advierte que después de los 50 años uno se puede lastimar cuando está dormido?
1: Güey, es que sí, tienes razón, ahorita llega una edad en que tengo amigos que no hacen pipí de corrido, compadre. Yo sí hago pipí de corrido, porque si no corro, me orino en los pantalones. No, la verdad es que sí, digo, me tardo un poquito más en cambiarme por aquello que me vaya a encalambrar o algo, pero bien, compadre. Sí ha cambiado mi vida. Yo antes, de joven, tenía siempre en el buró, pues ahí un globito por si había fiesta, ¿verdad? Ahorita, ¿sabes qué? Tengo un plátano por si me da un calambre, compadre.
0: ¿Cuándo empezó a hacer ruido su cuerpo, Adrián Uribe?
1: No, sí. Ya después de los 40 empiezan a ver tronidos de rodillas que no había. Ya cuando pasas enfrente de una farmacia y dices, no necesitaré nada, ya valió mal.
0: Cuando te quieres levantar a los 50 años de la cama, ¿empiezas a negociar con la rodilla o qué es lo que pasa?
1: Con todo, compadre. Ya mira, ya si te despiertas a esta edad y no te duele nada, es que ya te moriste. Eso sí. Tengo hijos de todas las edades, colores y sabores. Tengo uno de 23, una que va a cumplir 6 y el chiquito que va a cumplir 3. Uno está en la universidad, la niña va a entrar a la primaria y el niño va a entrar al kinder. Y por las colegiaturas yo voy a entrar al buró de crédito, güey, por todo lo que voy a pagar. No manches, entonces sí, por eso todavía estoy en la etapa de comprar pañales, compadre. Pero ya no sé si son para mí o para mi hijo.
0: Oye, ¿qué le dices a tu esposa? Compra una caja porque los dos vamos a necesitar en cualquier momento ese pañal.
1: Exacto, cualquier cosa, uno nunca sabe.
0: Adrián Uribe, ¿cuáles son 3 cosas que no conocemos de Adrián Uribe?
1: Bueno, la primera no la conoces, ¿de qué tipo de cosas?
0: No, verte.
1: Ah, perdón. Ah, bueno, de cosas que la gente no sabe. No sé si la gente sepa que mi primer trabajo fue en una veterinaria bañando perros. Otra cosa que la gente casi no sabe es que yo fui monaguillo y que estuve a punto de estudiar para ser sacerdote porque mi abuelita quería que yo fuera padre. Imagínate yo de cura, compadre, no manches. Imagínate ahí, a ver, dime tus pecados, hija. Pues no. Entonces, y la tercera cosa que la gente no sabe, me encanta ver la Rosa de Guadalupe.
0: No manches.
1: No, cotorrea. Y luego, ya cuando veo que mamá está llorando, digo, no, pero creo que entonces yo estoy viendo otra cosa. ¿Qué pasa? Porque mi mamá sí está bien, en la lágrima, todo lo que da.
0: ¿A qué le tiene miedo Adrián Uribe?
1: Fíjate que antes le tenía miedo a la muerte, pero después de que la tuve tan cerquita hace como 8 años, de que casi me estaba cargando el payaso cuando estuve hospitalizado, ahora ya no, ya sé que todos vamos a llegar ahí, entonces de alguna manera ya la veo diferente, ya veo como que, la veo como de, ahí está presente, entonces vive al 100, no desperdicies el tiempo en tonterías, ama a la gente, perdona, suelta y vive el presente, el aquí y el ahora, porque tarde o temprano nos vamos a ir, entonces lo veo de otra manera, entonces ya no me da miedo. La verdad es que ya a los temblores, eso es lo único que me da miedo, los temblores. Sí. Nos agarró un temblor que fue el epicentro muy cerca de ahí, no, ahí sí me...
0: No me digas sí. Eso, pero traes pañal, ¿cuál es el problema si te cajeteas?
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1: Perdón que me quite es que está haciendo muchísimo calor, pero bien, todo bien, todo bien. Pero sí, es que me empezó a sofocar un poquito, pero todo bien.
0: Ok, Babuchón. ¿Y esos músculos, carnal, son naturales o es pura carne deshebrada?
1: No. Eso de los esteroides no es lo mío, porque dicen que son peligrosos. Leí una columna que, imagínate qué tan peligrosos eran los esteroides que hasta mataron los dinosaurios.
0: No, espérate.
1: No, esos son los esteroides, ¿va?
0: Adrián Uribe está con nosotros.
1: Perdón, es que ahorita como que... Ay, espérame tantito, un segundito.
0: ¿Quieres tomar una pausa, Pauchón?
1: Sí. ¿Te mareaste? Sí, me mareé un poquito. ¿Eh?
0: Toma una pausa, mijo. Toma una pausa. A lo mejor es la luz, carnal, que está muy caliente ahí, Papuchón.
2: ¿Estás bien?
0: O el aire acondicionado.
2: ¿Estás bien?
1: Espérame tantito. Ay,
0: bueno.
2: Guárdame agua.
0: Tranquilo, Adrián Uribe. Respira, hijo, respira. Respira, Adrián. A lo mejor es el calor del estudio o la lámpara que tiene encima o la luz. ¿Estás bien, Adrián?
2: ¿Le cortamos, Piolín?
0: ¿Manda, hijo?
1: Ay, espérame.
0: Adrián, ¿estás bien, hijo?
2: ¿Le cortamos tantito?
0: Como gusten, campeón. Sí, claro, no te preocupes. Esto yo lo puedo eliminar. No hay problema. ¿Está bien?
3: Dale agua.
0: ¿Está bien?
1: Te
0: está vomitando.
1: Sí. ¡Te la comiste, papucho! Dile a Rubí que no vaya por el alcohol. La Rubí, la piar ya está ahorita yendo por el alcohol porque no le avisé que iba a hacerte una pequeña broma.
4: Lleve por un pan.
0: Es que ya a tu edad, a los 50 años, ya me da miedo, Paucho, que respires. O sea, ya respirando hasta diabetes te va a pegar.
1: Ay, papuchón, perdóname, te la tenía que aplicar, papuchón. Dile a Rubí que ya no traiga el alcohol.
0: Se pasó. ¡Era broma! ¡Lo que hizo Adrián Uribe!
1: Ya, perdón, papuchón, perdón. Es que no te avisamos, Rubí, que le íbamos a hacer una broma feliz.
5: ¡No, güey!
0: ¡A Rubí, sale!
1: Yo nomás oía, oh my gosh. La vi que salió.
0: Papuchón, después de esto, señores, aquí en el show, Belín, vamos a tener al Víctor, familia hermosa. Porque hay una mujer, papuchón.
1: Ahí está, ya está preparándose el Víctor, ¿eh?
0: Oye, tenemos un segmento que se llama Él los hace Piolín Junta, donde las mujeres nos mandan números telefónicos que quieren conocer a hombres. Y quiero que Víctor le llame y la trate de conquistar a esa mujer que es una radio. Escucha, ella no sabe que el Víctor le va a hablar. Después de estar en el show de Belín, donde todo puede ser.

0: nosotros el más galán de México, señores y señoras, ¡el acervito!
1: Súbale el agua, tú llego al cuatravieso, el anillo periférico, súbele en lugares. ¿Qué traes a mi Piolín? Hasta que tienes un invitado guapo en toda la historia de tu show, carnal. No manches, traes a puro cascajo, carnal. Ahorita sí, mira, pura carne maciza, papá. Ay, mira. Ay, mira, para que te des un llegue, carnal, mira, mira.
0: Ay, no, esas pompas no son, mira. No son originales, Víctor, esas pompas, no marches.
1: ¿Qué pasó, carnal? ¿Cómo crees que yo me voy a andar inyectando, carnal? A ver, la gente que nacimos, que tuvimos la fortuna de nacer guapos, carnal, no tenemos necesidad. Yo, la única cirugía plástica que me gustaría hacer es para que me hagan feo, carnal, porque ya estoy cansado de que me vean como un objeto sexual todas las mujeres.
0: No, me imagino que sí, mi Víctor, por eso quiero aprovechar, fíjate que tenemos un segmento que se llama Él los hace y Piolín los junta, donde las mujeres nos mandan mensajes por Instagram, arroba el show de Piolín, que quieren conocer hombres. Yo quiero que tú conquistes a una mujer que me dejó su número telefónico y que trate de conquistarla, como tú lo sabes, con esa lengua de conquistador.
1: Ahora sí que tú me dices Randy y yo salto, carnal. Mientras tú vas por la leche, yo ya vengo con el yogur.
0: Ok, vamos a marcarle ahorita.
2: ¿Estoy?
0: ¿Aló, señora? No. ¿Está la señora?
2: Sí, soy yo.
0: Hola, amiga.
2: Sí, aquí estoy.
0: Hola, hermosa.
2: Hola.
0: Oye, mi amor, soy Piolín. Fíjate que me dejaste un mensaje que querías conocer a un hombre, mi amor. Que porque tienes 3 años sin conocer a un hombre, ¿verdad?
2: Sí.
0: Ok, mi amor, tengo una persona, mi reina, que te quiere conocer. Aquí te lo presento.
2: Está muy bien, sí, muy bien.
3: Hola, chiquita.
2: Hola.
3: Hola, ¿cómo te llamas?
2: Mi nombre es Dulce. ¿Y el tuyo?
3: Dulce. Y fíjate que ahorita justo es lo que me recomendó el doctor, que me echa un dulce cada semana.
2: Oh, sí. Un caramelito, ¿verdad?
3: Un caramelito, hasta que me dé la diabetes, ¿no? ¿Sí sabes quién soy yo? A ver, te voy a hablar ya como soy yo, para que sepas que el hombre, no estás hablando con cualquier hombre, estás hablando con el más guapo, the most handsome and sexy man in the world, o sea, yo, el Víctor.
2: Ok, quería buscar.
3: Dulce, estás hablando con el Víctor, Dulce, yo te voy a, o sea, 3 años que tienes que nomás nada de nada, yo te voy a dar tu buena surtida de despensa, que vas a ver, te vas a poner al corriente de todos estos años, Dulce.
2: Pues espero que sí funcione, que sí te funcione, porque 3 años es demasiado tiempo.
3: Ah, no manches, Dulce, o sea, pues sí, pero yo no tengo la culpa que ahorita ya hasta huelas a encerrada.
2: Bueno, por eso ando buscando.
3: Yo no tengo la culpa, Dulce, pero por eso. Tú tranqui, llegaste con el mejor, con el más chacal, con el más guapo. Y además, soy todo un tiger. Yo soy ahora sí como el Google, porque todo lo que buscas aquí lo encuentras. ¡Ah, cotorrea!
2: Eso vamos a ver, vamos a probar. ¿Qué tal y más blanco que nada? Te voy a regresar.
3: ¿A qué pacho? No, oye, espérame tantito. O sea, no es por nada, pero ahora sí que ojalá y traigas topper, porque hasta para llevar se te va a dar.
2: Sí, claro. Voy a traer hasta 3 toppers para llevarme lo que sobra.
3: No manches, ¿eh? No, pues parece que te bajaron de la azotea apenas, ¿eh? Oye, Dulce, no te rías, Dulce, te estoy hablando en serio. A mí me dijeron conquista, Dulce, es más, te voy a decir un piropo romántico, Dulce. ¿Estás lista? Are you ready?
2: Ready.
3: ¿Quieres un piropo romántico o un poquito más acá? Tú dime, yo tengo de todo. Te voy a decir este piropo romántico. Dice así.
2: Corta, tenemos que hablar puras cosas románticas.
3: Dice, del cielo cayó un pañuelo bordado con letras de oro. Y en esas letras decía, a la Dulce, yo la adoro. Dice, qué bonito es tu voz.
2: Así me gusta. Pero que hable un poquito mejor, porque se me oye como que habla muy medio naco. Violín, que me busque un mejorcito, porque pienso que habla muy naco.
0: ¿No te gustó? Mi amor, ¿no te gustó? O sea, tiene buena lengua, mi amor. ¿Sabes?
3: Pues tú no hablas así muy fino, que digamos, ¿eh?
2: Oh, qué caray, pues. Bueno,
3: se me hace que somos del mismo código, Dulce. Acuérdate que hay maderas que no agarran el barniz.
2: Hijos de su madre.
3: Tu acento tampoco se oye como del Palacio de Buckingham.
2: Entonces pienso que me salió cola.
3: No es cierto, mi Dulce cotorrea. A mí me gustan así como tú. A mí me gustan así, florecitas de barranco.
2: Ah, sí. Pura hierbita mala, ¿verdad?
3: Mi dulce, te mando un beso con todo mi cariño y de veras, qué honor para ti haber hablado conmigo, el más guapo de México.
2: Muchas gracias, para mí será un honor de verdad, pero pensé que era Víctor García.
3: ¡Oh! ¡No, soy Víctor! ¿Qué pasó? ¿Cómo Víctor García? Pudiendo agarrar Riva y te conformas con su adero. No,
2: otra vez.
3: Me voy a empachar de dulce, aunque me tengan que poner cal en las patas para que no se me suban las hormigas de tanto azúcar que voy a traer. Te mando besos, mi dulce.
0: No es ningún reescucha, él es el gran comediante, el Víctor, mi reina de México, el mejor comediante que tenemos. Sí. No es ningún reescucha, es el Víctor, mamacita, Adrián Uribe.
2: Oh, wow, pues mucho gusto haberlo oído.
0: Entonces, ahora sí te gustó.
2: Me vibra medio naco, pero como que sí, como que no. Como que se oye una voz, pero nunca pensé que...
0: Pues tienes que ir a ver a su obra, mi reina, que va a ser una comedia de 50 y pico, que va a estar en varias ciudades y vas a estar por más de 20 ciudades.
3: Gracias, carnalito. Gracias, Piolín, por siempre estar presente, carnal. Gracias por el apoyo y te espero, güey. Te espero. Ya sabes que tienes tus boletos garantizados, carnal, ¿eh? ¿Sí? Entonces nos vemos ahí próximamente, mi Piolín. Cuídese mucho. Y ahora sí que, como dijo el panzón, ahí te dejo.
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0: chiste, papuchón, papuchona. Sí, sí. Tú que estás trabajando ahí en la construcción, la agricultura, las amas de casa, mujeres hermosas.
1: Dale, yeah. Che.
0: Los que andan manejando, Pilín Sotelo. Fíjate que al Pilín le dicen el honesto, güey. A mí me dicen el honesto. ¿Por qué me dicen el honesto? Porque está tan chaparrito que siempre hablas al chile.
1: Dame un beso.
0: Ven, regreso.
1: Y hambre.
0: Y tú también que no te dejas así bien fácil, carnal. Fíjate que al Pelín le dicen el tajín.
2: ¿Por qué le dicen,
3: ¿Por qué le dicen el tajín?
0: Porque tiene chile, pero no pica.
1: Venga, dame otro beso.
0: Bueno, ¿y qué? ¿Yo soy el único animal que se te antojó agarrar hoy? Sí, Pelín, porque estás enfrente de mí, perro, por eso. ¡Écheme alcohol!
3: Hablando de Pelín.
0: Dígame, dale, señorita.
3: Piolín es tan chaparro, pero tan chaparro, pero tan chaparro.
1: Ajá. ¿Qué tan chaparro?
0: ¿Qué tan chaparro?
3: Que si se sienta en la banqueta, le cuelgan las patitas.
1: Levanto.
0: Cacha, te voy a levantar la basura que tienes aquí abajo.
3: Oh, Piolín, cuidado.
1: Hablando del Piolín.
0: No, espérate. Ah, órale.
3: Dale, dale,
0: órale, dale. Dale,
3: dale, dale. Dale duro, dale, dale duro.
0: Ya me voy a darle con toda esta morra, la neta.
1: Ah, defiéndete mejor.
3: No, no, tú primero, de una vez, dale con todo.
0: No, pues fíjense que la Cacha me dice, ay, Piolín Sotelo, fíjate que yo soy una mujer de sangre azul.
3: ¿Cierto?
0: Le dije, ¿eres mujer de sangre azul? Claro que sí. Le dije, pues sí, se nota que eres mujer de sangre azul porque te estoy mirando las varices.
3: Mira, no te pases, güey, ¿eh?
0: Ay, ¿quién empezó primero? No, aguanta, aguanta, aguanta. Y no me esperes a la salida, porque me voy por otro lado. Ok, ahora me voy por atrás, hija.
3: ¿Cómo te gusta?
0: ¡Chiste, babuchón!
1: Va, estaba la esposa de Piolín Sotelo.
0: Ay, güey.
1: Piolín Sotelo y su hijo Dani en la mesa, ¿verdad? Y le dice Dani a Mari, mamá, ¿por qué te casaste con papá? Y dice Mari, ¿ves, Piolín? Ni los niños entienden.
3: Esa es historia de la vida real, güey, no es solo chiste.
0: Sí, no, no hables de cosas verdaderas, Ojandra,
3: No te pases, y aquí son puras cosas de chistosas.
0: Sí. Fíjate que yo le llegué con mi esposa y le dije, vieja, no marches. Tú me dijiste, ay, mi mamá es un angelito, mi mamá es un angelito. No es cierto que tu mamá es un angelito.
1: ¿No?
0: ¿Por qué piensas que mi madre no es un angelito? Le dije, porque la venta por la venta ni voló. Manden su chiste por Instagram, arroba el Choplin, grabó con su voz y sale al aire como este. Identifícate, Pauchón.
1: Sergio.
4: Hey, Piolín. ¿En qué se parece Puebla a un panteón?
0: ¿En qué se parece Puebla a un panteón? No sé, ¿en qué?
4: En que Puebla hay puro camote.
0: ¿Y en el panteón? En el panteón
4: te entierran. ¡Ah! ¡Ey, DJ!
1: Ahí fue esta casa, ¿no?
0: Ahí fue ella, Piolichutelo,
1: Que la enterrara.
3: ¿Y cómo sabes, metiche?
0: Yo tengo una pregunta. Si un hombre se come menos de 5 tacos, ¿ok? Si un hombre se come menos de 5 tacos, ¿ese hombre es tu amiga la gorda?
3: Ese hombre es mío.
0: Fíjate que llegué a la librería, güey, ayer.
1: ¿Y ese milagro?
3: Está en la librería.
1: Casi a dormir.
0: Tiene que ir a la librería, no más. Usted está aprovechando a meterse en la librería, no porque hay aire acondicionado. Sí. No, neta, güey.
3: Y para ir al baño a gusto.
0: No, no, no, neta. Me metí a la librería cuando salí del rayo, güey. Y la neta, y no marches.
1: ¿Qué pasó?
3: ¿Qué pasó?
1: Ya voy a llorar.
0: Es que llegué llorando, güey. Y el dueño de la librería me dice, ¿qué le dijo? Busca? Le digo, ando buscando un libro, ¿cómo salir de la resignación? Y me dice, no lo tengo. Bueno, si no lo tiene, pues, ¿qué vamos a hacer? Ya resignó. Oiga, pensamos, ¿ustedes qué comieron cuando fueron a la high school? ¿Qué les daban de comer ahí en la high school? Porque regularmente dan pizza.
1: Sí, chalupas.
0: Ahora, señores, hay una high school en Estados Unidos que va a dar birria a los estudiantes de las escuelas de high school.
1: Y tinga.

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0: vamos a hablar de algo bien importante que está pasando en las escuelas high schools aquí en Estados Unidos, especialmente en la ciudad de Santa Ana, California.
1: Se la
0: regularmente
1: jalaron,
0: uno cuando yo fui a Saroba High School me daban chocolate chip cookies,
1: ajá,
2: pizza,
1: chalupas,
0: un tarroncito de leche.
1: Ah, sí.
0: Ah, bien, tú haces en Chicago. Ahora van a poner, ¿qué creen?
1: ¿Qué?
0: De comida.
1: ¿Qué?
0: ¡Birria!
1: ¿Qué?
2: ¡Birria!
0: Van a poner birria y tinga también.
1: Ah, tu mamá tenía una restaurante de tinga, ¿no?
0: Y... ¿Cómo se llamaba?
1: Tinga tu madre.
0: Amber de Telemundo, escuchen nada más, paisanos.
1: ¿Neta?
0: Nos tiene la nota.
3: La birria ya no es solo para bodas y ocasiones especiales. Ahora también está llegando a las cafeterías escolares. Hoy visitamos la preparatoria Santa Ana, donde el personal de nutrición está preparando birria dentro de su cafetería y lo hacen de principio a fin. Esto es parte de un cambio en el Distrito Escolar Unificado de Santa Ana. La idea es dejar atrás más alimentos ultraprocesados y preparar más comidas frescas directamente en las cocinas de las escuelas. En la preparatoria de Santa Ana ya lo están haciendo entre 3 y 4 veces por semana. Y nos dicen que no solo están preparando birria, también han servido tinga, carnitas, pasta Alfredo y hasta pan recién horneado. Además, el distrito también está trabajando con agricultores locales para llevar más productos frescos a los estudiantes.
0: Wow. Imagínense, buena idea, paisanos, pero encontrar birria y tinga en tu high school. O sea, ya los alumnos no van a llegar temprano porque llevan la tarea, sino van a llegar temprano porque llevan las tortillas y no quieren que se les enfríe para lo que van a comer.
1: Oye, pero Alfredo no es mexicano.
0: ¿Alfredo no es mexicano?
1: No.
2: Sí, Alfredo, el primo de Piolín es mexicano.
1: No, la comida.
2: Pero es italiano.
1: Sí.
0: Pero la neta, sí, ya sabes que deberían de implementar también en las high school, carnal. Una señora que tenga el comal caliente.
1: ¡Ah, qué rico!
0: En el patio de la escuela y que uno pase con las tortillas recién hechas a mano, carnal. Para que también den platillos de tortillas con crema y salecita, carnal.
2: Oye, si vas a la escuela, no vas a un buffet.
1: Para meterse la verdad en carne en su jugo.
0: ¡Ay, qué rico! Imagínate, carnal. ¡Ay, qué chulada! Te va a decir la maestra, oiga, ¿trajo la calculadora? No, pero traje tortillas, cebolla y cilantro.
1: Ya falta que Mari haga carne en su jugo,
0: ¿De veras? Nos trajeron lonche hoy, paisanos, sí. Pero no, nos trajeron un caldo bien perro cocido, chido. Pero, hija, ¿qué te gustaría que te pusieran en las escuelas de high school?
2: ¿A mí?
0: Como comida, hija.
2: Algo chido.
1: Y coquetón, de tu barrio.
2: Unos aguachiles, güey.
1: Hombre, de Mexicali.
2: Oh, de Mexicali, comida china.
1: Ya fuera.
0: ¿Qué es lo que comías tú, hija, cuando ibas a la nocturna?
2: ¿A la high school aquí?
0: A la nocturna.
2: Aquí en la high school.
0: ¿Tú fuiste a la nocturna? Porque eres ISL igual que yo.
2: Aquí no hay nocturna, Nacote.
0: Ah, claro que sí. Yo voy a las
2: cosas. Es para adultos, güey, donde tú fuiste.
0: No, yo estaba ahí morro, tenía 20 años, hace 5 años.
2: Eso para adultos.
0: ¿Pero qué daban, hija?
2: También así, pizza, galletas, leche, una ensalada ahí con jamón. Comida bien fea, güey.
0: ¿Y tú, DJ, cuando ibas a la high school, cómo se llama tu high school?
1: No, yo iba a Palisades High School en Malibu.
0: Ah, perro.
1: Teníamos
0: no
1: un buffet.
0: Puro güerito iba allí.
1: Sí, teníamos un
2: buffet.
1: Ahí sí
2: le daban comida buena.
0: Puro espagueti.
1: Hey, pero yo quería como chapulines, pupusas.
0: Ándale.
1: O carne de cuzuco o de iguana.
0: Ay, qué rico, no marches. ¿Te imaginas, carnal, unas patas de mula, unos ostiones en tu centro?
2: O chela, te hablan.
1: ¿Por patas qué? De mula.
0: Babota.
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0: Hay una morra, paisanos, que tiene 25 años. Pueden ver la foto en Instagram, arroba el Choplin.
1: Está bellísima, ¿eh?
0: Anda buscando un hombre de arriba de 40 años, que porque los morrillos no sirven para nada.
1: ¿Tan mayor?
0: Es que el primer chiquete se duerme. 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Este viernes ya. 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Y también estará Dean Márquez con su hijo Sebastián en la ciudad hermosa de Phoenix, Arizona, el domingo 23 en Phoenix, Arizona, en el Celebrity Theater. Boletos en etix.com. Y yo también tengo boletos. Manda tu número telefónico por Instagram, arroba el show de Piolín. ¡Vámonos!
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1: Tenemos una joven de 25 años, pero lo raro es de que ella está buscando a un hombre de 40 años para arriba.
2: ¿Por qué tan mayor?
1: Y tiene 25 años, que porque los morritos como yo andamos jugando con sentimientos.
2: Hoy lo como yo.
1: Entonces, ella tiene 25 años, es maestra de yoga de un gimnasio que ella es dueña del gimnasio.
2: ¿Es lo que usted hace, no, Chela?
1: ¿Qué?
2: Yoga.
1: Yoga galletas, Nelso. Tiene su propio gimnasio, ella tiene 25 años. ¿Por qué razón, mija? Me sorprende esto, la neta, que quieras un hombre arriba de 40 años cuando tienes 25 años. Se pueden ver la foto que está en Instagram, arroba el show de Piolín.
2: Parece de 19.
1: ¿Pero por qué razón una morrita de 25 años anda buscando un vato de 40 años, mi reina?
3: Estoy buscando un hombre que sea más maduro, que ya se cansó de jugar los juegos con otras muchachas jóvenes como yo y otras. So, quiero alguien que sea que sea serio, que ya está listo para ser su vida y ya está estable.
1: ¿Pero buscas novio para casarte o nomás alguien que te ayude a mover los muebles cuando te cambies de apartamento?
3: No, yo ya me quiero casar.
1: Pero tienes 25 años, lista, hermosa. Yo creo que deberías de agarrar un vato de más o menos de unos 25, unos 28, 32 años.
2: Le gusta mayores,
1: 35 Violín. Años. Cálmate, Shakira.
2: No es Shakira, es Becky G. A mí me gustan mayores.
1: Ya sabíamos, salvadoreño. Manfloro. Hombres que quieren conocer a esta bella dama, la pueden conocer en Instagram, arroba Choplin. Manden su número telefónico por mensaje directo en Instagram, arroba el show de Piolín.
2: Y no importa si es centroamericano, mexicano.
3: No, nada más que sea un hombre.
1: Sí. Está bien difícil este show. Vete a otra radio.
2: Ya colgaron los de Jalisco.
1: Hermosa, pero descríbete cómo eres, hermosa, para que te escuchen todos los hombres que quieren comerse esos huesitos.
3: Bueno, pues yo soy maestra de yoga. Yo tengo mi propio estudio. Tengo el pelo negro bien largo. So, siempre me cuido el cabello, me cuido la piel. Me gusta estar con mis amigas y me gusta juntarme con mi familia mucho también. Soy bien educada. Tengo mi propia casa y tengo mi propio carro. No necesito de dinero de otro hombre.
2: ¿Pero todavía debes la casa y el carro o ya está pagado todo?
1: Porque no tengo crédito.
3: Todavía sí tengo. Sí, todavía tengo préstamos, pero yo misma lo pago.
2: Ahí está.
1: Hermosa, ¿pero qué te pasó a ti? Que tienes 25 años, con algún novio que tuviste que no te gustó y que ahora anda buscando un hombre de 40 años para arriba.
3: Pues con los muchachos que tienen como 25 años menos, un poquito más, han notado que solamente quieren jugar juegos, siempre quieren estar ahí de mujeriegos, no quieren tomar relaciones serias, no se quieren casar, solamente quieren tener novias y después vivir con ellas. No están tomando la vida de ellos y el futuro de ellos más serio. Yo quiero algo más serio para tener mi propia familia, me quiero casar bien. Y los que son más jóvenes no piensan así, ya esta generación desafortunadamente no piensan así.
2: Muy cierto,
1: O a veces te quieren llevar nomás a la cama. Una, fíjate, Piolín, son los jóvenes. Nomás quieren llevarte a la cama, ¿da, comadre?
2: ¿Le ha pasado a usted, Cacha?
1: Sí.
4: ¿Cacha? No, pero confundas, güey.
1: Ay, perdón, pero recuerda que hasta en las razas de perros hay niveles.
4: Sí. Te pasaste, güey.
1: Chela, se pasó.
4: No, hasta la basura se recicla.
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1: Señores, señoras, manden su número telefónico por Instagram, arroba el Choplin. Los hombres que quieren conocer a esta bella dama tienen 25 años y la pueden ver en Instagram, arroba el Choplin, para que conozcan qué belleza de mujer, paisanos. Qué raro que quiera un vato de 40 años, la neta. Ya a esa edad necesita mejor tener remedios caseros el vato.
2: Para
1: que... ¿Qué? Yo tengo 35.
2: En cada pierda.
1: ¡Ábranse que voy!
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1: Esta bella dama, manden su número telefónico ahorita por Instagram, arroba el Choplin, en mensaje directo.
2: ¿Y su foto?
1: ¿Foto del vato cochino? ¡Sí, hombre! ¡Ay, nomás, qué rola más!

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1: Tenemos a Rubí, ella tiene 25 años, se anda buscando un hombre de arriba de 40 años. Ella tiene casa propia, tiene su gimnasio de...
2: yoga.
1: De yoga.
2: Y zumba.
1: Y también tiene su carro pagado también. Sí. Pero dice que los jóvenes son unos niños de 25 años y no quieren andar con un niño. No es una pilmama de nadie. Por eso, tenemos un vato, mi reina, que quiere conquistar tu corazón, mi amor. Se llama Rafael. Ay, Rafael de España.
2: ¿Rafael Inclán?
1: Rafael Papuchón. ¿Qué fue lo que te llamó la atención de esta bella dama?
3: Bueno, pues su sinceridad y de la forma que habla me convence. Nada más quiero que me haga unas preguntas de ella, aparte de lo que ella ya dijo, qué es lo que le gusta, viajar, ir al cine, donde quiera, pero que me haga unas preguntitas para yo poder decirle lo que yo puedo ofrecerle.
1: Hermosa, ahí está, mi querido Rafael, quiere que le hagas preguntas para ver si él es el hombre de tu vida.
4: Hola, Rafael, ¿cómo estás?
3: Hola, Rubí, muy bien. ¿Cómo estás?
4: Ay, ¿cuántos años? Bien, gracias. ¿Y cuántos años tienes?
3: Yo tengo 43 años.
4: ¿43? ¿Y en qué trabajas?
1: Está viejito.
3: Trabajo en una compañía donde se hace ropa.
1: ¿O tan enfermo en el estómago?
4: ¿Has estado casado antes?
3: Sí, pero me he divorciado.
1: ¿Por qué, gordo?
3: Porque... pues la vida es así. Uno nunca puede decir que tienes que estar con la persona indicada todo el tiempo. Llegan momentos en que, pues, hay circunstancias que no puedes detener. Y bueno, pues me corrieron de la casa.
2: ¡Ah, también a Violín!
1: ¡Viva wow, México! ¡Viva
3: sí,
1: México!
3: Sí, pero sí.
1: No, me.
3: Dígame.
4: ¿Y a ti te gusta viajar?
3: No sé, donde sea. Andar por el mundo, viajar a diferentes partes.
1: ¿Dónde has viajado?
3: Mira, he viajado mucho a México, he viajado a España, he ido.
5: Wow. A Perú.
3: He ido a Honduras, tuve.
1: Papuchón, ¿fuiste a España, carnal, o a la calle España en la Ciudad de México?
3: No, España. Sí, fui a Madrid.
1: No marches, carnal. ¿Y qué comida te gustó de Madrid?
3: Pues paella.
1: ¿Para quién? ¿Para Rui?
3: Sí, ¿y tú dónde te gustaría viajar o dónde has viajado?
1: ¿Pero viajaste en coach o en primera clase, viejón?
3: Segunda clase, ¿para qué más? No voy a presumir mucho, pero sí he viajado.
1: Ahí tienen cacahuates.
4: Okay. Yo quiero ir a Corea Sur. Estoy interesada para ver los tratamientos de piel que tienen ahí. Oh. Y a mí me encantaría para ir a ver la cultura también.
2: Ahí está.
3: Muy buena idea. ¿Por qué no? Sí, se puede. Podemos hacer ese lindo viaje.
1: Papuchón, entonces, si okay. ¿Quieres ir a visitar Corea con Rubí? ¿Te gusta la comida china?
3: Me encanta.
2: La comida coreana.
3: Me encanta el xiaomi.
2: ¿Con camarón o sin camarón?
3: Con camaroncito.
2: Hey, de Tai Ocha.
3: Sí, porque nomás le ponen uno.
1: No, yo ya sé qué tipo de restaurante vas.
4: ¿Y a ti te gusta hacer ejercicio?
3: Sí me gusta, pero muy poco, ¿no? Lo que me gusta es ahora sí que caminar. Eso sí, me gusta mucho.
1: O sea, ¿que tú quieres, Rubí, un hombre con pancita o quieres que tenga abdomen de lavadero, aunque no lave ni un plato?
4: Lavadero, sí. Siempre un lavadero.
1: Entonces no lo quieres a él, mi amor.
4: Pues si yo me voy a cuidar el cuerpo, yo quiero que alguien también se cuide el cuerpo, ¿no?
5: Pues sí.
1: Sí, pero después de los 40 años pues... ya puedes ejercicio al viejito. Don Poncho.
3: Mira, Rubí, yo no hago mucho ejercicio, pero no estoy... gordito, tengo un cuerpo normal, no tengo mucho estómago, estoy bien, yo me siento bien.
1: Mi reina, ¿se queda o se va y seguimos buscando otro hombre, mi reina, para mañana?
4: Estoy un poco interesada, pero para decirte la verdad, quiero ver otras opciones.
2: Sí, ¿ven? Por eso les pido que manden fotos. Y sin camisa mejor.
1: Sí, ¿verdad?
5: Para Piolín.
1: No, ¿qué ha pasado? Papuchón, entonces, dice que no, carnal. Que porque estás gordo.
3: Bueno, respeto su decisión y ojalá encuentre el hombre adecuado para que ella sea feliz.
5: Ay, qué bonito.
1: Comienza ya a dominar eso, amigo.
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1: ¡Chimales! Bueno, paisano, pues así es la vida. Valió, Berta. Recuerden, paisano, que si ustedes quieren participar en Aquí Venimos a Triunfar para ayudarlos con su negocio, que se den a conocer, mándame un número telefónico por Instagram, @Choplin. ¡Órale! ¡Órale!

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0: Alberto nos mandó un mensaje porque quiere decirle cuánto le quiere a su esposa de 8 años, que es, ¿dónde creen que se conocieron?
1: ¿Dónde?
2: ¿Dónde?
0: En el baile de la China, la chinita.
2: Ese es el bosque.
0: Bosque, te está zurrando acá, acá huele bien gacho. Y entonces, Alberto, ¿cómo conociste a Dora, mi hijo, hace 8 años?
3: Por un baile, por una amiga que no era tan amiga, salió medio amigo.
0: Entonces tú pensabas que era una amiga y tú la abrazaste y que le dijiste, ay, me vas a atravesar. Y tú ahora, ¿cómo fue que te enamoró, comadre?
4: Es que él se fijó en mi amiga, pues, iba sobre de mi amiga, pero ya como descubrió que no era mujer, pues no le quedó opción que quedarse conmigo.
0: O sea que a ti te agarraron, comadre, como cuando vas al bufé chino, nomás te dejan las sobras.
4: Sí.
0: ¿Y entonces qué le dijo él?
2: ¡Ay, foto!
0: ¿Qué le dijo cuando se arrimó ahí en el baile a tu disque amiga? Oiga, ¿quieres bailar? ¿Y qué dijo la amiga? Sí, sí, quiero bailar. ¿Y qué le dijo él? Pues, órale, vete a bailar porque yo quiero sentarme en tu silla.
4: Sí.
0: ¿Qué fue lo que te gustó de él?
4: Que era simpático.
0: Era simpático. Eso siempre dicen cuando el vato está feo. Era simpático. ¿Pero cómo fue? O sea, ¿esa misma noche que se besaron?
4: No, no hubo nada. La primera noche no hubo nada.
0: ¿Y con tu amiga?
4: ¿Quién sabe? Yo no miré ya.
0: ¿Y por qué le quieres decir cuánto le quieres, mijo, a tu esposa de 8 años?
3: Por cierto, cuando me casé me di cuenta que era el día de mi cumpleaños. Imagínate cómo estaré.
0: ¿Y qué dijiste? ¿Qué manera de arruinar mi cumpleaños casándome?
3: Pues sí, ahora tenemos la misma discusión cada día de mi cumpleaños. Y festejamos el aniversario, festejamos mi cumpleaños. Yo me iba a ir para México, nada más que me fui a vivir con ella a su casa, en su departamento, y que no había bronca, que si hacíamos vida, pues que me quedara, y si no, pues que no había problema, me podía ir. Me mantuvo más de 3 meses, ella sola pagando y
1: ¡viva!
3: Yo aquí recogiendo y haciendo de comer, pero me daba vergüenza que ella se iba y hasta me dejaba el dinero y era mucho ¡viva! Coraje, mucho estrés.
5: ¡Viva México!
6: ¡Viva!
0: Entonces tú lo mantuviste, comadre, por 3 meses sin pagar renta y le dabas de comer en la boquita.
4: Por eso era que trabaje más él, para que recupere esos 3 meses.
3: Me salió muy caro.
0: Por eso dicen que no siempre el que más conoce es el que más disfruta. Esa frase la dijo un ginecólogo.
3: Sí.
0: Entonces los dejo solo para que sigan cuando se queden. Adelante.
3: No, pues Dora, nada más te quiero agradecer todo este tiempo que me has aguantado, los berrinches. Eso es lo único que te quería agradecer.
4: Sí. Gracias, igual, yo también te quiero mucho.
0: Comadre, ¿y es cierto que a tu amiga le decían la lechuga? Que porque la revolcaban, bueno, y la revolcaban y nadie se la comía.
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0: A su morra con la que se quieren casar, ¿sabes qué? Te quiero proponer matrimonio para, ahora sí, completar mi media naranja antes de que le saquen el jugo. Mándame tu número telefónico por Instagram, @elchoplin. Señores, vamos a tener a mi querido Luis Omar Tapia de Telemundo Deportes para que nos diga qué está pasando con la hormiga y la chiva.

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0: noticias aquí en el Choplin, paisanos. De la hormiga de la Chivarra de Guadalajara. Y tenemos, señores, a uno que sabe lo que está pasando con las hormigas y con el fútbol. Él es Luis Omar Tapia de Telemundo Deportes. Luis Omar Tapia, papuchón, ¿se va la hormiga a Grecia o se queda en Chivas?
1: Hola, ¿cómo estás? Qué fuerte. Bueno, estar contigo de nuevo. Un fuerte abrazo para ti, para toda la gente que te escucha. Para mí es algo fantástico de que se vaya ya. A su edad, 23 años, se va a un equipo de primera división, un equipo que participa en torneo continental en Europa, que siempre está peleando títulos. Va a aprender mucho. Yo creo que se va a terminar de formar y eso a la larga va a favorecer mucho también a la selección mexicana, ¿no?
0: ¿Pero por qué se lo lleva de las Chivas a la hormiga? ¿Por qué?
1: Yo también lloro, Piolín. ¿Pero sabes por qué lloro?
0: ¿Por qué lloras?
1: Porque deberían ser más futbolistas mexicanos que se vayan a Europa, hermano.
0: Eso sí, fíjate que yo pensé que se iban a llevar a la hormiga, ya sea al Real Madrid, al Barcelona. Digo que también Grecia pues es en Europa, pero yo estaba esperando porque metió 20 goles en la pasada temporada del fútbol mexicano con las Chivas. Entonces, ¿crees tú, papuchón, que regularmente después de un mundial que vimos por Telemundo, campeón, ¿qué no pasa siempre que se llevan a muchos jugadores a Europa una vez que termina el mundial de las selecciones de fútbol?
1: No, es verdad. Eso pasa, especialmente futbolistas africanos, sudamericanos, ¿no? O asiáticos, y en diferentes ligas importantes, a las 5 más importantes de Europa. El tema pasa que los dos equipos que mencionaste primero, Barcelona y Real Madrid, ya tienen esos cupos completos, así que no andan buscando en esa posición. Pero te digo, es bueno, el camino es lo más importante, es comenzar, porque recordemos de que la mayoría de los futbolistas que se compran después de una Copa del Mundo ya son futbolistas formados, ya son futbolistas que tienen una carrera importante y que de alguna forma han tenido experiencia en otros equipos en Europa, sino que jugaban en equipos más chicos.
0: Oye, según dicen que le van a dar 12 millones, la compra 12 millones de dólares. O sea, ahora recuerdo que mi mamá siempre decía que cuando había muchas hormigas en el apartamento era porque había lana.
1: Bueno, va a tener lana Chivas.
0: Oye, que Brian también de las Chivas se lo quiere llevar a jugar de regreso a la MLS en Nueva York. ¿Tú crees que le beneficie eso a Brian? Este es un gran jugador también, que se fue a las Chivas después de que jugó con Chicago.
1: Sí, bueno, si regresa a la MLS, no sé si sería un retraso para él, porque digo de que jugar en Chivas y jugar en Nueva York es completamente diferente, ¿no? Creo que en Chivas hay mucho más exposición que jugar en la MLS, pero todo depende también el factor económico, no solamente para el club, sino que también para el jugador y la oportunidad que pueda tener para el salto una vez más a Europa. Lo que yo te decía al comienzo de que yo lloro por qué no se van más futbolistas mexicanos a Europa es que me cuesta creer, por ejemplo, que después de una Copa del Mundo hoy en día Mora, el jugador de Xolos, no tenga equipo en Europa ahora mismo, ¿no? Que ya lo haya comprado a su edad. Está bien. Tiene 17, va a cumplir 17 años, todo esto. Pero te digo una cosa, el claro ejemplo es la explotación de imagen y de futbolistas jóvenes que hace la MLS. Y la simple razón es esta. Hay un chico en Philadelphia Union, Sullivan, que recién tiene 16 años, pero a los 14 y medio, Manchester City ya lo compró. Y ya sabemos que por el tema laboral y por los permisos de trabajo y por la edad, no puede irse a jugar ahora a Manchester City. Pero ahora que cumple a los 18, el chico se va directamente a Manchester City porque ya pertenece a su club y está a préstamo en Philadelphia Union. Eso también es lo que tiene que hacer México. Lo que pasa es que los presidentes de los clubes en México se quieren ganar la torta gorda en una sola transacción en un momento.
0: Pero eso fue lo que comentó y me llamó mucho la atención Chicharito, que está allá con el equipo allá en el Atlético Dallas, que dijo que ojalá que no inflaran tanto los números en la compra de Gil Mora y que le permitieran irse a Europa. Eso lo dijo Chicharito.
1: Claro, Bueno, yo conozco bien a su representante, la brasilera, y realmente es una persona que se maneja muy bien, y ese es uno de los problemas que está teniendo, ¿no? O sea, es la forma como inflan los valores, sí, ¿no? Hay formas del negocio de vender al futbolista a lo mejor un poco más bajo, pero se retiene un 20% de futuras transferencias, en el cual ahí es donde realmente se gana, porque el valor del futbolista se incrementa jugando en Europa.
0: Bueno, pues esperemos, paisanos, que fue la mejor decisión de parte de los Cholos, ¿verdad? Todavía retener a mi querido Gil Mora, pero ojalá que se vaya a Europa, y también, pues, Chucky Lozano ya llegó aquí al Galaxy de Los Ángeles, y esperemos que, pues, Chivas, ¿verdad? No se quede sin jugadores, sino vamos a tener que jugar Luis Omar Tapia y yo en la Chivas de Guadalajara.
1: Bueno, tú podrías jugar, pero yo no, porque no soy mexicano.
0: No, babuchón, no marches, te casas con la Cacha, que es mexicana, y ella te arregla papeles.
2: Te hace un mexicano.
0: Te hace un mexicano de volada, babuchón. Conocemos al cónsul de México, no te preocupes.
1: Vale, listo, tranquilo.
0: ¿Cómo te seguimos en las redes sociales, campeón, y en Telemundo Deportes?
1: Luis Omar Tapia. Así, clarito.
0: Muy bien, paisanos, recuerden, familia hermosa, estará ya también comenzando en Telemundo Deporte los partidos este fin de semana, narrados por el maestro Luis Omar Tapia. Así es que, paisanos, vamos a estar pendiente. Es un gusto saludarte y tenerte aquí en el Choplin, papuchón.
1: Igualmente, fuerte abrazo para todos.
0: Gracias, saludos.
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0: con nosotros el gran actor, comediante, presentador Adrián Uribe. Presentando su gira de comedia, regresa con todos los personajes, 50 y pico. O sea que cuando tenga 70 años, va a hacer su gira de 70 años y no pico.
1: Exactamente, espero que todavía siga, compadre, porque ahorita sí, ¿eh? Ahorita, donde pongo el ojo, pongo la bala, y para muestra, ahí están mis dos hijos chiquitos, ¿eh?
0: ¿Por qué nadie nos advierte que después de los 50 años, uno se puede lastimar cuando está dormido?
1: Güey, es que sí, tienes razón, ahorita llega una edad en que tengo amigos que no hacen pipí de corrido, compadre. Yo sí hago pipí de corrido, porque si no corro, me orino en los pantalones. No, la verdad es que sí, digo, me tardo un poquito más en cambiarme por aquello que me vaya a encalambrar o algo, pero bien, compadre. Sí ha cambiado mi vida. Yo antes, de joven, tenía siempre en el buró, pues ahí un globito por si había fiesta, ¿verdad? Ahorita, ¿sabes qué? Tengo un plátano por si me da un calambre, compadre.
0: ¿Cuándo empezó a hacer ruido su cuerpo, Adrián Uribe? Entonces,
1: sí. Ya después de los 40 empiezan a ver tronidos de rodillas que no había. Ya cuando pasas enfrente de una farmacia y dices, no necesitaré nada, ya valió mal.
0: Cuando te quieres levantar a los 50 años de la cama, ¿empiezas a negociar con la rodilla o qué es lo que pasa?
1: Con todo, compadre. Ya mira, ya si te despiertas a esta edad y no te duele nada, es que ya te moriste. Eso sí. Tengo hijos de todas las edades, colores y sabores. Tengo uno de 23, una que va a cumplir 6 y el chiquito que va a cumplir 3. Uno está en la universidad, la niña va a entrar a la primaria y el niño va a entrar al kinder. Y por lo que las colegiaturas, yo voy a entrar al buró de crédito, güey, por todo lo que voy a pagar. No manches, entonces sí, por eso todavía estoy en la etapa de comprar pañales, compadre. Pero ya no sé si son para mí o para mi hijo.
0: Oye, ¿qué le dices a tu esposa? Compra una caja porque los dos vamos a necesitar en cualquier momento ese pañal.
1: Exacto, cualquier cosa, uno nunca sabe.
0: Adrián Uribe, ¿cuáles son tres cosas que no conocemos de Adrián Uribe?
1: Bueno, la primera no la conoces. ¿De qué tipo de cosas?
0: No, espérame.
1: Perdón. Ah, bueno, de cosas que la gente no sabe. Bueno, no sé si la gente sepa que mi primer trabajo fue en una veterinaria bañando perros. Otra cosa que la gente casi no sabe es que yo fui monaguillo y que estuve a punto de estudiar para ser sacerdote porque mi abuelita quería que yo fuera padre. Imagínate yo de cura, compadre, no manches. Imagínate ahí, a ver, dime tus pecados, hija. Pues no. Entonces, y la tercera cosa que la gente no sabe, me encanta ver la Rosa de Guadalupe.
0: No manches.
1: No, cotorrea. Y luego, ya cuando veo que mamá está llorando, digo, no, pero creo que entonces yo estoy viendo otra cosa. ¿Qué pasa? Porque mi mamá sí está bien, en la lágrima, todo lo que da.
0: ¿A qué le tiene miedo Adrián Uribe?
1: Fíjate que antes le tenía miedo a la muerte, pero después de que la tuve tan cerquita hace como 8 años, de que casi me estaba cargando el payaso cuando estuve hospitalizado, ahora ya no, ya sé que todos vamos a llegar ahí, entonces de alguna manera ya la veo diferente, ya veo como que, la veo como de, ahí está presente, entonces vive al 100, no desperdicies el tiempo en tonterías, ama a la gente, perdona, suelta y vive el presente, el aquí y el ahora, porque tarde o temprano nos vamos a ir, entonces lo veo de otra manera, entonces ya no me da miedo. La verdad es que ya a los temblores, eso es lo único que me da miedo, los temblores. Nos agarró un temblor que fue el epicentro muy cerca de ahí, no, ahí sí me...
0: No me digas sí. Eso, pero traes pañal, ¿cuál es el problema si te cajeteas?
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1: Perdón que me quite el es que está haciendo muchísimo calor, pero bien, todo bien, todo bien. Pero sí, es que me empezó a sofocar un poquito, pero todo bien.
0: Ok, Bauchón. ¿Y esos músculos, carnal, son naturales o es pura carne cebrada?
1: No, compadre, no, yo eso de los esteroides no es lo mío, porque o sea, dicen que son peligrosos. Leí una columna que, imagínate qué tan peligrosos eran los esteroides que hasta mataron los dinosaurios.
0: No, espérate.
1: No, esos son los esteroides, ¿va?
0: Adrián Uribe está con nosotros.
1: Perdón, Papuchón, perdón, es que ahorita como que... Ay, espérame tantito, un segundito.
0: ¿Quieres tomar una pausa, Papuchón?
1: Sí. ¿Te mareaste? Sí, me mareé un poquito. ¿Eh?
0: Toma una pausa, mijo. Toma una pausa. A lo mejor es la luz, carnal, que está muy caliente ahí, Papuchón.
2: ¿Estás bien?
0: Huele aire acondicionado.
2: ¿Estás bien?
1: Espérame tantito. Ay,
2: güey. Guárdame agua.
0: Tranquilo, Adriel Noriega. Respira, hijo, respira. Respira, Adriel. A lo mejor es el calor del estudio o la lámpara que tiene encima o la luz. ¿Estás bien, Adrián?
2: ¿Le cortamos, Piolín?
0: ¿Manda, hijo?
1: Ay, espérame.
0: Adrián, ¿estás bien, hijo?
2: ¿Le cortamos tantito?
0: Como gusten, campeón. Sí, claro, no te preocupes. Esto yo lo puedo eliminar. No hay problema. ¿Sí? ¿Está bien?
3: ¿Eh? ¿Eh? Dale agua.
0: Está bien.
1: Te está vomitando. Sí. ¡Te la comiste, papucho! Dile a Rubí que no vaya por el alcohol. La Rubí, la Piar, ya está ahorita yendo por el alcohol porque no le avisé que iba a hacerte una pequeña broma.
4: Llegué por un pan.
0: Es que ya a tu edad, a los 50 años, ya me da miedo, papucho, que respires. O sea, ya respirando hasta diabetes te va a pegar.
1: Ay, papuchón, perdóname, te la tenía que aplicar, papuchón. Dile a Rubí que ya no traiga el alcohol.
0: Ay, ¡era broma! ¡Lo que hizo Adrián Uribe!
1: Ya, perdón, papuchón, perdón. Es que no te avisamos, Rubí, que le íbamos a hacer una broma a Piolín.
5: ¡No, hombre!
0: ¡A Rubí, sale!
1: Yo nomás oía, oh my gosh, oh my gosh, oh my gosh. La vi que salió.
0: Papuchón, después de esto, señores, aquí en el show, Belín, vamos a tener al Víctor, familia hermosa. Porque hay una mujer, papuchón.
1: Ahí está, ya está preparándose, el Víctor, ¿eh?
0: Oye, tenemos un segmento que se llama Elos Hace Pielis Junta, donde las mujeres nos mandan números telefónicos que quieren conocer a hombres. Y quiero que Víctor le llame y la trate de conquistar a esa mujer, que es una radio escucha. Ella no sabe que el Víctor le va a hablar. Después de esto, en el show de Belín, donde todo puede ser.

0: México, señores y señoras, ¡el cerdito!
1: Súbale el agua, tú llegó al cuatravieso, el anillo periférico, súbele en lugares. ¿Qué traes a mi Piolín? Hasta que tienes un invitado guapo en toda la historia de tu show, carnal. No manches, traes a puro cascajo, carnal. Ahorita sí, mira, pura carne maciza, papá. Ay, papá. Mira, para que te des un llegue, carnal, mira, mira.
0: Ay, no, esas pompas no son, no son originales, Víctor, esas pompas, no marches.
1: ¿Qué pasó, carnal? ¿Cómo crees que yo me voy a andar inyectando, carnal? A ver, la gente que nacimos, que tuvimos la fortuna de nacer guapos, carnal, no tenemos necesidad. Yo, la única cirugía plástica que me gustaría hacer es para que me hagan feo, carnal, porque ya estoy cansado de que me vean como un objeto sexual todas las mujeres.
0: No, me imagino que sí, mi Víctor, por eso quiero aprovechar, fíjate que tenemos un segmento que se llama Él los hace y Piolín nos junta, donde las mujeres nos mandan mensajes por Instagram, arroba el show de Piolín, que quieren conocer hombres. Yo quiero que tú conquistes a una mujer que me dejó su número telefónico y que trate de conquistarla, como tú lo sabes, con esa lengua de conquistador.
1: Ahora sí que tú me dices, Ronda, y yo salto, carnal. Mientras tú vas por la leche, yo ya vengo con el yogur.
0: Ok, ¿vamos a marcarlo ahorita?
2: ¿Estoy?
0: ¿Aló, señora?
2: No.
0: ¿Está la señora?
2: Sí, soy yo.
0: Hola, amiga.
2: Sí, aquí estoy.
0: Hola, hermosa. Hola. Oye, mi amor, soy Piolín. Fíjate que me dejaste un mensaje que querías conocer a un hombre, mi amor. Que porque tienes 3 años sin conocer a un hombre, ¿verdad?
2: Sí.
0: Ok, mi amor, tengo una persona, mi reina, que te quiere conocer. Aquí te lo presento.
2: Ah, está muy bien, sí, muy bien.
3: Hola, chiquita.
2: Hola.
3: Hola, ¿cómo te llamas?
2: Mi nombre es Dulce. ¿Y el tuyo?
3: Dulce. Y fíjate que ahorita justo es lo que me recomendó el doctor, que me echó un dulce cada semana.
2: Oh, sí. Caramelito, ¿verdad?
3: Un caramelito, hasta que me dé la diabetes, ¿no? Sí, ¿sabes quién soy yo? A ver, te voy a hablar ya como soy yo, para que sepas que el hombre, no estás hablando con cualquier hombre, estás hablando con el más guapo, the most handsome and sexy man in the world, o sea, yo, el Víctor.
2: Ok, de esos quería buscar.
3: Dulce, estás hablando con el Víctor, Dulce, yo te voy a, o sea, 3 años que tienes que nomás nada de nada, yo te voy a dar tu buena surtida de despensa, que vas a ver, te vas a poner al corriente de todos estos años, Dulce.
2: Pues espero que sí funcione, que sí te funcione, porque pues, 3 años es demasiado tiempo.
3: Ah, no manches, Dulce, o sea, pues sí, pero yo no tengo la culpa que ahorita ya hasta huelas a encerrada.
2: Bueno, por eso ando buscando.
3: Yo no tengo la culpa, Dulce, pero por eso. Tú tranquilo, llegaste con el mejor, con el más chacal, con el más guapo, y además soy todo un tiger. Yo soy ahora sí como el Google, porque todo lo que buscas aquí lo encuentras. ¡Ah, cotorrea!
2: Eso vamos a ver, vamos a probar. ¿Qué tal? Y sales más flaco que nada. Te voy a regresar.
3: ¿A qué pacho? No, oye, espérame tantito. O sea, no es por nada, pero ahora sí que ojalá y traigas topper, porque hasta para llevar se te va a dar.
2: Ah, no, sí, claro. Voy a traer hasta 3 toppers para llevarme lo que sobra.
3: No manches, ¿eh? No, pues parece que te bajaron de la azotea apenas, ¿eh? Oye, Dulce, no te rías, Dulce, te estoy hablando en serio. A mí me dijeron conquista, Dulce, es más, te voy a decir un piropo romántico, Dulce. ¿Estás lista? Are you ready?
2: Ready.
3: ¿Quieres un piropo romántico o un poquito más acá? Tú dime, yo tengo de todo. A ver, te voy a decir este piropo romántico. Dice así.
2: Corta, tenemos que hablar puras cosas románticas.
3: Dice, del cielo cayó un pañuelo bordado con letras de oro. Y en esas letras decía, a la Dulce, yo la adoro. Dice, qué bonito estuvo.
2: Así me gusta, Pero que hable un poquito mejor porque se me oye como que habla muy medio naco. Violín, que me busque un mejorcito porque pienso que habla muy naco.
0: ¿No te gustó? Mi amor, ¿no te gustó? O sea, tiene buena lengua, mi amor.
3: Pues tú no hablas así muy fino, que digamos.
2: Oh, qué caray. Bueno,
3: se me hace que somos del mismo código, Dulce. Acuérdate que hay maderas que no agarran el barniz.
2: Hijos de su madre.
3: Tu acento tampoco se oye como del Palacio de Buckingham.
2: Entonces pienso que me salió cola.
3: No es cierto, mi Dulce cotorrea. A mí me gustan así como tú. A mí me gustan así, florecitas de barranco.
2: Ah, sí. pura hierbita mala, ¿verdad?
3: Mi dulce, te mando un beso con todo mi cariño y de veras, qué honor para ti haber hablado conmigo, el más guapo de México.
2: Muchas gracias, para mí será un honor de verdad, pero pensé que era este Víctor García.
3: No, soy Víctor, ¿qué pasó? ¿Cómo Víctor García? Pudiendo agarrar no, Riva y te conformas con su adero. No,
2: otra vez.
3: Me voy a empachar de dulce, aunque me tengan que poner cal en las patas para que no se me suban las hormigas de tanto azúcar que voy a traer. Te mando besos, mi dulce.
0: No es ningún reescucha, él es el gran comediante, el Víctor, mi reina de México, el mejor comediante que tenemos. Sí. No es ningún reescucha, es el Víctor, mamacita, Adrián Uribe.
2: Oh, wow, pues mucho gusto haberlo oído.
0: Entonces, ¿ahora sí te gustó?
2: Me vibra medio naco, pero como que sí, como que no. Alguien como que se oye una voz, pero nunca pensé que...
0: Pues tienes que ir a ver a su obra, mi reina, que va a ser una comedia de 50 y pico, que va a estar en varias ciudades, y vas a estar por más de 20 ciudades.
3: Gracias, carnalito. Gracias, Piolín, por siempre estar presente, carnal. Gracias por el apoyo. Y te espero, güey, te espero. Ya sabes que tienes tus boletos garantizados, carnal. ¿Eh? Entonces nos vemos ahí próximamente, mi Piolín. Cuídese mucho. Y ahora sí que, como dijo el panzón, ahí te dejo.
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0: Oigan, paisanos, ¿creen que de buena suerte dar el anillo matrimonio después de divorciarte o venderlo? Pues mala suerte, vamos a hablar con Ana Patricia, no marche conductora de Telemundo. Está dándolo, regalándolo, vendiendo.

0: escuchado que es de mala suerte vender tu anillo de matrimonio? Ay, o regalarlo o rentar.
1: ¿Por qué mala suerte?
0: Perdón, es que se me hizo con la boca cuando me miré al espejo.
1: Cuando dijiste anillo.
0: Oigan, pues ándale que Ana Patricia, que es una gran conductora, por cierto, ella salió de aquí de Los Ángeles y la tuvimos aquí en el show.
1: Sí.
0: Está ahorita en Telemundo, la papuchona. Y
2: bien bonita.
0: Ella
1: se separó, ¿eh?
0: Sí, de su esposo, ¿verdad? Sí. Tienen dos hijos. Entonces, ella, pues, puso un video en sus redes sociales. ¿Qué? De una amiga anda vendiendo su anillo de matrimonio. Escuchemos.
3: ¿Quién conoce en Miami una joyería que compra anillos de matrimonio usados, ya sea el paquete completo, junto con la argolla? Porque tengo esta amiga que tiene su anillo, que ya no lo necesita y que, bueno, necesita pagar ciertos gastos, y esta es una muy buena opción porque supuestamente el anillo vale más de $30,000. Me platicó que porque su pareja en aquel momento le dijo que era un anillo muy especial, que si el diamante, el corte, bueno, todo muy especial, así como la pedida de matrimonio de ella, que me platicó que era como de película. El caso es que, bueno, ya el anillo no tiene ese valor sentimental para ella y necesita, pues, esa plata, como dicen. Así que si conoces un lugar donde pueda ella vender este anillo, compártemelo aquí para compartírselo a mi amiga y que ella vaya personalmente a llevar este anillo. Además, creo que tiene el certificado, si no me equivoco, me platicó.
0: ¿Amiga? ¡Hola! ¡No marches! Entonces, ¿qué piensan ustedes, paisanos? Bueno, nosotros...
4: Pero no es para ella, es para su amiga, ya dijo.
1: Sí. Aquí es donde tú le tienes que regresar, mujer, el anillo al hombre, en vez de ir a empeñarlo, venderlo.
4: Güey, no, es que no te sabes el chisme del divorcio de esta mujer.
0: Cuéntalo, comadre.
4: El vato le puso la demanda de divorcio, la morra se tuvo que salir de su casa porque el vato está peleando quedarse con la casa, todavía tiene que pagar la colegia. No, es de ella.
1: No.
4: Ya salieron todos los récords, güey. Y aparte ella tiene que pagar el mortgage de la casa, más la renta donde tiene que vivir, más él está pidiendo a la money a la muchacha.
0: ¿De mantención, oiga?
4: Exacto.
0: Sí,
4: entonces,
0: ¿verdad?
4: Por eso dice, tengo que vender mis cosas para poder pagar todo esto que tengo que pagar que yo antes no me tocaba.
0: Fíjate, antes uno se casaba y decía, hasta que la muerte nos separe. Ahora, hasta que el joyero nos compre el anillo.
4: Ahí vas, DJ, de criticón y ni sabes el chisme.
0: Y es lo que pasa, aquí decimos con la verdad, DJ, no metes luego tu cizaña, carnal, venenosa, carnal, que te deja llevar por todo lo que ves en redes sociales, tú, carnal.
1: Lo estoy leyendo en Google y dice que los dos compraron la casa. Pero el initial buyer es él.
0: No,
1: por eso se quedó con la casa.
0: ¿El que inició la compra?
1: Correcto.
0: Ah, por eso se quedó
4: pero
0: con la
4: si
0: casa.
4: Pero si tienes dos niños chiquitos, vas a sacar a tu esposa y a la ex y vas...
1: Sí,
4: no, man.
1: Si yo compré
0: claro
1: la casa,
0: sí.
4: Estás mal, güey.
0: No,
4: están chiquitos, güey. ¿Cómo los vas a sacar a los tres de tu casa?
0: Son tus hijos, carnal. Neta, ¿sacarlos de la casa? No, porque la casa es tuya.
1: No, yo vendo la casa y mitad y mitad y cada quien por su lado.
0: Ay, qué puerco eres. Por eso eres un infeliz, desgraciado.
1: Oh,
0: vives en el infierno.
1: No.
0: Chela, pues. Sí, es muy difícil porque nosotros la conocemos. Es una joven muy talentosa, la chamaca. Y creíamos, pues, que esto ya había terminado. Pero mira más, ahora ya está. Pues que una amiga, ¿verdad? $30,000, un anillo de matrimonio.
5: Es el
0: $30,000. Uh-huh. ¿Alguna vez tú has tenido un anillo tan caro en tus manos?
1: ¿A quién le preguntas?
0: ¿O en tus dedos?
1: Ah, es una morra. Sí, la morra.
0: ¡Casimiro!
1: ¿Esa no?
0: ¡Qué bárbaro!
1: Me agarró en Las Vegas, borracho.
0: ¿Ustedes creen que está bien? ¿Ustedes creen que está bien que, pues, una mujer, dicen que es de mala suerte. Es mala suerte. Tu anillo de matrimonio y de...
1: ¿Por qué? ¿Porque le pasas la maldición a la próxima persona?
0: Sí. Y dicen que no pueden ni prestarlo, carnal. Tiene que ser nuevecito porque si no, según dicen... Sí. Cacha, tú que eres bruja, hija. ¿Es cierto eso o no?
4: ¿Qué cosa? ¿La maldición del anillo?
0: Presta.
4: No. La Galilea Montijo, ya ves, tiene también ahí su clavo de anillos. ¿Quién más? Jennifer López, de todos sus matrimonios.
1: ¿Qué no tu suegra?
0: ¿Niurka Marcos, comadre?
1: ¿Qué no tu suegra, Pelín, le dio el anillo a tu esposa que... En control del Titanic.
0: No seas así, no marches. Ese ni parece anillo, el de tu suegra Piolizotelo, parece como si fuera un pedacito de con el que abre uno la hojalata de la soda.
1: Es clásico, chela.
0: No, no, pero sí es mala suerte eso o no es mala suerte, Cacha.
4: No creo. Yo no usaría el mismo anillo que le usó la ex esposa, güey.
1: ¿Verdad?
4: Tal vez la mamá, sí, pero la ex esposa no.
0: Ay, ¿por qué la mamá, comadre?
4: Pues porque es la mamá, chela.
0: ¿Por qué? Pero es que si te casas, el anillo representa amor eterno.
1: Correcto.
0: Cuando te divorcias, representa la mensualidad de la troca. No, no más no digas. 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Ahí estará también mi querido compadre, que es su hijo, que trae unas rolas de...
1: Tumbado, de Chalino Sánchez.
0: Bien perronas, paisanos. Así es que vayan a verlas, a mi comadre Edith y también a Bastián.
2: Ay, Bastián, ¿verdad, Mucho?
0: Sí, es bien a todas. Bastián. Sí, es que yo pronuncio el inglés muy diferente.

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0: familia hermosa, porque ¿qué tenemos, señorita?
1: Un dilema.
0: Oye, Papuchón, ¿qué haces tú, por ejemplo? La señora nos mandó un mensaje por Instagram, @Choplin, que quiere que le ayudemos, mija, sí, para que su esposo deje de tomar y deje la cocaína.
1: ¡Viva!
0: Y quiere que hablemos con él, así es que hablaremos con la esposa, que lo pide a gritos que deje de tomar y deje la cocaína, y vamos a hablar con su esposo también.

0: Tenemos una radioescucha que mandó un mensaje por Instagram, arroba el Choplin. Dice: Piolín, quiero que comenzas, por favor, ¿cómo le puedo hacer si alguien ha pasado por una situación como esta? ¿Cómo le puedo hacer para que deje de tomar mi esposo? Sí. Mija, ¿por qué razón quieres que deje de tomar tu esposo? ¿Qué es lo que hace él que no te gusta a ti, mija?
1: Pues se pone a decirme cosas en frente de las personas que quiero, mis amistades, mi familia, y pues me pone en ridículo y yo quiero que pare de hacer eso. Ya ahora es en cualquier día y hasta fines de semana es más peor. Pues en las fiestas ya no puedo ni ir, por lo mismo que no se sabe comportar.
0: Mi amor, ¿qué cosas te dice a ti que te hace sentir mal tu esposo cuando está tomando?
1: Él no se quiere meter, él quiere seguir tomando, que porque él así es y él no puedo hacer nada por eso.
0: Violín, pero la señora lo conoció así borracho al viejón.
2: Sí, lo quiere cambiar.
0: O sea, lo conoció en una cantina, en una barra, y lo quiere cambiar al viejón. O sea, señora, usted
1: sí,
0: hizo un borracho cariñoso.
1: No, él no tomaba así, él comenzó a tomar hace como 2-3 años y se puso peor.
0: ¿Qué es lo peor que ha hecho tu esposo, mi amor, que te ha hecho sentir mal cuando ha estado tomado?
1: Pues se pone a agredió a mi mamá, se puso a estarle diciendo cosas a ella y eso me dolió bastante.
0: ¿Qué le dijo a tu mami?
1: Pues como que no se meta, que porque ni su mamá le dice nada a él y pues que ella no es nadie para decirle nada.

0: Okay. Qué barbaridad, Rudy Valencia. Qué asqueroso eres.
1: Wow.
2: No, siempre se porta mal, siempre hace cosas que no. Como lo llevé de vacaciones a Cabo y allá se portó bien mal, ya casi nos echaban del hotel. Y pues tuve que rogarle ahí al manager que no nos sacara. Y me ha hecho muchas cosas muy feas que la verdad me han dañado. Como mi hija también sufrió un accidente muy fuerte y él no estuvo para mí en el hospital. Y es algo que también a mí me duele mucho porque no está ahí como persona.
3: ¿Y qué fue lo que hizo allá en Cabo San Lucas, en el hotel, mi hija, tu esposo, cuando estaba
2: tomado? Pues se puso a regalar la cerveza que según nos daban a nosotros, porque había comprado una van, así que puedes tomar todo lo que quieras, y él se puso a regalarla todo. Le dijeron que no podía hacer eso, y él se puso a confrontar al bartender, y pues ya se armó ahí un pleito, y pues yo tuve que hablar con el manager, a rogarle que no me, que me permitiera tenerlo en el cuarto para que él ya no se metiera en problemas.
1: Ay, ay, ay.
3: ¿Y qué más ha hecho cuando ha estado tomando? Porque estamos hablando con una mujer que nos mandó, ¿verdad? Por Instagram, @Choplin, pues un dilema que tiene es que quiere que nosotros podamos convencer a su esposo para que deje de tomar. ¿Y qué más ha hecho, mija, cuando toma tu esposo?
2: Pues en otra ocasión estábamos en allá en Mexicali y luego con sus papás, y él pues no quería meterse, está afuera y allá es muy peligroso, y hasta su papá estaba bien nervioso de que él no se metía, y pues estaba ahí nomás afuera queriendo estar con los vagos allá afuera. No es bueno que se ponga en problemas.
4: Violín, pero, o sea, ¿por qué le quieren dar agua al señor? ¿Qué no han escuchado que el agua rompe los caminos? ¿Qué no hará con los intestinos?
3: Bueno, después de esto vamos a hablar con tu esposo y vamos a escuchar también. ¿Tú qué le recomiendas a ella? Tiene un dilema. ¿Cómo le hace para que su esposo entienda que debe dejar de tomar porque está trayendo muchos problemas en la familia?
1: La loca.
3: Manda tu comentario por Instagram, @elshowdepiolin.
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3: 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Oiga, pasamos, tenemos a una señora que dice: no sé qué hacer, Piolín. Mi esposo es borracho y usa cocaína. Entonces, ¿debería dejarlo? Vamos a hablar ahora con su esposo. Después de esto, aquí en el Choplin. ¿Qué harías?

0: deje de pistear. No, Piolín Sotelo, no hagan eso, por favor, no perjudiquen a los de las barras, las cantinas, por favor, la cervecería. Bueno, también usa cocaína. ¿Hija?
1: ¿Otra vez qué pasó?
0: No, te estoy diciendo que la gente, le estoy diciendo que tenemos una señora que mandó un mensaje por Instagram, arroba el Choplin, que si por favor convenzo a su esposo que deje de estar tomando. Ajá. Y también de estar usando cocaína, que porque dice que hace sus teatritos, payasadas en cada fiesta donde van.
1: Oh, Casimiro.
0: Ah, yo no hago payasadas, yo hago niños. Ay, sí. Escuchen nada más lo que dice nuestra gente antes de hablar con él y con su esposa. Escuchen, échale, Pauchón.
2: Piolín, Piolín, buenas tardes.
0: Ah, buenos días, buenas noches.
2: Aquí tu amigo Pepe López, diciéndose en lo que no le importa. No, pues con respecto a lo que estás diciendo de la señora que dice que qué consejo le da para hacer que su marido cambie. No, yo pienso que estamos equivocados en tratar de que el pelado este cambie. Aquí lo que tenemos que hacer es que la señora cambie, pero de marido.
0: Ay, no, pues.
1: Tiene buen punto, ¿eh?
0: Lo que pasa es que el vato ese Pepe es mujer, Pielichotelo. Quiere salir de minifalda, viejón. No, pero tú crees que es mejor dejar al marido, mija, ya, cuando sí. Es borracho.
1: Si algo está roto, ya no lo trates de arreglar, mejor cámbialo.
0: Entonces, ¿dónde está? Donde dicen que hay que estar en los buenos y en los malos con el marido.
1: Si ustedes son un drogadicto borracho.
0: Todas las mujeres son hipócritas, Pielichotelo. Todas las mujeres, en vez de ayudarle al pobre hombre que necesita ayuda, viejón.
1: Ya le debe haber ayudado muchos años.
0: Ay, ay, ay, a ver. A ver, mi amor, dime, mi amor.
3: No se acordaba de nada, de lo que pasaba el día anterior y bueno.
0: Oh, que después no se acordaba de nada.
3: Que en paz descanse. Oh. Hace 4 años que murió.
0: Sí, hija.
3: Pero ella me lo curó de ese malestar.
0: De ser borracho y drogadicto.
3: Se dora la cáscara de naranja. La cáscara de naranja se deja secando.
0: La receta para los borrachos.
3: Se seques completamente. Ajá. Haces el polvito, lo doras. Y doras la cáscara de la molleja. Ya ves que la molleja trae la telita amarilla, un pellejito amarillo que trae adentro. Sí. La molleja de pollo.
0: Sí.
3: Ese que lo deje secar al sol.
0: Ajá.
3: Y ahí que lo muela. Y junto con el polvo de la cáscara de naranja y el polvo del pellejo de la molleja de pollo, que se lo eche en la comida, en la bebida, incluso hasta en la cerveza. Y me va a decir si no deja de tomar ese hombre. Es 100% confirmado, Piolín.
0: ¡Uy, no mala receta! Si no agarraron la receta, la pueden agarrar en el podcast de Choplin.com. Fíjate nomás, mija, cómo comenzó yo hablando, escucha, ¿eh?
3: Piolín, yo tengo un remedio.
0: Ahí está.
3: Excelente, 100% confirmado que sí trabaja. No sé si te lo puedo dar por acá o que sí. Tú lo digas.
0: Por aquí.
3: Mi esposo tomaba todos los fines de semana y ya tenía que no se acordaba de nada, de lo que pasaba el día anterior.
0: Agarre lápiz y papel para receta.
3: Mi suegra, que en paz descanse, hace 4 años que murió, pero ella me lo curó.
0: No la digan, Piolín.
3: De ese malestar.
0: Va a quitar borracho, güey.
3: Se dora la cáscara de naranja. La cáscara de naranja se deja secando.
0: Sí.
3: Hasta que se seque completamente. Haces el polvito, lo doras. Y doras la cáscara de la molleja.
0: Ya la está apuntando
3: acá. La molleja trae la telita amarilla, un pellejito amarillo que trae adentro.
0: Ajá.
3: La molleja de pollo. Ese que lo deje secar al sol.
0: Ay, no,
3: y de ahí que lo muela.
1: Oh, wow.
3: Y junto con el polvo de la cáscara de naranja y el polvo del pellejo de la molleja de pollo, que se lo echa en la comida, en la bebida, incluso hasta en la cerveza.
0: Como tajín.
3: Y me va a decir si no deja de tomar ese hombre. Es 100% confirmado, Piolín.
0: Muchas gracias,
3: receta, hermosa. Receta de medicina natural.
0: Gracias, hermosa. Bueno, pues, vamos a hablar con la pareja, ya la tenemos aquí.
1: Después de esto.
0: ¿Sale, vale? En el show de Piolín, donde todo puede ser, paisanos, ¿creen que vamos a convencerlo? ¿Que deje de pistear?
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0: Yo no quiero, pero yo te lo, porque vamos a perder otro borracho, hijo de la madre. No, pero imagínate, o sea, consumir coca y luego drogas y luego hacer payasadas en las fiestas, en las reuniones familiares. Ella está dispuesta a ya divorciarlo. ¿Creen que debería divorciarlo o mejor ayudarlo? ¿Cuál es tu opinión? Mándalo grabado con tu voz por Instagram.

0: Tenemos un dilema. Su esposa, de mi camarada que le tengo en la línea telefónica, que se llama Antonio, pues le está pidiendo, por favor, que deje de tomar. Y lo tenemos ya en la línea telefónica, el esposo. ¿Y siempre ha tomado él?
1: No, no, al principio no. Él comenzó a tomar hace como 2-3 años atrás.
0: ¿Y por qué tomas, papuchón?
2: Vaya, no vamos a decir que por el hecho de que una excusa alguna. Al comienzo todo, pues es como todo, ¿no? Es uno agarra un vicio, pues la cerveza, que uno nunca piensa que va a llegar a más. Pero conforme pues va pasando el tiempo y uno se le hace más fácil, y es la adicción del alcohol. Y no solamente eso, y lo admito, pues sí, a veces consumo pues drogas ya ilegales, claro, por supuesto, que es una de las razones.
0: ¿Pero qué drogas consumes, campeón?
2: Va, pues cocaína. Y no me siento valogro, ¿no?
0: Campeón, pero tu esposa nos ha mandado un mensaje por Instagram, @ el show de Pelín, para convencerte que pues está haciendo mucho daño tu alcoholismo y tus drogas a tu esposa y a tu familia.
2: Viéndolo así por mi familia, no quiero perderos. Entonces tengo que tomar una acción ya. Estamos en la lucha, Pelín.
0: ¿Cuándo fue la última vez que tomó tu esposo y usó drogas, la cocaína?
1: Pues que tomó hace como 2 semanas, como ya yo estoy separada ahorita de él, por lo mismo de que no me siento segura estando con él y teniendo a mi hija alrededor de él. También estoy cuidando a mi otra hija que sufrió el accidente, entonces no lo veo tanto. A veces cuando lo escucho que está ya borracho, pues ya mejor le digo, busca ayuda profesional, porque pues ya no puedo ayudarte ni tú tampoco.
0: ¿Cuánto tiempo tienen separados tú y tu esposo?
1: Ya 2 años.
0: ¿Y sin comer nada, comadre?
1: No, sí, de vez en cuando.
0: Chela.
3: Eso sí. ¿Usted?
0: No, hombre, tiene un olfato de perro usted, Chela.
4: Naciste para estorbar, cocainero marihuanero.
0: Tienes una mujer que está buscando ayuda ahorita porque ella nos mandó el mensaje por Instagram, @ el show de Pelín. Ella quiere que dejes de tomar, que dejes de usar drogas. ¿A ti te gustaría que consumiera cocaína tu hija?
2: Es una pregunta muy estúpida, pues obviamente no.
0: No, no es estúpida la pregunta. No, es estúpida. No es tonta, perdón, pero no es tonta. Porque te voy a decir por qué razón. Porque si no quieres que tú cometa ese error, tu hija, entonces no le puedes tú presentar un ejemplo de esa manera a tus hijos.
2: Por medio de este comunicado y obviamente... A los ojos la puedo asimilar viendo a mi esposa, yo lo prometo, y esto es una de las definitivas que lo estoy haciendo más oficial. Y vaya que como te menciono, gracias por tu medio, y espero que ayude mucho también a razonar mucha gente allá afuera, ¿verdad? De los oyentes. Sí.
0: En un mes te vamos a volver a hablar, te vamos a hacer el examen de drogas para ver si es cierto que dejaste las drogas.
3: Está bien caro eso.
0: Violín, yo le pudiera hacer la de orina, si quieren de orina, yo me ofrezco. Mija, ¿tú crees que me está diciendo la verdad tu esposo, tú que lo conoces mejor que yo?
1: No, él es como un círculo, él vuelve a caer y vuelve a caer, no. Y lastimosamente siempre promete y no.
2: Me duele que diga eso mi esposa, pero yo sé que se le hace difícil entender o que sea verdad lo que estoy diciendo, porque sí, ¿verdad? Como mencioné, es un círculo, pero no.
0: Tu esposa necesita tu ayuda, necesita de ese esposo del que se enamoró para que ayudes ahorita a tu hermosa hija.
2: Y claro que sí, ¿no? Como le mencionó a mi esposa, y gracias por la oportunidad que me está dando la última, y pues gracias a Dios por tenerla y que toda confía en mí. No la voy a decepcionar. En frente de todos los oyentes, lo digo de veras, de corazón.
0: ¿Entonces vas a dejar de usar cocaína?
2: Te voy a dejar de tomar, papá.
3: A mí dices dónde la dejas, ¿eh?
0: Ah, no sabes dónde la dejas, viejo. No hay paso por ahí. Hermosa, ¿crees que sí me está diciendo la verdad?
1: No.
2: No confío.
1: No creo.
0: ¿No crees que me está diciendo la verdad que va a dejar de usar cocaína y tomar?
1: No lo va a dejar.
0: Ahora demuéstrale, papuchón, que sí. Vamos a llegar a tu casa para hacerte la prueba. Y ya sabes qué, Pelín, ¿por qué no le ponemos un supositorio? A lo mejor les va a hacer...
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0: Si tú también tienes algún problema con la pareja, mándanos tu número telefónico por Instagram, @ el show de Piolín. No te vayas, campeón, porque tenemos que mandarlo a este camarada. Ojalá que acepte, ¿no? Un centro de rehabilitación para que le ayuden. ¿Cree que acepta, hija?
6: Yo no creo, Piolinsótalo. El marrano nunca lo sacan del chiquero. Deja de ser marrano.
1: Casimiro.
6: Oh, qué perra que hoy me baña.
1: ¡La dedico, don Poncho!
0: Échame lo que quieras, vieja.

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0: un familiar, un amigo, manden su número telefónico por Instagram, arroba el Choplin. Y hacemos la broma, paisanos, y sale al aire, divertida la broma. Salud para la gente que está trabajando, chilegano, paisanos, porque aquí venimos.
1: A triunfar.
0: A chupar.

0: Esteban nos va a ayudar para, en caso que a ti te chocaron o a un familiar te chocaron y dices, no sé qué hacer, no tengo documentos, tengo miedo de que me vayan a quitar la aseguranza, vayan a aumentar la aseguranza, ¿qué debo de hacer? Esteban de la Defensora te va a ayudar con mucho gusto. Aquí está con nosotros y tengo una pregunta bien importante para toda la gente que está escuchando el show. ¿Ustedes saben por qué es tan importante recibir tratamiento médico después de un accidente?
1: ¿Por qué?
0: Porque mucha gente no lo hace, carnal. Dice, ay, me siento chido, sí. Yo soy bien macho.
1: Y a la semana o al mes está doliendo la nuca.
0: No, o te duele la espalda, carnal. Dice, ay, güero, sí, no marches, hijo de su República Mexicana. ¿Por qué siento tanto dolor? Y a veces los dolores vienen después de varios días del accidente.
1: Muy
0: cuando
1: cierto.
0: Te chocaron. 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
1: ¿Nada?
0: 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Mi querido Esteban de la Liga Defensora, ¿por qué es tan importante recibir tratamiento médico después de un accidente, aunque la persona no se sienta grave ni lesionada, carnal, ni le duela nada cuando lo chocaron?
2: En este tipo de casos, recordemos que es importantísimo obtener tratamiento médico. ¿Por qué? Porque ese pequeño dolor, esa pequeña molestia que nos están sirviendo, puede después desarrollarse una herida mucho más grave. ¿Y qué pasa cuando tienes, por ejemplo, una pequeña fractura que no requiere cirugía? Lo que necesitas es reposo, lo que necesitas es tener un buen yeso, ir con un doctor para que le dé seguimiento y esa herida sane correctamente. Pero si tú no recibes tratamiento, después esa pequeña fractura que antes no necesitaba una cirugía, después puede complicarse y ahora necesitaría una cirugía, y esa cirugía no es barata. Así que mejor hay que prevenir y obtener el tratamiento médico que se necesita.
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1: También.
0: Pero Lizotero, fíjate que a veces uno entra a unas tiendas y luego entra al baño y está así en el trapeador, así como llorando, güey, escurriendo el viejón. Y parece como que uno entra así, huele como si fuera a nightclub, como con hielitos en los orines. Don Poncho. Sí, se pueden caer, ¿verdad, Don Poncho? Claro que sí. 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Y ahí, ¿cuáles preguntas nos vas a hacer, Esteban, cuando te llamemos para que nos ayudes porque nos chocaron?
2: Aquí lo importante va a ser conocer cómo sucedió tu accidente. Y Piolín, sumamente importante, recuerden siempre tomar fotografías de su accidente. Como bien hablabas ahorita, Piolín, el baño ese que está sucio, lo que hay que hacer siempre es tomar esas fotografías. Eso es tu evidencia. Después, ¿qué van a hacer? Van a ir, van a limpiar el baño o puede que el vehículo que te chocó después se dio la fuga y tú ni siquiera tomaste fotografías de las placas. Así que saquen su teléfono. No hay, todos los teléfonos se puede tomar, de todos los teléfonos puedes tomar fotografías. Así que tomen fotografías de todititito.
0: Correcto, llamen de vuelta, paisanos. Si ustedes, por ejemplo, dicen, Piolín, necesito que me ayuden, viejo, me chocaron, mi carro está todo destrozado, mi cuerpo está todo destrozado.
1: Me duele.
0: Y también me duele bien gacho, carnal. O también te caíste en un centro comercial, o te mordió un perro. 1-855-855-4155. 1-855-855-4155. ¿Y ustedes creen que pueden hacer algo con ese cuerpo que me chocaron a mí también?
1: Sí, tiraron la basura.
0: Ay, cállate, vamos.
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0: ¿A qué número puedo llamar ahorita, papuchona, para que tú me contestes si puedo hacer la broma? El Instagram, ¿tú ya no puedes contestar el teléfono?
4: No, ya me tengo que salir.
0: Se le acaban de cortar, no marches. Entonces al Instagram, manden su número telefónico por Instagram, arroba el Chupilín Paisanos. Pasen la broma a tu papá, a tu mamá, a tu tía, a tu tío. Y recuerden, escuchen la broma de Adrián Uribe que me hizo en el podcast de Chupilín.com. Y luego lo vamos a poner en YouTube.

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0: noches, mi gente hermosa. Muy, muy, muy buenas tardes. Feliz miércoles a todos. Bienvenidos al show. Ya llegamos y ya nos quedamos.
1: Ah, sí,
0: amenaza
1: claro.
0: Total. Porque de aquí no nos vamos en cuatro horotas para estar contigo, acompañarte, echar cotorreo, bailar, cantar juntos, hacer de todo.
1: Pura buena vibra.
0: Acaba de comer.
2: Qué calorcito, ¿eh?
0: Está haciendo un calor bruto. Me imagino que tú que nos escuchas en tu ciudad debes de estar también rostizándote si estás en el trabajo, si estás manejando. Ahorita veníamos en el carro, Maní, y con todo y el aire.
1: No enfría el aire.
2: ¿Verdad?
1: No,
2: sí.
0: Yo sentía caliente.
1: ¿Será
0: por todos
1: que
0: lados.
1: Se descompuso? ¿Sentías caliente por todos lados?
0: Todos lados traía riendo, te lo juro. O sea, es un calor, pero brutal.
1: No, sí está criminal. Hay que hidratarse.
0: Y sabes qué, Flaca, hay que tener cuidado con nuestras mascotas. Porque hay mucha gente que también me tocó ver que estaban caminando los perritos. No manches, o sea, con este calor en el piso, el asfalto está ardiendo. Sí. Hay que tener conciencia también por nuestras mascotas. Cuidado. Hay que cuidarlos.
1: ¿Qué propiedad?
0: ¿Te fijas? Es que
1: el asfalto está caliente.
0: Todo es banqueta. Es que la ley la quiero aplicar. O sea, la ley.
1: El pavimento.
0: Déjame aplicar lo que leí.
1: El asfalto.
0: Bueno, así comenzamos, ¿o qué? Así comenzamos, comadre. Quédate con nosotras, comadres, papacitos hermosos. Y así comienza el show.
2: De Hermina y la Flaca. ¡Uy!

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0: Reguladores del Estado aprobaron un aumento en las tarifas de Xcel Energy. 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Le contamos en cuánto. Llega un giro en el caso de un ciclista hispano que murió atropellado en Aurora y fue abandonado en la carretera. Y el centro de detención Gio en Aurora no entregó a tiempo los documentos exigidos por autoridades de salud sobre un caso de tuberculosis. Ahora el Estado podría acudir a los tribunales. Los detalles a las 5.
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0: Seguimos aquí acompañándote con Armida y la Flaca. Estamos en el laboratorio de Manny. Aquí Manny haciendo sus pociones.
1: Ay, Dios mío.
0: Como el brujo de Catemaco.
1: Oye, hay mucha gente que consume las gomitas de
2: THC.
1: ¿Cómo batallo? THC, que es los que son de cannabis.
0: Cannabis, droga, marihuana.
2: Ay, Flaca, por favor.
0: Cannabinoides. Sí, ahora resulta que no sabe ni decirlo.
1: Yo digo de
0: ¿cómo
1: mota?
0: Se llama el
1: cannabinoide?
0: ¿Qué? THC y el canacanaque.
2: Y cuando llega con los ojos rojitos, nadie le dice nada.
0: Ay, sí.
1: La verdad, yo no
0: por
1: consumo
0: el polvo.
1: Yo no consumo nada de eso. Ajá. Pero hay mucha gente que sí lo consume, sobre todo, por ejemplo, para relajarse o para dormir, otros para la fiesta. Y pues en California y Colorado es legal.
0: Claro.
1: ¿Verdad?
0: Dicen.
1: ¿Tú la consumes?
0: Fíjate que no, yo no consumo nada de nada, pero yo tengo muchos problemas para dormir. Batallo.
1: Entonces sí, consume.
0: Y una amiga me acaba de dar una gomita de THC.
1: Ajá.
0: Y dormí tan bien, pero dije, qué peligro. Porque me hizo dormir también que dije, quiero más. Entonces, pero la verdad, yo soy súper healthy, así a mí no me gusta nada de nada.
1: Oye, bueno, pero ahí te va. Si tú eres de esas personas que las consume, hay que tener mucho cuidado cuando vas a viajar, porque, por ejemplo, en Texas acaba de cambiar la ley, ahora para principios de agosto, que llevamos algunos días, pero lo que dijeron es que ciertas gomitas que tienen ese THC, que yo no sabía que son diferentes, pero hay uno que es Delta 8 y Delta 10, si tú, por ejemplo, te llevas la gomita y se te olvida y llegas a Texas y te agarran, con un gramo que tengas de esas gomitas son 180 días de cárcel.
0: ¡No manches! ¿What?
1: Que un gramo viene siendo una gomita. Si traes hasta 4 gramos, que vienen siendo 4 gomitas nada más, puede ser hasta 10 años de cárcel.
0: ¡Manny! ¡Mi pellejo pudo
1: haber estado! Hasta 10 años de cárcel.
0: Flaca.
1: Si imagínate que tú digas, ¡ay, voy a ir a Houston de vacaciones! Y se te olvida sacar tu cajita. Exacto. De tu bolsa.
0: El mes pasado yo fui a Austin.
2: ¿Y cuántas gomitas te llevaste?
0: Y me dice la tonta de la... No, tú eres un buen consejo, cierto.
1: Ella me dijo, ¿cómo le voy a hacer para dormir? Entonces yo le dije,
0: llévate
1: una gomita.
0: Fíjate que te
1: la
0: hecho caso.
1: Comes antes de subirte al avión en California.
0: Ay, sí, imagínate.
1: Para que ya vayas drogada en el avión.
2: Vas a creer que vas aterrizando, pero no. Vas subiendo.
0: Vas despegando.
1: Pero yo sí te dije, cómetela aquí en California.
0: Pero imagínate la verdad, o sea, porque es una tontera, porque es una gomita que dices, es para dormir, lo que sea.
2: Exacto.
0: Pero imagínate la gente que no sepa y que realmente, vamos a suponer que yo he dicho, quiero descansar en el viaje, me la voy a llevar y duermo allá bien. Hubiera terminado en la cárcel.
2: Pero tú crees que por una gomita te va a...
0: Yo también
1: digo, es increíble, solo si placa. Tiene, yo no sé mucho, honestamente, pero si tiene Delta 8 y
0: eso
1: Delta
0: sí, no
1: 10, que
0: es.
1: Son una categoría de...
0: A eso no sé qué es.
1: También
0: la mía nada más dice THC, así mínimo, porque es para la meme.
1: La tuya es para dormir, sí.
0: No es para los viajes que... Los tuyos, Manny, la mía sí es salud, es para dormir.
1: Ah, para los que se la toman para el dolor también, o así.
0: Sí, hay mucha gente que tiene cáncer y toman esas gomitas para el dolor.
1: La cosa es tener cuidado. Cuidado, porque por un descuido te sale más caro el caldo que la albóndigas.
0: No, hombre, cállate. Necesitas ahora sí un botellón de esas gomitas para dormir en la cárcel. Qué estrés, de verdad que hay que tener cuidado y hay que informarnos antes de, sobre todo, tomar aviones y hacer todo esto.
2: Así
0: porque
2: es.
0: Las reglas como en Big Brother cambian.
1: No, y más que vivimos en estados, te digo, California y Colorado, en donde es
2: diferentes.
1: Legal. Claro.
0: Exacto, pues hay otros estados que las armas son legales. Aquí no sé, hay de todos lados, ¿no?
1: Aguas.
0: Rolele. Tráete los ojos rojos. ¿Cómo dices?
2: Óchense.
1: Tráete los ojos rojos. No.
0: Traigo los ojos rojos, pues tráetelos.

0: Oye, ¿cómo se quita cuando te da un aire?
1: Ay, pues
0: en la espalda.
1: Lo sacas.
2: Pues cierra la puerta.
0: Y no, tontos. En la espalda les estoy diciendo. Ay, les digo, y con ustedes, bueno, no gasto.
1: ¿A dónde se te metió?
0: Se primero me metió que en la nada. Espalda. Ay, en sí. La espalda. ¿Por dónde se metió? ¿Quién sabe?
1: ¿Andabas haciendo?
0: Pues tampoco sé.
1: Oiga, pero yo les quiero contar que hoy en la mañana pasé por Armida porque me andaba acompañando a hacer pendientes y luego ya veníamos al estudio.
0: Me traía su asistonta. Toda la mañana andaba yo de su asistonta.
1: Y me tiro agua en el ahí en medio donde pone los refrescos.
0: Ajá.
1: Entonces me dice, flaca, regálame
0: esos detalles.
1: Por explicar por qué me pediste un wipey.
2: Exacto. Ah, ¿pero quién fue?
1: Armida.
2: Yo. Ok, dale.
0: Yo. Pero pedí en friega un wipey para limpiar.
1: Dice,
0: y secar.
1: Dame un wipey. Le digo, pues yo pienso que ahí en la guantera debo de tener. Y abre la guantera y, oh, surprise.
0: Le digo,
2: ¿qué salió?
0: ¿Un rastrillo?
2: ¿El rastrillo?
0: Dije, ¿por qué traes un rastrillo en el carro? Le dije, para quitarte el bigote, Pancho Villa. Le digo, ¿qué haces
2: con si te se ofrece? Con
1: por
2: el
1: si se ofrece.
0: Es lo que dije.
1: Te voy a decir lo que me pasó una vez y de ahí aprendí que siempre hay que traer un rastrillo. Una vez andaba yo con una amiga y fuimos a tomar un café y después de ahí yo no me había depilado.
2: Ajá.
1: Era invierno.
0: Ajá.
1: Entonces me dice, flaca, vamos a hacernos un pedicure. Y yo dije, vamos a hacernos un pedicure. Pero me acordé, o sea, entré al salón.
0: Ajá.
1: Y luego cuando, siéntate, señorita, y siéntese usted también. Y nos sentamos y entonces te empiezan a levantar el pantalón. Y dije, oh, Dios mío.
0: Y te salió el cactus a todo lo que da. Dijo, de aquí sale el nopal.
1: Y de ahí, gracias a Dios, había salido yo del súper. Traía unas bolsas del súper todavía atrás. Entonces le digo a mi amiga, ¿sabes qué? Ay, no se me olvidó algo. La cartera está en el carro. Y salí rápido al carro y abrí la bolsa del súper y saqué el rastrillo. Vino porque me estaba yo tardando. Me dice, ¿qué estás haciendo? Y aventé el rastrillo en la fregada, ¿no?
0: Ajá.
1: Pero ahí aprendí que siempre hay que traer un rastrillo.
0: Oye, pero ¿cómo cada quien somos rarotongos y cada quien? ¿Qué es lo más raro que tú traes en tu carro?
2: Yo traigo mi colonia.
0: Yo estoy pensando también,
2: traigo,
0: dije yo, que
2: traigo un corta uña.
1: ¿Ves? Un corta uñas. ¿Quién trae corta uñas?
0: ¿Quién trae un corta uñas en el carro?
2: Yo siempre traigo para tener mis uñas limpias.
0: ¿Un corta uñas?
1: ¿Pero te las cortas en el carro?
2: No, no me las corto, pero tengo, está la cosita para limpiarte las uñas.
0: Secando los pies, manito.
2: No, manejando con...
0: Déjame hacerme mi pedicure, lo que voy manejando con la otra mano.
2: ¿Y tú, Armida?
0: Haciendo pedicure. Estoy pensando que es lo más raro que traigo en el carro. Seguro debo traer algo.
1: Tú traes desodorante.
0: Ah, traigo desodorante.
2: Desodorante.
0: Mira, traigo desodorante, traigo perfume, porque a mí apestosa no me agarran.
2: O sea, a mí tampoco.
0: Hasta sudada en el gimnasio, pero olorosa siempre. Sí, yo traigo desodorante
1: a
0: y
1: ti apestosa
0: perfume.
1: No te agarran, a Manny no lo agarran con las uñas sucias. Y a mí exacto. Peluda, no
2: me agarran. Solo en el show.
1: Ay, de Armida y la flaca.
0: Te seguimos acompañando. Aquí la flaca. Tú que traes rarotongo en el carro, déjanos tu comentario, nos encantaría saber en Armida y la flaca, flaca conca.

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0: estamos acompañándote aquí en el show de Armida y la Flaca. Y bueno, atención familia, si estás atrasado con la renta o estás en riesgo de que te desalojen, todavía puede haber ayuda disponible para ti, ¿eh?
1: Así es, así que pon atención, California y Colorado. Lo que tienes que hacer es entrar a USA.gov, buscas Emergency Rent Assistance.
2: Ajá. Okay. A ver, ¿dónde entro primero? Más despacito, por favor, Flaca, porque me cuesta.
1: USA.gov.
2: Ok.
1: Con B chica.
2: Ok.
1: Ok, y luego le pones Emergency Rent Assistance.
0: Okay. Y si estás en California, también puedes marcar solamente al 211 California.
2: Ah, y ahí te ayudan.
0: Sí, 211 California. Ah, exactamente.
1: Entonces, ahí ya pones tú todos tus datos, dependiendo de dónde vivas, te van a decir qué programas hay, cómo le haces para calificar y todo, y te pueden ayudar hasta con cuánto.
0: Con 2 meses de renta. Y wow. Eso te ayuda a prevenir. Ellos lo que están haciendo es ayudarte para que puedan prevenir lo que son los desalojos, para que no llegues hasta ese punto. Entonces, claro. Oye, imagínate 2 meses de renta. Échamelos para acá, mijo.
1: Digo, claro, ojo, sí. No significa que porque apliques vas a calificar, ¿verdad? Necesitas realmente calificar.
0: Claro. Exacto, como en todo, hay un proceso. Exacto. Tienes que conocer el programa, informarte bien y ver, obviamente, si tú cumples con los requisitos y calificas. Y si calificas, pues ya la hiciste, compadre y comadre, porque te pueden ayudar hasta con 2 mesesotes de renta y con eso evitas un desalojo.
1: La cosa es saber que, la verdad, fíjate, en esta página, USA.gov, hay un montón de ayuda que uno no sabía. Entonces, si estás atrasado, estás con estrés o lo que sea, entra y no pierdes nada, aplica, claro. Investiga y te pueden ayudar.
0: ¡Aplícate! Porque la ayuda está ahí para ti, así que apliquémonos todos. Ahí está todo, ahí está la información. Flaquita, ¿dónde está la página?
1: USA.gov.
0: Qué bonito te salió, comadre.
1: ¿Verdad?
0: Hablas, pero el inglés debería igual que el español.
1: En inglés siempre.
0: Deberías hacer el show en inglés, Flaca. A ver, ¿cómo te saldría? A ver, di, vamos a seguir compartiendo la mejor música aquí en el show de Armida y la Flaca.
1: Armida y la Flaca.
0: We're going to continue compartiendo the best music. ¿Qué con Armida y la Flaca?
2: Armida and the skinny one.
0: El skinny Cudini.
1: Ex-skinny.
0: Ex-skinny. Ex-skinny.

0: dice que está ahorita trabajando debajo del auto. Está ahí en la mecánica con todos los compas y escuchando el show de Hermida y la Flaca. Un besote, mi vida. A ti.
1: Cuidado, que se le cae el aceite en la cara.
0: Cuidado, papá, cuidado. Nada de cochineros, por favor. A trabajar duro, a sonreírle y a ponerle enjundia.
2: Oye,
0: y a
2: toda la gente que está chambeándole, ya sea en un hotel, en restaurante, en algo de comida rápida.
0: A mucha gente que nos escucha en las 18 Morenas, todos también. Los traileros, las traileras, la gente que está ahorita en el campo también trabajando. Bueno, esta hora muchos ya terminaron.
2: O los
0: en
2: que
0: el
2: tienen campo. Su negocio propio.
0: Exacto. Donde estés escuchándonos, gracias, y te invitamos también a que nos acompañes en las redes sociales. Nos encuentras muy facilito. Armida y la Flaca, Flaca Gonca. Ahí te estamos esperando. ¿Por qué hablas así? Ahora me salió la sandunga. Y los queridos.
2: Armida y la Flaca, Flaca Gonca.
0: Y que siga la sandunga. ¿Qué sandunga? ¿Qué sandunga,
2: ¿Qué sandunga? ¿Qué sandunga? Pues como el sabor,
0: el sabor, ¿no? Como que mueve la sandunga. No. Como el sabor.
1: Como la zunga.
0: Como el azúcar.
2: Sí,
0: de Helia Cruz.
2: Sí, como...
0: Pues mueve la sandunga. Sí,

0: Reguladores del Estado aprobaron un aumento en las tarifas de Xcel Energy. El cambio elevará las facturas de millones de clientes. Le contamos en cuanto. Llega un giro en el caso de un ciclista hispano que murió atropellado en Aurora y fue abandonado en la carretera. Y el centro de detención Gio en Aurora no entregó a tiempo los documentos exigidos por autoridades de salud sobre un caso de tuberculosis. Ahora el Estado podría acudir a los tribunales. Los detalles a las 5.
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1: Ay, Dios mío. Me asusta, pero me gusta. Oye, fíjate que nos pasó, man, algo tan chistoso. Estaba acompañando a la Flaca porque se está cambiando, está buscando casa.
2: Ando en busca de departamento.
1: Anda checando casas nuevas, departamentos nuevos, todo el rollo, ¿no? Entonces yo, ay, te acompaño, comadre. Entonces pasa por mí en la mañana, como la estábamos platicando hace rato, y de repente en uno de los departamentos, un chico que le enseña, qué bárbaro. El chavo, si tú me dices, es de los hombres que a mí me atrae, no. No tiene nada físicamente que a mí me guste.
3: Ah, ok.
1: El hombre, terminé, Manny, el tour, fascinada con él. Yo decía, qué rico huele este hombre. Olía tan rico, él se veía impecable.
2: Era la persona, era todo el conjunto, porque hay gente que no es tan atractiva, pero dice, ¿sabes qué? No, sí, sí le entro.
1: ¿Cuáles serían el top 3 las cosas que hacen a una persona atractiva, aunque no lo sea?
4: Número 3.
1: Yo creo que la que les acabo de decir, un hombre que huele rico, híjole. Ya, o sea, te quitas otras cosas que estás viendo. Un hombre que huele rico, híjole, Manny, a mí me puede enamorar. ¿Por qué? ¿Qué pasó?
3: Te iba a preguntar por qué.
1: ¿Tú también te enamoraste?
2: Se acordó de alguien que huele rico.
1: ¿Tú también te enamoraste de alguien que huele rico, Manny? ¿De un hombre que huele rico?
3: No, me preguntaba porque yo como hombre me echo colonia, pero a veces siento que yo no huelo lo que me echo.
1: Sí, como no.
2: Pero
1: yo
2: eso
1: te he dicho
2: pasa,
1: aquí.
2: Eso nos pasa
3: es normal,
2: siempre.
3: ¿No? Sí. Sí, se huele, sí lo siente cuando estás
1: se te
3: cerca de una persona.
1: COVID,
3: ¿no?
1: Se te afectó.
2: No, espérate, es que te acostumbras, como uno casi siempre usa el mismo perfume. Te acostumbras y ya sientes que no hueles, pero sí hueles.
1: Eso es muy cierto, porque a mí, por ejemplo, mucha gente que me dice en el gimnasio, ¡ay, qué rico hueles! Yo digo, no me doy. Sí. O sea, si huelo...
2: No te des, Armida, no te
1: des. O sea, que no me huelo, pero la gente sí me huele. Sí. Entonces yo creo que un hombre o una mujer, ustedes en este caso, cada vez que huela rico, uf, eso atrae,
2: ahora,
1: pero cañón.
2: Eso puede pasar también al revés. Por ejemplo, si es una persona muy atractiva y huele feo...
1: Olvídalo. A mí se me acabó la atracción
2: en
1: 3 segundos.
2: Puede ser Brad Pitt, pero si hueles a jocoque...
1: Ah, no, qué asco.
2: O a yogur griego del que desayuna Armida,
1: No, tiene que ser un hombre que huele rico, dices, este macho.
2: Ok, ¿siguiente?
1: Siguiente.
4: Número 2.
1: Yo creo... Y díganme si estoy equivocada, la seguridad. Cuando usted ve a una persona, no, Manny, Flaca, ves una persona que entra, que a lo mejor no es alguien atractivo o atractiva, pero cuando entra con una seguridad que dice, ya llegué, dice así, caminando así,
2: sí,
1: como viene
2: que voltean a ver todo.
3: Dueño del camino.
1: Como, dueño del
3: no me importa
1: salón.
3: Quién va del lado mío, detrás o al frente.
1: Exacto, ahora imagínate el combo, huele bonito y camina así con seguridad que dice, uy, no, eso atrae. Sí. Más que cualquier hombre bonito.
2: La personalidad y la seguridad es más importante que cualquier cosa.
1: Exacto. Y ahora...
4: Número uno.
1: Cerrando con broche de oro. Díganme si con esta... A ver, Flaca, no morimos. La voz.
2: Ahí le cambié la
3: tipo,
2: voz.
3: ¿Qué tipo de voz?
1: Así, a ver, entonces, a ver, que huele rico.
2: A ver, Luis Manny, bájale la música. Manny. A ver, tú conquistar, mira, y luego Manny conquista.
1: Ok. Hola, chiquito.
3: Oye, ¿qué pasó?
1: Ya llegué aquí para ti. No puedo con Manny.
2: Oye, pero eso pasa con un montón de locutores. ¿No te ha pasado así que uno estaba más chavita?
1: ¿Qué
2: y
1: estás
2: luego...
1: queriendo decir?
2: Espérate,
1: ¿que estoy fea?
2: No,
1: ¿y que Manny está feo?
2: No, pero pasaba que tú oías las voces y decías, no, ese hombre debe de estar, pero qué bárbaro, hecho
3: ¿qué
2: a mano
3: voz tienes?
2: Y los ves y dices, ¿what?
3: ¡Ay, caray!
1: Exacto, por eso te dicen,
3: caray. Y llegamos y dicen, ¿qué pasó, mija?
1: Sí, tú, canijo, regrésate al micrófono y escóndete en la cabina.
2: Tienes cara de voz de locutor, pero cara de...
1: ¿De qué? ¿De arrepentimiento?
2: De arrepentimiento.
1: Cara de la... ¿Cómo dicen de cama? ¿Cómo dicen ese manio ustedes de los hombres que dicen, ponle la almohada en la que como camarón, langosta... Que le dices, tienes
3: camarón que
1: la...
3: se duerme, ¿no?
2: Camarón, que le tienes que arrancar la cabeza.
1: ¿Ves? Andaba tan perdida. Tú sí me entendiste.
3: No, yo andaba cerquita, Armida.
1: Pues Flaca me entendió. Así que tú muy bien, Flaquita. Tú muy bien. Así que un hombre que huele rico, con seguridad, pero
2: una mujer también. ¿Hombre o mujer?
3: Ah, claro que sí.
1: Eso atrae más que cualquier cara bonita o un cuerpo perfecto. Sí. Uy, véngase para acá los olorosos.
3: Exacto.
1: Baja la aleta, Manny.

en La Suave.

0: mío, esa música tan sobria. Aquí con Armida y la Flaca, ¿de qué se trata?
1: El siguiente segmento.
2: ¿Qué pasó?
0: ¿Qué pasó? Eso suena como
3: telonovela. Acompáñanos a escuchar esta triste historia.
0: Sonó como tipo así, la no sé, en cualquier momento sonó el chiflón de La Rosa de Guadalupe. Telenovela y de... Oye, ¿cómo somos los seres humanos que a veces, como dicen, eres luz de la calle y obscuridad de la casa? Porque muchas veces...
3: Cuéntanos tu historia, Armida.
0: Ahí les va mi historia triste.
1: Muchas ganas de escuchar esta.
0: Espérate, ayer estaba analizando al Michael y andábamos en la calle, fuimos al súper y andaba así bien con una sonrisota, con todo el mundo, es bien amable.
2: Ay, hello.
0: Sí,
2: hi.
0: A todo el mundo, hey, thank you. Y dije, estoy re contento. Y llegamos y en cuanto entramos a la casa, chujetota.
3: Y yo dije, ¿qué habías hecho tú?
0: Y nada.
1: ¿Algo hiciste?
3: Porque afuera viene
1: nada.
3: Contigo mal.
0: No, conmigo no, o sea, le cambió la cara.
1: Coqueteaste con alguien, miraste al otro hombre.
0: Oh, no, espérate.
3: ¿Gastaste de más?
0: No, tampoco. Entonces dije, este bipolar, ¿qué le pasó? Y llega y le cambió. Entonces le digo, ¿todo bien? Esa pregunta no se debe de hacer porque...
1: Le dijiste, all good.
0: Everything is okay.
1: Exacto.
0: Y me dice, no, I had a really bad day. Y se empieza a quejar de que su día fue muy malo. Le dije, ¿y por qué andabas tan sonriente en la calle? Y me dijo, porque pues a la gente no la conozco, entonces contigo estoy en confianza.
3: Contigo me desquito.
0: Contigo me puedo injetar, pero le dije, mira qué chistoso. Entonces le dije, ¿puedes hacer la misma falsedad que haces en la calle conmigo? O sea, si afuera estabas sonriente, pues ahora sigue sonriente aquí en la casa. Me dijo, no, porque aquí ya me relajé. Y entonces realmente sacó lo que le estaba sintiendo en ese momento.
3: La verdadera sentimiento, pero eso es un error que cometen mucha gente, que se desquitan con las personas que tienen más cercanas o las que más aman, cuando en realidad pues uno debería de desquitarse con los que no desquitarte, pero ¿por qué vas a estar jetón?
0: Exacto.
3: Con tu pareja y afuera con un desconocido sonriendo cuando pues el desconocido ¿qué, no?
1: Pues debería ser todo lo contrario, ¿no?
0: Por eso le dije, entonces finge conmigo, si estabas ya de mal humor y afuera sonriste, pues sonríe aquí también.
1: Exacto.
0: Entonces ya tuvimos esa plática y todo, me dijo, no, es que la verdad tuve muy mal día, me fue X mal. Y le dije, lo entiendo, pero ¿por qué estabas? O sea, a mí lo que me sacó de onda es verlo tan sonriente con todo el mundo y en la casa jetón.
1: Exacto.
0: Entiendo que no todos tenemos buenos días y malos días, pero me puso a pensar que muchas veces afuera siempre sonríes con los extraños.
3: Claro.
0: Y en tu casa es cuando sacas realmente... ¡Ay, tú quítame esa música tan deprimente!
3: ¿Será
0: ¿qué
3: que es eso, porque
0: mani?
3: Sí.
1: Ahí te va la buena.
0: No, hombre, no te quería llorar y ahora quiero llorar.
3: ¿Será realmente que uno finge porque te importa el qué dirán o porque dices, ay, no le voy a hacer pasar un momento desagradable a una persona que no me conoce?
0: Mejor se lo hago pasar a mi mujer, que es así,
3: que ya se va a aguantar, se va a aguantar.
0: Sí, porque, ¿sabes? Ese ya me conoce en todos los aspectos, pues ella sí, que vea mi...
3: Me desquito.
1: A ella le puedo contar la verdad.
0: Exacto, y me la contó. Y después dije, pobrecito.
1: ¿Lo consolaste?
0: Bien, sí, lo consolé.
1: Muy
0: bien.
1: Mira.
0: Muy bien.
3: Pues a lo mejor por eso hace jetotas, para que lo consuele.
0: Pues se le quitó la jeta,
3: ¿no?
0: ¿Eh?
3: Ahí está, Michael, ese
0: le
3: es el secreto.
0: Cenar muy rico.
3: Caballeros, lleguen enjetados para que les traten de quitar la jeta.
0: ¿Tú qué crees que hice yo? No te dije que hice, le dije, le hice de cenar muy rico. Porque el postre fui yo. Ya mejor me suena la mani.

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0: Taylor Swift o Bad Bunny pueden ser peligrosos manejando.
1: En Nueva York.
0: ¿Ves? ¿Te fijas?
2: ¿Cómo?
0: Nueva York. Y no, porque no me refiero a esta pregunta, tú sí me estás pelando, porque aquí mi comadre está canticante de Bad Bunny.
2: Está distraída.
0: No, exacto, distraída. Hablando de distracciones, precisamente gente como la flaca, fíjate en lo que pasó. Les decía que si ellos son peligrosos manejando, no porque ellos vayan manejando, sino porque hay un estudio que encontró que cuando salen los discos más esperados del mundo, como por ejemplo Bad Bunny, Taylor Swift, las muertes en accidentes de tráfico se incrementan, suben un 15%.
1: ¿Las muertes?
0: Muertes, flaca. ¿What? De los accidentes de tráfico. La razón.
1: ¿Por qué?
0: Porque gente, como tú comprenderás, van, cuando sale el álbum, ajá, la gente se mete a Spotify, van manejando, van buscando la canción nueva, la van bajando, van cambiando a ver cuál es la que sigue, le van subiendo el volumen, van distraídos en la pantalla buscando las canciones. Y esas distracciones es lo que hace los accidentes. Y está muy chistoso, ¿no ve? No, claro que ya viste que está.
2: Se puede hacer el programa así, hermano.
0: Pues ya, sácala, llévatela al baño, more.
1: Pero es mal que no voy manejando, ¿no?
0: Pero imagínate que fueras manejando y así de distraída, mijita. Por eso pasan los accidentes y más pasan en gente súper chava, que bueno, pues ahí ya no aplicas tanto. Pero a veces ni me oíste. Digo, le puedo dar con todo y ya ni me pela.
2: Exacto.
0: Vas cuando eres o muy chavo, o cuando eres...
1: Como yo.
0: Por eso te dije, ya no aplica por ahí. Por eso fue lo que dije, ya no aplica. O cuando estás sola. Porque precisamente vas así como tú, cantando, distrayéndote, cambiándole.
1: Oye, pero qué bonito que tú vayas en el carro sola cantando y divirtiéndote en lugar de...
0: Sí, pero no vayas...
2: ¿Cómo vayas? ¿Cómo?
1: No, hay que disfrutar.
0: Pero no vayas distrayéndote con el teléfono,
1: pero
0: buscando la
1: cantar,
0: música.
1: ¿Cómo te distrae cantar?
0: Porque vas buscando las canciones, vas cambiándole, vas bajando el disco. Y esas mini distracciones de cuando dicen 3 segundos que bajas tu mirada al celular, el de enfrente se frenó, ya valiste gorro. Te causas accidentes.
1: Lo voy a escuchar en casa.
0: Por favor, no. Okay, okay. Ponlo desde antes de salir de donde vayas o cuando pases el carro. Ajá. Pero no le estés cambie. Exacto. Déjalo fluir.
1: Sí, porque me falta escuchar el de Karol G completo.
0: Te digo, no, hombre, porque tú eres un peligro al volante, así que todos los que van ahorita manejando, buzos caperuzos, los ojos al volante, al camino.
1: No se distraigan mucho por ir escuchándonos, ¿ok?
0: Ok, no. Les prometo que ya les vamos a a ver, cántales, flaca.
1: A ver, ¿cómo está? Taylor Swift, no me gusta Taylor.
0: A mí sí.
1: Dale, vas tú.
0: Es lo único que me sé. Mira, pero esta sí me la sé.
1: Esta de mejor.
0: Esta sí me la sé. Venga, súbele, maní, porque se las voy a cantar.

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0: aquí con Armida y la Flaca. Y bueno, seguimos poniéndole sabor a tu regreso a casa, sí, ya, porque muchos ya van regresando
1: ya,
0: aquí otros, a salir de trabajar.
1: Otros apenas van entrando a trabajar.
0: Exactamente.
1: También.
2: Otros están en el tráfico.
0: Exacto. Y los que están en la chamba, a echarle, porque así somos los latinos. ¿Y qué son latinos? Esta rola que pusiste me gusta mucho, Manny. Porque así somos latinos, pura enjundia, pura alegría, puras ganas, puro pa'lante.
1: Exactamente. Oye, ayúdanos a irnos pa'lante. Danos un follow en nuestras redes sociales. Armida y la Flaca, Flaca con K. Estamos en todas las plataformas: Facebook, Instagram, YouTube, TikTok, el que sea. 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
0: Y también síguenos en elbotón.com, que ya estamos haciendo
1: streaming
0: para que también nos veas, nos conozcas, ¿sí?, estas caritas, y también escuches nuestro podcast, que ya tenemos, ¿cuántos episodios, Manny?
2: 139.
0: Claro, llevas la cuenta exacta,
2: así
0: Manny.
2: Es, tú, todos los días.
0: Ven, con baba, te voy a poner la estrellita en la frente.
1: Ahí estamos, dale follow y síguenos acompañando.
0: Así es, porque esta comadreada apenas se está poniendo buena aquí con Armida y la Flaca.

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0: Tenemos el ganador para que se vea disfrutar de las noches de nostalgia de banda Arcángel R15, Grupo Libra, Graciela Beltrán y Los Muecas. Y el ganador es nada más y nada menos que Salvador. Salvador, mi vida, felicidades. Chava, no te desmayes, Chava. Yo sé que estás muy emocionado.
1: Chava.
0: Impresionado. Pero no te desmayes. Una Chava. Aquí está, Chava, on air. A ver, agárralo de ahí, Manny.
1: Chava.
2: Ahí está, no está contestando, se fue.
1: No, ahí está.
0: Ahí está, Chava. A ver, se me hace que tenemos aquí issues técnicos, pero Chava está en la línea.
2: Y eres el ganador.
0: Y tú no estás escuchando, mi rey, eres el ganador, no cuelgues. Ahorita tomamos tus datos fuera del aire. Y toda la gente que se quedó esperando, traemos más adelante boletos, solo porque tú lo pediste, Sacramento, para que te vayas a disfrutar, te lo repito, de banda Arcángel R15, Grupo Libra, Graciela Beltrán y Los Muecas, Noches de Nostalgia. Uy, ese conciertazo sí se va a poner, flaca. Maravilloso. Así que, bueno, Chava, no nos cuelgues y regresamos con más aquí en el show de Armid y la Flaca.

0: andamos. Música de los noventas, aquí con Armida y la Flaca.
1: Nos falta el peinadazo con el copete, copete así de...
0: Con el copete del el Aquanet.
1: ¿Quién sabe cuántos? Ajá.
0: Aquanet.
2: Oye, Aquanet, ¿cómo paraban ese copete? ¿Qué era? ¿Spray?
0: Con el Aquanet.
1: Spray.
2: Ah, ¿verdad? El famoso.
1: Es el que le hizo el hoyo a la capa de ozono.
0: Exacto. Por eso estamos casi quemándonos por el Aquanet y el copetazo que traíamos. Pero, oye, impresionante cómo son las cosas normales. Ahorita. Ponte a ver, de los años 90, que hoy, la verdad, se sentiría rarísimo hacer. Como, por ejemplo, o sea, no sé si se acuerdan ustedes y todos los que nos están escuchando, cuando tú ibas a un restaurante que decían sección de fumar y de no fumar, era una ridiculeza porque el que debía para fumar eran tres mesas para allá.
1: Y no había ninguna pared que dividiera, nada. O sea, el oxígeno era el mismo.
0: Era el mismo,
1: el humo se iba. El cigarro.
2: Oye, pero qué raro se nos hace ahora, ¿no? Imagínate eso, fumar y que dentro de un lugar cerrado y fumando. Sí.
0: Eso sería así como ahorita.
2: Y lo mismo que los aviones, también se fumaba en los aviones.
1: Yo, era lo que yo le decía a Armida. No... Le digo, Armida, claro. Yo me acuerdo que mi abuelita me decía que antes en los aviones se podía fumar.
0: No me tocó.
2: ¿Cómo no?
1: Crisis de asma ahí adentro.
0: Pero fíjate qué horror en los aviones.
2: Exacto,
0: fumar.
2: Los aviones, claro que sí.
0: Eso sí, imagínate que tuvieras un viaje así de 10 horas, 12, con el cigarrote atrás.
1: ¡Oh! Ahí encerrado. El restaurante estaba mal, pero te lo paso.
0: Pero
1: sí, el avión sí está de
0: no frío. ¿Qué me dicen cuando te tomabas fotos? O sea, el Bill con la camarita, sin saber cómo habíamos salido. Nomás tomamos la foto y nada que, a ver, comadre, ponle el filtro, ponle el natural.
1: Exacto,
0: 33.
1: Deja tú, sí, la editada.
0: No, hombre, porque es más, ahí nomás nos tomamos la foto, qué bonitas, y la repartíamos. Exacto. Con
2: a ver,
0: todos.
2: Pónganse para la foto.
1: Sí.
2: ¿Listas?
1: A ver, sorpresa.
2: Miren el pajarito.
0: Exacto.
2: Ahí está.
1: Oye, otra cosa que por ejemplo, yo, ahora es más fácil, pero antes se disfrutaba también cuando ibas a escoger las películas, por ejemplo, el Blockbuster.
2: Ah, claro. Sí.
1: El viernes en la noche, a ver si está la película, chin, ya se la llevaron. No,
0: ahora,
1: se
0: ¿qué
1: puede
0: opciones tengo? Uy, sí, sí, era el Blockbuster.
1: Era lo que te tocaba ver, porque
2: exacto, a lo mejor o, era, o también había otros videoclubs que pasaban si había películas XX.
0: Sí, ahí estabas tú.
2: Y uno miraba de reojo, sí, paso o no paso.
0: Y por la pena te aguantabas, decías mejor no.
1: Pero
0: paso.
1: Pero fíjate, qué horror, o sea, te tenían que ver que rentaste esas películas.
2: Exacto,
1: ahora facilito, yeah, en tu casa
0: digital.
1: Solo con...
2: Exacto.
0: Que otra, por ejemplo, y esto sí me tocó a mí mucho. Yo me acuerdo cuando iba a visitar a mis vecinitos, a los amiguitos, iba en la bicicleta y les tocábamos la puerta de que, hey, ¿quieres salir? ¡Vente! ¡Pati, vente, Carmen! O sea, nos íbamos y
2: vamos
0: ahorita.
2: A jugar, exacto.
0: Uy, no, ahorita no te puedes aparecer en una casa porque es esta es invasión a la privacidad, falta de respeto.
2: Seguridad.
0: Sí, háblale por teléfono a la persona a ver si puedes ir a la casa porque si te apareces, maleducado, ¿no? Luego, ¿qué me dicen cuando toda la familia compartía una sola computadora? ¿Se acuerdan de las grandotas?
2: Ah, claro.
1: Sí.
2: ¿Te acuerdas de la grandota?
0: Sí, claro. ¿Tú te acuerdas, Flaca?
1: Los teléfonos que no eran ni nada. O sea, el teléfono.
2: El cable, teléfono normal.
1: Sí, que estabas hablando con el novio y
2: ya
1: todos
2: sí sonaba,
1: escuchando.
0: No, no, yo sabes que hacía, yo lo estiraba hasta más no poder para esconderme y me agachaba. Hola. Sí, yo también te extraño. Ay,
1: qué horror, cero privacidad.
2: Oye, ¿y cuando había más de dos o tres teléfonos en la casa? Y uno contestaba y te
1: ay,
2: quedabas ahí escuchando.
0: ¡Ay, sí, es cierto! ¡Qué tiempo
2: y te, aquellos! Y te decían, corta, cuelga. Manuel, yo sé que estás escuchando.
0: Sí, y tú sí. No sé de qué me les...
1: Qué
0: la respiración suelta, pero la verdad, qué tiempos, qué cosas.
2: Qué nada,
0: están
2: los 90.
0: Sí, los 90, cuánta cosa vivimos y cuánto ha cambiado ahorita estos tiempos. Entonces, todo esto que estamos diciendo, las nuevas generaciones se han de decir, ¿what?
1: Y lo que van a
0: eso
1: decir en 10 años.
0: Exactamente.
1: Cuando ya anden los robots y todo ahí.
0: Y para cerrar con broche de oro, ¿qué me dicen? Esperabas junto a la radio para grabar tu canción favorita.
2: Ah, sí.
0: Así que te invitamos a seguir con Armida y la Flaca para que escuches. Aquí no tienes que grabar tu canción favorita. Aquí, mira, te la ponemos para ti. ¡Ay! Ándele, Manuelito.

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0: que se puede ser perversos.
1: Orden en la sala, que ya llegó el momento de el juicio con Armida y la Flaca.
2: El Chapulín Colorado.
1: Sí, así
2: y el caso del día de hoy es el siguiente.
3: Hola chicas, muy buenas tardes. Les tengo una pregunta. Para evitar problemas con mi esposa, no le dije que yo he tenido una compañera de trabajo que me ha mandado mensajitos algo subidos de tono entre ella y yo, pero es pura broma, es puro juego. Es como si tuviéramos una complicidad, pero solamente de amigos. Y yo les juro que no hay nada. Pero lamentablemente mi esposa vio por accidente los mensajes. Y ahora ella no sabe si creerme, dejarme, y no sé qué hacer. Por favor, chicas, les pido su ayuda.
1: Papacito,
2: no hagas cosas buenas que parezcan malas.
1: Estás metido en un lío. Y dicen por ahí que entre broma y broma, la verdad se asoma.
2: Mira, a lo mejor él tiene razón y son nada más bromitas, pero la verdad yo considero que sí es culpable, porque no debes de esconder esas cosas de tu pareja. Al momento en el que tú ya estás escondiendo algo, quiere decir que sabes que no está correcto.
4: Entonces, ¿tú crees que debería decirle?
2: Antes de... No debería de jugar así, para empezar.
4: Para empezar, ¿no? Creo, lo básico.
1: Si eres un hombre casado, no
4: comprometido.
1: Tienes por qué,
4: comprometido,
1: no. Lo que
4: una
1: sea.
4: Una relación seria.
2: Sí. Ahí hay cierto coqueteo, aunque no lo admitas. A lo mejor sea de jueguito, lo que quieras, exacto, pero sí está mal.
4: Una fotito por allá, otra fotito por acá.
1: Y el touch por aquí, exacto, y el touch por ahí. Somos amiguitos. Y
4: el lunch. Vamos al motel.
1: Vamos a ver Netflix.
4: Comernos el pollo al velador.
1: No. ¿Quién te la sabes, amigo? Ay, llévatela.
4: No, está mal.
1: Sí. No, te voy a decir algo, que se me hace una, o sea, ahora sí, compadre, ni cómo echarte la mano. Nos encantaría ayudarte, pero, o sea, de decir, no, tú estás bien, pero no, estás re mal, porque la verdad te metiste en un broncón. Está cañón que ahora le quites de la cabeza a tu mujer, que no tienes absolutamente nada que ver con ella, que solamente es amistad, porque ya ella lo vio, lo descubrió, lo tenías escondido.
2: Claro.
1: Entonces, la verdad, como la pongas,
2: yo pienso.
4: No tiene ni una prueba para que ser inocente, en realidad.
2: Yo pienso, cuando tú no estás seguro de que, ay, es que a lo mejor, claro que ella está exagerando, tú nomás piensa cómo te sentirías si te lo hicieran a ti.
4: Imagínate, al revés.
2: Exacto, que ella tuviera ese tipo de mensajes con un compañero de trabajo y tú lo descubrieras, no le gustaría.
4: O ejemplo, por ti, Armida.
1: Ajá.
4: Michael.
1: Exacto.
4: Que le descubría que estuviera así jugando con otra mujer.
1: En su vida me volvió a ver.
2: Claro.
1: No se llamaba.
2: Es culpable,
1: le
2: 100%.
1: Le las cosas por la ventana, porque la verdad es muy difícil, porque quieras o no, ya sembró en mí la duda. Entonces vamos a suponer que no hay nada, pero quieras o no, yo ya voy a estar dudando de él. Porque voy a decir, ¿por qué me lo escondió? Si era tan inocente, ¿por qué nunca me lo dijo?
4: Algo, y más encima es algo incorrecto.
1: Es incorrecto, es una falta de respeto.
2: Ahí.
1: Y cuando tú rompes ese respeto en una relación, yo creo que se rompe absolutamente todo, porque la confianza es la base.
4: Cruzaste
1: en cualquier relación.
4: La línea.
1: Exacto, entonces ya creo que es muy difícil. Así que, compa, la verdad, entonces el veredicto es que es...
2: Culpable.
1: Ay, compa, la regaste.
2: Gacho, mano.
1: Ay, no, ni cómo echarte la mano.

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0: 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Síguenos. 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
1: Oye, ¿y qué traemos en esta hora, Hermida?
0: En esta hora, Buzos Caperuzos, mi gente de Sacramento, porque tenemos boletotes para que te vayas a disfrutar de banda Arcángel R15, Grupo Libra.
1: Ay.
0: Graciela Beltrán.
1: Wow.
0: Y los